funcionario de dicha dirección sufrió una grave lesión en uno de sus ojos tras un accidente en el que estuvieron involucrados dos de sus compañeros de trabajo y un fierro, resultando con una herida de extrema gravedad. Es inaceptable que hechos de esta naturaleza ocurran en un espacio laboral, donde se debe primar el respeto, la seguridad, el cuidado entre quienes desempeñan sus funciones diariamente. Como familia exigimos que este caso sea investigado con total transparencia, que se establezcan los hechos y que se determinen las responsabilidades.

Nuestra prioridad hoy es la recuperación de mi tío, pero también creemos que este hecho no puede quedar en silencio. Ningún trabajador debería exponer o sufrir lesiones tan graves en su lugar de trabajo. Hago un llamado a la Municipalidad de Chañaral, ya que esto no puede estar sucediendo en un servicio público, debiendo exigirse las condiciones mínimas de seguridad y así también que los trabajadores cumplan con los requisitos básicos como en cualquier empleo te lo exigen, tales como exámenes preocupacionales, EPP. Test de alcohol, de drogas. Esperamos una respuesta seria, oportuna, responsable por parte de las autoridades competentes. Esta publicación la hizo Nat Liberona. Ella es una chica de Chañaral, ¿cierto? Y que hoy en día ha hecho esta publicación dice: como familia estamos en completo desacuerdo con estas situaciones y menos en horario de trabajo. No están en la cárcel ni mucho menos. Esperamos que se haga algo con respecto a mi papá. No es solo, tiene a su familia de lo que respalda. Andrea Liberona. Podríamos comunicarnos con la

No sé si le gusta. Bueno, es lamentable lo que ha ocurrido. Y sería interesante saber qué fue lo que pasó, cómo se produjeron estas lesiones y qué respuesta han tenido. Si finalmente le dijeron algo, les comentaron algo. Lamentable que ocurran estos hechos, accidentes laborales. Ahora hay que saber y preguntar y investigar si es que el trabajador contaba o no con las EPP correspondientes a la labor que estaban haciendo. Estas cosas son tan simples. Esto sucedió hoy día entonces ahí en el municipio de Chañaral, en el sector de Aseo y Ornato. Vamos a intentar una vez a comunicarlo con Andrea. Le estoy escribiendo por Messenger, por Facebook.

0: Estos son los titulares que hicieron noticia en esta jornada de regreso a casa.
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0: Y nos vamos, como es habitual, a las informaciones que nos manda la senadora Yasna Proboste y que vienen desde el Senado. ¡Claro que sí!

0: Ya, vamos a los titulares de esta edición entonces.
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2: 20 horas, 10 minutos.
0: Senadora Jan aprobó esta en Comisión de Hacienda por proyecto de sala cuna privada. El medio de emergencia por desempleo, el gobierno insiste en debilitar un derecho social de forma encubierta, afectando el seguro de cesantía. El seguro de cesantía fue hecho para proteger a los trabajadores ante desempleos, no para financiar un derecho educativo de la primera infancia, y nada se dice de aporte al empleador del fisco. En el marco de la tramitación del proyecto de sala cuna en la Comisión de Hacienda, la senadora Yasna Proboste emplazó al gobierno, al ejecutivo, a ampliar los derechos de los y las trabajadoras sin dañar recursos del seguro de cesantía, en medio de la compleja emergencia de desempleo que sufre el país. En esa línea, la senadora Proboste indicó que es cuestionable usar fondos para un seguro de cesantía para acceso a sala cuna, porque existe una desviación de la naturaleza jurídica del fondo. El seguro de cesantía, que es ley 19.728, que fue diseñada para poder proteger los riesgos ante el desempleo, y hoy estamos viviendo el desempleo más alto en los últimos años. El seguro de cesantía fue hecho para proteger a los trabajadores. Además, la representante de Atacama aclaró que el aumento no del costo laboral es un rigor, además de una reducción de la protección social encubierta, pero la propia Dirección de Presupuesto reconoce hoy día una caída de un 23.3% del fondo de cesantía solidario del año 2035. Es una locura. El proyecto que el gobierno es un traspaso de riesgo desde la protección frente al desempleo hacia el financiamiento de una sala cuna que paga el mismo trabajador que cotiza, no el empleador ni tampoco el fisco de manera genuina, detalló Yasna Proboste. Finalmente, la legisladora de Atacama indicó que la Superintendencia de Pensiones sobre el impacto en los trabajadores y a plazo fijo y por obra o por faena reconoce que va a tener un impacto mucho más fuerte en ellos, más precarios para aquellos trabajadores. Por lo mismo, usar su arquitectura de recaudación no es una neutralidad. O sea, finalmente, la senadora por Atacama entrega esto de costo, como sostiene el Ejecutivo, sino que lo que provoca es debilitar un derecho social por otro. Claro, porque con el seguro cesantía vas a tener que financiar la sala cuna. Imagínate. Y es ahí, dentro de los mismos recursos que tiene el trabajador, sí, que el Estado o los empleadores asuman el costo de lo que significa una nueva prestación permanente, enfatizó la jefa del Comité Unido, Yasna Proboste. Está acuática esta situación, porque de que se esté sacando dinero de el seguro de cesantía para cubrir la sala cuna es raro, por decirlo menos.
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0: Vamos a la música, escuchamos a Snap. Este es su culto.
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0: Nos vamos a la pausa comercial, 20 horas con 25 minutos. Seguimos haciendo De Regreso a Casa.
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1: 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Cobremar FM te indica la hora.
2: 20 horas, 29 minutos.
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0: 20 horas, 51 minutos.
1: Me invitaron a jugar básquetbol hoy día miércoles, pero no estoy en condiciones. Ahora voy a ver si es que estoy en condiciones de aquí al domingo. Ya cuando uno bordea los 50 años, las rodillas meniscos ya no soy el mismo, claro está.

0: Nos vamos a la pausa comercial, seguimos haciendo De Regreso a Casa. No se muevan. Cortita y apretadita.
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7: Cobremar FM te indica la hora.
8: Son las 21 horas.
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0: ¡Qué buen tema! Escuchamos a Linkin Park. El fin. De regreso a casa.

quiero mandar un saludo a un gran amigo que hasta ahora está trabajando, él es el Leonardo Campos. Gran valor. Gran valor. Le vamos a dedicar un tema de Clutch. Acá, de regreso a casa, en vivo hasta las 10. Gracias, Leo. Grande, Leo.

hace un par de semanas atrás, cuando fue el estreno de Spider-Man, fui a verla y era imposible no recordar a The Ramones con este Big Skit Bob. Seguimos haciendo De Regreso a Casa.

Dos cosas. Primero, ganó la U. Importante, 1-0. Segundo, presentaron a Bocinha. Bien, por supuesto. Y tercero, las máquinas nos dominan.

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2: ¡Buena, Lucho!
3: ¡Buena, Carlos!

0: Nos vamos a la última pausa comercial. Y ya estamos de regreso a casa.
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2: 21 horas, 30 minutos.
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4: ¿Qué me está pasando?
5: ¿Me extrañaste, Spidey?
4: Estoy perdiendo la cabeza. Estoy completamente fuera de control. Sea lo que sea, lo tengo que arreglar ahora.
6: Último semestre en el MIT.
7: Ned, ¿crees que alguien está viendo esto?
8: Podría haber alguien.
7: Ok, adiós, alguien.
4: ¿Y esto? Doctor Banner, encontró la forma de suprimir ADN que está mutando, ¿no?
5: Si me ves sin esto puesto, corre.
4: ¿Puede quitar los aspectos malos y dejar los buenos?
5: ¿Y cómo decides qué parte de la naturaleza es buena o mala?
4: Disculpen.
5: ¿No eres uno de mis estudiantes, o sí?
9: Nos enfrentamos a una amenaza que no controlamos, que ni siquiera vemos. Y tú eres el único inmune, el único que la detecta.
4: ¿Qué cree que esté buscando? Te topaste con mi tablero. No soy uno de esos raros, lo juro.
7: Sí es raro. Soy MJ.
4: ¿Ustedes no se conocen?
5: ¡No! Oye, Spider-Man, ¿estás bien? ¿Te deshiciste del monstruo en tu interior? Creo que voy a ir a ver cómo está MJ.
4: No te vas a salir con la tuya.
5: Pero él podría.
4: No sabía que creciera tanto.
7: ¡No! ¡Oye,
4: perdón,
7: oye, oye!
4: ¡Estás en peligro! ¡Tienes que confiar en mí!
7: Bueno,
10: esta vida puede ser aterradora.
5: ¿Y ella quién es?
7: ¿Quién eres tú?
4: Por favor, Frank, no tengo otro lugar a donde ir.
10: Los que te amamos.
7: ¿Vas a dejar que vaya solo?
10: Te amamos porque eres tú.
5: Si vas a hacer algo, más vale que lo hagas ya.
10: Nunca olvides eso. Sin importar qué tan poderoso te vuelvas.
4: Te extraño, May. ¿Ah? Ok, denme un segundo. Un segundo. Ya no estoy en la secundaria. ¿Te estiras? ¿No te estiras? Es buenísimo. ¿Listos?
11: Ahí estaba el tráiler de Spider-Man Un Nuevo Día, que hoy día ya en los cines, a nivel planetario estamos hablando de esto, se convierte con tan solo 7 días, ¿eh? 7 días que lleva en cartelera Spider-Man Un Nuevo Día, se convirtió en la película más taquillera de este año 2026, escuche bien esto, ¿eh? Tras recaudar más de 1.155 millones de dólares a nivel internacional. De acuerdo con la revista Vanity, la película protagonizada por Tom Holland y Zendaya desbancó a Toy Story 5, que luego de su estreno en junio había acumulado 1.067 millones de dólares en todo el mundo. El hito se suma a otro más que ha acumulado el largometraje Spider-Man Un Nuevo Día. Rompió el récord histórico de preestrenos al recaudar 72 millones de dólares en la taquilla norteamericana y superar a los Avengers Endgame, que obtuvieron cerca de los 60 millones de dólares. Yo, de verdad, fui a verla con mi grupo, fui con mi familia, con mis dos hijos y con mi esposa, y obviamente que disfrutamos de una tremenda, tremenda película en donde nos íbamos proyectando en base a situaciones que van ocurriendo y que claramente tiene que ver con el

este Spider-Man que avanza en edad, pues sí, es inevitable. Yo estoy al borde de los 50, al borde. Me quedan cuántos días, quedan 28 días, y todos vamos envejeciendo, y él también, pues entonces esa trama es muy interesante. Igualmente la reciente película del universo cinematográfico de Marvel, en inglés logró el mayor debut en la taquilla en Estados Unidos con 360 millones de dólares, y el segundo estreno mundial de todos los tiempos con 932 millones de dólares. Oh, increíble, ¿eh? Dirigida por Destin Daniel Cretton, Shanghai y La Leyenda de los Diez Anillos alcanzó cerca de 400 millones de dólares en Norteamérica en sus primeros 4 días, convirtiéndose en la cinta más rápida en lograrlo. A nivel mundial superó los 1.000 millones de dólares en solo 6 días, la segunda más rápida en hacerlo, solo detrás de Avengers Endgame. Este 2021, Spider-Man No Way No Home, sin regreso a casa, obtuvo 50 millones de dólares en preestrenos. Además de su primer fin de semana, alcanzó más de 260 millones de dólares. O sea, es una tremenda, tremenda película, con un récord final de 1.921 millones de dólares en todo el mundo, incluido Chilito. La fui a ver, vayan a verla, está súper entretenida, un poco emotiva, no me voy a tirar ningún spoiler, así que nada, paguen su entrada y vayan a verla. De lo contrario, nos vamos por los amigos... Los amigos rusos, ya vamos a Rusia, bueno, ya. Rasputin, Bonnie M.

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1: Oh, 21 horas, 42 minutos.
2: Ya. Pet Shop Boys, Always on the Mind. Ya casi nos vamos a de regreso a casa. 21 con 43 minutos.

comienzo a despedirme. Gracias por la sintonía. Nos reencontramos mañana en una nueva edición de Regreso a Casa. Buenas noches y que tengan dulces sueños con un Capri o un Super 8.

0: casa. Nos vamos poniendo viejos.
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3: Gracias totales.
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4: Cobremar FM te indica la hora.
5: Son las 22 horas.
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1: Hace frío y estoy lejos de casa.

0: son hermosos ruidos que salen de las tiendas,
1: atraviesan a la gente
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4: Cooperativa. 6:33 minutos. 6:33 minutos.
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6: El diario de Cooperativa, primera edición de hoy, digo, día miércoles, a decir, día jueves, 6 de agosto, vamos a la región de Valparaíso, el informe respecto del transporte público de Belén Velázquez.
7: En el marco del proceso de licitación del transporte público para el Gran Valparaíso, el Ministerio de Transportes concretó la firma de contratos con las empresas Consorcio Valparaíso y Viña Bus, que permitirá implementar un importante salto en la calidad del transporte público del Gran Valparaíso, pues a contar del segundo semestre del 2027 se incorporarán cerca de 600 buses nuevos al sistema, donde un 40% corresponderá a una flota 100% eléctrica y el resto de tecnología diésel estándar. La medida permitirá elevar la calidad de servicio en Valparaíso, Viña del Mar, Concón, Quilpué y Villa Alemana, garantizando mayor frecuencia, regularidad, horarios predefinidos y accesibilidad universal, según el Seremi de Transportes Matías Valenzuela.
8: Es un hito dentro de este proceso, se han suscrito y se han firmado, digamos, los contratos con los nuevos operadores, en este caso son unidades de servicio, y hay que decirlo, es un proceso para la región muy importante. Como parte del Ministerio de Transporte, en representación obviamente de nivel central desde Santiago, esto es un respaldo a la región en un proceso de modernización. Así que estamos hablando de una modernización, quiero dejar muy claro, no solamente es desde el punto de vista tecnológico, aquí no estamos hablando solamente de los buses, sino que estamos haciendo una modificación estructural a la manera en la cual el transporte hoy día se está desarrollando en lo que es el Gran Valparaíso.
7: Por su parte, el delegado presidencial regional

0: la vía, reduciendo los riesgos de accidentes. Con la suscripción de estos contratos, entonces, se inicia la etapa de implementación, la cual abarca la provisión de la flota, la preparación de la infraestructura de carga y terminales, la capacitación del personal y el plan de puesta en marcha para el despliegue progresivo de los nuevos servicios de buses en el Gran Valparaíso.
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3: Buenos días, señora Verónica. Buenos días,
4: hola.
3: Rodrigo.
4: Hola.
3: Estaba viendo el video del papelón que hicieron las dos parlamentarias. Deplorable, deplorable. Ni siquiera se respetaron como mujeres, hablaron a viva voz, fueron vulgares. Así está nuestra política, así está. Con parlamentarios vulgares, parlamentarios que mienten, parlamentarios que se gritan, que se pelan, y lamentablemente salieron elegidos por el voto popular.
5: ¿Cómo le va, Rodrigo?
6: Y con amplias votaciones.
5: Hola. Entre la pelea de Campillay y senadora Camila Flores, ya que estamos en moda bocina, mala la cocina, bodega. Nos admirábamos de que no éramos un país bananero y últimamente con los políticos, desde un tiempo a esta parte, cada día peor. Un abrazo, muchachos, que tengan buena jornada el día de hoy. David Miguel por acá.
7: Gracias, que tenga buena jornada también, David. Estamos en el WhatsApp de Cooperativa, más 569-7888-0770, hablando de este episodio, de este enfrentamiento a gritos, con descalificaciones personales entre las senadoras Campillay y Flores en el Congreso, también de la agenda de seguridad presentada por La Moneda.
4: Vamos a otra cosa, sepamos de una denuncia anónima, escuchas telefónicas y un quiebre en la interna, parte de lo que reveló la Fiscalía sobre cómo cayó la red de explotación sexual infantil que operaba en Iquique y Alto Hospicio. Hans Botterbarn.
8: Este miércoles comenzó la formalización contra los 10 detenidos de una red de explotación sexual infantil que operaba en Iquique y Alto Hospicio, la cual fue desbaratada por la Policía de Investigaciones tras una indagatoria de más de 7 meses que surgió a raíz de una denuncia anónima que recibió el Ministerio Público, por lo que comenzaron a realizar diversos peritajes junto a la Brigada Investigadora de Delitos Sexuales, quienes realizaron seguimientos e interceptaciones telefónicas que permitieron individualizar a los miembros de esta organización que operaba en Iquique y que en medio de la indagatoria sufre un quiebre y se fracciona. A raíz de esto, los descolgados formaron una segunda banda que operaba bajo la misma metodología e instalaron un nuevo prostíbulo en Alto Hospicio. Así lo detalló durante la audiencia la fiscal a cargo del caso, Camila Albarracín.
9: Se determinó que esta se trataba de, en un primer momento, una organización criminal destinada a captar mujeres en el país de Bolivia, trasladarlas hasta la ciudad de Iquique, y posteriormente esta organización se divide, se duplica un local con los mismos términos en la comuna de Alto Hospicio, por lo cual, y atendido a la razón por la cual era necesario solicitar la orden de detención, atendida esta investigación previa que parte en diciembre del año 2025 a propósito de una denuncia en el portal de denuncia segura de carácter anónimo, es que se hacen interceptaciones telefónicas logrando determinar la participación, cuestión que fue participación en esta organización criminal, cuestión que fue recogida por este tribunal.
8: De esta forma se logra obtener las órdenes de entrada y registro a 4 domicilios particulares y 2 prostíbulos clandestinos en Iquique y Alto Hospicio, desde donde fueron rescatadas 11 víctimas de nacionalidad boliviana, antecedentes que fueron expuestos en esta primera jornada de formalización, cuya audiencia continuará este jueves con la intervención de las defensas y la discusión de las medidas cautelares que deberá otorgar el Tribunal de Garantía de Iquique.
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7: Ya estamos en Iquique. En el norte, el Partido Republicano desdramatizó la incomodidad que ha generado en el oficialismo y en el Ejecutivo su agenda, dicen, identitaria. En Chile Vamos hacen el llamado a concentrarse en el diseño del gobierno de emergencia. Bueno, da la impresión de que en eso se va a poner el énfasis después de la cadena de anoche. Todo esto por los episodios del senador Esquilla. Francisco Becerra.
11: Tironeados por la derecha, ese es el diagnóstico que tienen varios en Chile Vamos frente a la actitud que ha estado teniendo el Partido Republicano, donde se ve una disputa con libertarios por

0: ¿Quién conquista la derecha más dura? El último round lo protagonizó el presidente del partido, Arturo Esquella, quien cuestionó a las autoridades de la moneda por la salida del ex subsecretario de Hacienda. Pero a eso se suman ideas como la privatización de Codelco y el apoyo al proyecto Escucha su Corazón. Desde la UDI se ha hecho un llamado a concentrarse en el diseño del gobierno de emergencia. Así lo planteó en el primer café de cooperativa el diputado Eduardo Cretón.
1: El oficialismo lleva mucho tiempo perdiendo tiempo realmente en discusiones que no van al fondo de lo que nosotros queremos hacer. Y finalmente, de lo que terminamos discutiendo, es sobre los dimes y diretes del presidente del Partido Republicano. Mi análisis es que el oficialismo no tiene que perder el norte en esto. Acá hay tres promesas por las cuales los chilenos eligieron al presidente Kast. Todas estas polémicas, todos estos proyectos de ley, de Escucha tu Corazón, nos terminan desviando del foco. Las palabras de Arturo Esquella, se tendría que hacer responsable él. Y por lo demás, yo creo que nunca es bueno andar predicando de quién es más moral o menos moral al interior de una coalición.
0: En el Partido Republicano descartan que esté entre sus intenciones renunciar a la agenda identitaria. Al contrario, la reivindican. Habló el subjefe de la bancada republicana, el diputado Leandro Kunzmann.
2: El Partido Republicano es el corazón del gobierno, pero también somos mente e ideas propias que impulsamos en campañas y a los que nos comprometimos a impulsar cuando llegáramos al gobierno y al Parlamento, y eso es lo que estamos haciendo. Son nuestras ideas las que estamos poniendo sobre la mesa. Es natural que en un bloque de gobierno amplio como el que acompaña al presidente Kast existan miradas y énfasis distintos o diferentes, pero en los temas sustanciales tenemos una mirada común. Por eso es posible caminar y masticar chicle a la vez y pensar distinto e impulsar la discusión de ciertos temas. No puede convertirse en una crisis.
0: Y a propósito de las presiones desde la derecha al gobierno, una serie de parlamentarios del oficialismo hicieron un llamado al presidente para que apure los indultos a uniformados condenados en el marco del estallido social. El ministro de Justicia, Fernando Rabat, aseguró que los primeros indultos se darán a conocer pronto.
3: Todo ciudadano tiene lo que se denomina el derecho de petición. En virtud de ese derecho pueden solicitar indultos y lo que hace el Ejecutivo es analizar cada solicitud en particular y en concreto. Nosotros seguimos trabajando en forma técnica, nosotros debemos por ley, ¿no es cierto?, actuar de manera eficaz y eficiente, y eso ha sido, ¿no es cierto?, lo que ha hecho el Ministerio de Justicia y Derechos Humanos en esta materia.
4: Ministro, usted adelantaba el día domingo que son dos los indultos que van a venir próximamente. ¿Cuándo los vamos a conocer?
3: Prontamente.
4: ¿Cuánto?
3: Como dijo hace un tiempo atrás el presidente de la República, pronto es pronto.
0: Y tras una conversación entre el presidente del Partido Republicano y el biministro Claudio Alvarado, el senador Esquella retrocedió en su ofensiva para que se reincorpore al ex subsecretario de Hacienda, Juan Pablo Rodríguez.
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6: Se estima que cerca de 3.000 trabajadores deberán paralizar sus funciones por la suspensión temporal del proyecto Andes Norte de Codelco, una medida que fue valorada por dirigentes de la Federación de Trabajadores, que aseguraron que ninguna vida paga cualquier producción. Gonzalo Aguirre.
7: Luego de que se detectara la existencia de un fenómeno sísmico emergente, desde Codelco anunciaron la suspensión temporal de las actividades de construcción y desarrollo del proyecto Andes Norte en la división El Teniente, tema que fue abordado por los representantes de la Federación de Trabajadores del Cobre luego de referirse al debate en torno a una eventual privatización de la estatal. El presidente de la FTC, Héctor Rocco, comentó que esperan reunirse pronto con la administración de la empresa para tratar este asunto y lamentó que hayan conocido esta información por la prensa. Escuchamos al vicepresidente de la Federación y director del sindicato, el teniente Alfonso Saavedra.
8: Se está haciendo un estudio porque la sismicidad en este sentido horizontal está controlada y hay sensores. Pero lo que nos ocurrió el 31 de julio fue un evento que vino desde abajo y eso no habían detectores. Se está haciendo el análisis, se está buscando la tecnología y eso no va a aparecer en un mes. Los ejecutivos no van a tomar decisiones a la tonta y a la loca. Y si vamos a correr riesgo para sufrir accidentes, nosotros no estamos dispuestos como representantes de los trabajadores y la administración tampoco quiere correr esos riesgos.
7: Vamos a ver lo que significa temporalmente, dijo además Alfonso Saavedra. Otro de los dirigentes en tomar la palabra fue Amador Pantoja, presidente del sindicato Subel y Mina del Teniente, quien transmitió lo que se les ha comentado en cuanto a la posible duración de esta suspensión.
8: Se nos confirmó oficialmente que esta detención es temporal y se cree que, de acuerdo a algunos estudios hechos, la temporalidad podría durar a lo menos 2 años. Esa es la realidad hoy día, oficial entregada del teniente.
7: En tanto, desde la Confederación de Trabajadores del Cobre, su presidenta Ana Lamas dijo a Cooperativa que si existen trabajadores que no podrán continuar temporalmente en el proyecto, Codelco deberá implementar medidas concretas para mitigar el impacto, como reconversión laboral, reubicaciones, capacitación, una transición justa que garantice la continuidad del empleo y de los ingresos de las familias. Por parte del gobierno, entregó declaraciones el viceministro de Economía y Minería, Daniel Mas.
9: Nuestra prioridad absoluta siempre será la vida y la seguridad de las personas. Por eso respaldamos la decisión preventiva de Codelco de suspender temporalmente Andes Norte. Se ha tomado la decisión de parar hoy de forma preventiva para fortalecer los controles técnicos con el objetivo de que el futuro de nuestra minería subterránea sea totalmente seguro.
7: Y desde la región de O'Higgins hubo reacción del alcalde de Rancagua, Raimundo Agliati, quien dijo que esto debe ser abordado con la mayor rigurosidad. Lo responsable es detener las obras. Nos encontramos en un momento súper complejo. Entendemos las medidas, pero lo concreto, dijo, es que hoy día se paralizan esas obras y miles de trabajadores quedarán fuera a través de 3 empresas contratistas.
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10: Este es un temazo, ¿eh? El, la utilización de los vapeadores o los vapers, ¿sí? Sobre todo en gente joven. Claro, que se apartó el pucho, el cigarro, que hace mucho daño, pero esto está a la mano las 24 horas del día muchas veces. O al menos las 12 o 16 horas que uno anda por la vida despierto. Bueno, hay cifras bien alarmantes. Hay una campaña para evitar el vapeo. Gloria Gutiérrez.
11: El Ministerio de Salud presentó los resultados de la encuesta mundial de tabaquismo en jóvenes aplicada en adolescentes de entre 13 y 15 años de todo el país y que arrojó preocupantes cifras en torno al consumo de cigarrillos y de vapeadores electrónicos. En el primer caso, un 23,3% reconoció haber consumido alguna vez tabaco. Además, un 9,3% lo hace de forma actual. Una cifra aún mayor en el caso de los vapeadores. Casi un 33% los ha utilizado alguna vez en su vida, mientras que el 14,8% reconoce haber consumido durante el último mes. Como alarmantes calificó estas cifras la ministra de Salud, May Chomalí.
12: Sentimos de que estamos en una zona de altísimo riesgo para nuestros adolescentes, en términos que están iniciando el uso de cigarrillos y de cigarrillos electrónicos demasiado temprano, lo que va a predecir en un futuro altísimos riesgos para la salud física y para la salud mental. Quedamos muy preocupados sobre lo que estamos viendo, sobre una cifra de 2 dígitos. Esto es alarmante. Tenemos que hacer más esfuerzo de lo que se están haciendo para reducir el consumo tanto de cigarrillos tradicionales como vapeadores.
11: Otras cifras preocupantes que deja el informe. Un 33% de los jóvenes que fuman cigarros aseguran que pudieron comprarlo en tiendas o kioscos establecidos, a pesar de estar prohibido. Un 58,8% indicó que no ha intentado dejar de fumar. Y en cuanto a ser fumadores pasivos, un 68,3% indica no estar seguro de que estar expuesto al humo del tabaco ajeno sea perjudicial para su salud. Sobre los componentes que tienen los vapeadores y por qué son tan peligrosos, escuchamos al doctor Juan Carlos Ríos, director ejecutivo del Centro de Información Toxicológica de Medicamentos de la Universidad Católica, el CITUC, y a la doctora Carolina Herrera, broncopulmonar y expresidenta de la Sociedad Chilena de Enfermedades Respiratorias.
13: Muchos diferentes tipos de compuestos. ¿Cuál es el primero que puede haber? Nicotina, altamente adictiva. La probabilidad de que un niño que ingiere este tipo, que vapea esto, sea después fumador, es 10 veces más. Después tenemos solventes que en esta edad tienes que pensar que en los 12, 13, 14 años el joven todavía está desarrollando su cerebro. Todos estos solventes son sustancias neurotóxicas. Tenemos el gran problema de los metales. Pasaban los metales al líquido y este era inhalado.
14: Mal llamados vapeadores porque no es vapor, es humo tóxico lo que expelen. Podría ser peor que un cigarrillo normal, puede tener muchísima más nicotina que 15 cajetillas de cigarrillo.
11: Ante esto, el Ministerio de Salud reforzará las fiscalizaciones en los puntos de venta para evitar que sean comercializados a menores de edad, además de una nueva regularización que se prepara y que abordará el tema de los aditivos que se incorporan a los vapeadores, que los hacen aún más llamativos para jóvenes.
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6: Tras más de 24 horas de trabajo ininterrumpido, el incendio que afectó a dos empresas en Quilicura está controlado. El gobierno anunció que pedirá el cierre de la planta donde se originó la emergencia, la cuarta en algo así como 13 años. Hoy se retoman las clases en Quilicura, además, Brian Galvez.
15: Por más de 24 horas se ha extendido el trabajo de los voluntarios de bombero tras el gran incendio que afectó a la empresa Panimex dedicada a la elaboración de plásticos en la comuna de Quilicura. Las llamas se propagaron rápidamente a una empresa colindante y debido a que ambas bodegas almacenaban grandes cantidades de sustancias químicas, se activó un protocolo especial para el manejo de materiales peligrosos. Las labores de extinción continúan, aunque la emergencia ya se encuentra controlada, según informó el comandante del Cuerpo de Bomberos de Quilicura, Carlos Cid.
16: De momento estamos bajando temperatura en algunos puntos, como son las bombolas que ustedes pueden ver que están a escasos metros del ingreso, que están con sus válvulas de alivio activadas, está circunscrito, estamos trabajando en algunos puntos donde aún mantenemos productos químicos trabajando.
15: Uno de los principales obstáculos para el trabajo de bomberos fue la falta de información sobre los productos químicos almacenados en las empresas siniestradas. Según la institución, esos antecedentes debían estar disponibles para los organismos de emergencia, tal como lo establece la norma vigente. Por su parte, la alcaldesa de Quilicura, Paulina Bobadilla, aseguró en conversación con Cooperativa que el municipio ha realizado fiscalizaciones permanentes a esta y otras empresas del sector, aunque reconoció las limitaciones que tienen los gobiernos comunales en esta materia. Además, solicitó que se apliquen las máximas sanciones si se acreditan incumplimientos.
17: Nosotros hemos hecho fiscalizaciones permanentes, teníamos oficios también enviados de esta y otras empresas a la Seremi Salud. No me cabe duda que se van a llevar a cabo todas las fiscalizaciones, pero nosotros tenemos limitaciones. Quiero volver a solicitar que se dé la máxima de las sanciones para esta empresa porque los recursos que se han gastado, que se han invertido para proteger a la población son gigantescos. Llegaron más de 35 compañías de bomberos de toda la región metropolitana. Se puso en riesgo la vida de los voluntarios también.
15: Ante la gravedad de los hechos, el gobierno anunció que solicitará el cierre de la empresa. La ministra de Salud, May Chomalí, explicó que la decisión se fundamenta en el incumplimiento de normas sanitarias básicas y recordó que este corresponde al cuarto episodio de este tipo registrado en la misma planta.
12: Efectivamente, se averigua un sumario sanitario, este es tercer evento de esta empresa, tercero, y se le va a aplicar una multa muy importante y se está solicitando el cierre de la empresa por no cumplimiento a ciertas normativas que son básicas.
15: En tanto, tras la evaluación realizada en conjunto con la Seremi de Salud y Educación, se confirmó que este jueves los establecimientos educacionales de Quilicura retomarán sus actividades con normalidad. No obstante, la autoridad sanitaria recomendó evitar la realización de actividades físicas al aire libre en las comunas afectadas por el incendio. Esto como una medida preventiva mientras persistan los efectos de la emergencia.
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10: Portada del diario financiero. Bueno, el diario financiero ha seguido esto todos los días. Tiene que ver, bueno, igual que Christopher Espinosa, ¿no? En el Biobío, tiene que ver con lo de los corredores del transporte público en el Gran Concepción, que primero se le había quitado financiamiento, después se quejaron las autoridades locales, algunos llegaron ayer a La Moneda, se revierte la decisión, pero con algunas modificaciones. Christopher Espinosa.
18: Finalmente, el gobierno revirtió la idea de dejar sin financiamiento la construcción, luego de estar licitado y adjudicado el proceso a la empresa ASBI, de 3 corredores para el transporte público en el Gran Concepción, obras que van en la línea de mejorar la conexión vial de la intercomuna. Un anuncio que había confirmado el día anterior el ministro de Hacienda, Jorge Quirós, aduciendo estrechez fiscal. El gobernador regional del Biobío, Sergio Yacaman, junto al alcalde Héctor Muñoz, viajaron a La Moneda y en reunión con el ministro de Interior, Claudio Alvarado, se anunció que las obras siguen adelante.
19: No son obras que se vayan a postergar. Él nos aseguró que estas obras se van a realizar y, en consecuencia, para explicarlo, va a concurrir el ministro de Obras Públicas a explicarle a la región de qué manera van a conseguir la ejecución de estas obras en los plazos que además estaban acordados. Eso es una buena noticia. Y lo que está en cuestionamiento es sobre el proceso de concesión, que es el ministro de Obras Públicas quien debe revisar eso. Pero la buena noticia para la región es que estas obras siguen comprometidas, que se van a ejecutar en los plazos comprometidos.
18: El primer argumento fue estrechez fiscal, pero es el delegado presidencial en la región del Biobío que da cuenta que un análisis hecho por el gobierno, en que se dan cuenta de que hay un solo oferente, por lo tanto una sola oferta por 530 millones de dólares, que lo hace repensar este proceso. Por ello, una posibilidad es que Vialidad se haga cargo de su construcción. Así lo dice Julio Anatibia.
20: Hay una revisión del proyecto por factores de costo y porque se trata de un único oferente en esta concesión, situación que motivó una revisión de los antecedentes, pero que finalmente se determinó que la obra se va a ejecutar en los tiempos establecidos originariamente, pero revisando el costo y la modalidad de ejecución.
21: ¿Pero se mantiene la empresa o no?
20: Va a haber una revisión sobre la modalidad. Una de las alternativas que se va a revisar y se va a anunciar oportunamente es que esto sea ejecutado por el mismo Ministerio de Obras Públicas a través de la Dirección de Vialidad.
18: Desde el Consejo de Políticas de Infraestructura, el CPI, su director ejecutivo, Carlos Cruz, además ex ministro de Obras Públicas, mira con atención este proceso.
22: Es preocupante para el sistema concesional porque aquí hay empresas que han estado trabajando para poder ser parte de eso y técnicamente el proyecto ya había sido aprobado. Hay problemas con el sector financiero que ha estado estructurando financiamiento para poder llevar adelante esta iniciativa y tiene un impacto importante en la región. Entonces creo que tenemos un problema de sintonía entre lo que se dice desde el punto de vista de lo que es la importancia de promover la inversión y lo que se está haciendo en la práctica. Y eso yo creo que es una señal bien preocupante.
18: Este jueves viajará a la región del Biobío el ministro de Obras Públicas, Luis de Grange, quien tendrá la misión de explicar cómo seguirá adelante este anhelado proyecto.
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9: Cooperativa. 7 un minuto.
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27: Se le va la seguridad a rango constitucional, ampliar el plazo de flagrancia, normas antibarricadas y un régimen penitenciario más duro, especial. CAST lanza su agenda contra el crimen organizado y el terrorismo. Habrá ruido y algunos que querrán oponerse, pero no hay marcha atrás, dijo el presidente en cadena nacional. Desde la izquierda echaron de menos el levantamiento del secreto bancario.
28: Además, la moneda evalúa implementar estados de excepción en algunos barrios críticos donde las Fuerzas Armadas puedan apoyar a las policías.
27: A propósito, un violento turbazo afectó anoche a una familia en Puente Alto, zona sur de Santiago. En San Bernardo detuvieron al presunto asesino del escolar apuñalado frente a su colegio la semana pasada. También tiene 15 años.
28: Vuelven las clases en Quilicura, donde tanto la alcaldesa como la ministra de Salud piden cerrar la industria incendiada antenoche, que otra vez no cumplió con la normativa vigente.
27: Gritos y descalificaciones personales, la Comisión de Ética revisará el enfrentamiento entre las senadoras Campillalli y Flores en un hall del Congreso.
28: Por amplia mayoría, la Cámara aprobó los cambios al sistema de admisión escolar, que dan más atribuciones a colegios para reinstalar la selección. Se vuelve a valorar el mérito, dijo la ministra Arzola.
27: En el exterior, nuevo bombardeo sobre Ucrania. Lituania advierte sobre posibles ataques rusos de falsa bandera. La NASA confirmó impacto de un cohete de SpaceX en la Luna.
28: Y en el deporte, Tavilo, debut y despedida en Montreal. Masiva presentación de Bocinha en Macul. La U derrotó a San Felipe y avanza en la Copa Chile.
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9: Cooperativa. 7 minutos. 7 minutos.
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10: Reporteros, de reporteras, la de las 7 de la mañana, la primera del día, en este jueves 6 de agosto del 2026, ya con actividades del mandatario ahí en la Plaza de Armas a propósito de la agenda de seguridad. Hablamos contigo de eso esta mañana, Mariano Reyes, buen día.
14: Sí, ¿qué tal, Rodrigo? Verónica, muy buenos días. Hola, claro, ya concluida la mega reforma tributaria y económica, el gobierno ahora entra en una nueva aventura con la seguridad como protagonista. Anoche el presidente Kast entregó lineamientos generales sobre esta agenda contra el crimen organizado y terrorismo llamada ACOT, pero nosotros vamos a entregar mayores detalles de qué contiene específicamente esa agenda, cuáles son las medidas más novedosas y el debate que ya está generando en diferentes fuerzas políticas. Por lo pronto, se apunta a modificar la Constitución en materia de seguridad y con ello un nuevo estado de excepción. Los detalles los contamos en breve.
15: Vamos a volver contigo, por supuesto, para eso, Mariano. Vamos a estar también con Claudio Arévalo para saber de los efectos del temporal en la zona sur, particularmente en la Araucanía, donde el gobierno declaró emergencia agrícola. Pero hoy es día jueves, así es que también vamos al cine con Joel Poblete.
10: ¿Hay deporte? Obviamente hay deporte. Ya viene el comentario de Rodrigo Contreras después de lo de Bocinha, algo de la U en Copa Chile, cuando hay 7 grados de temperatura en la capital. Ya estamos en las calles de Santiago. Primero, con ustedes en el WhatsApp.
16: Buenos días, Cooperativa.
15: Hola.
16: Mi opinión frente a la discusión de la senadora Flores y Campillay es una vergüenza. Es una vergüenza, un pésimo espectáculo. Le hemos dado autoridad a gente de llegar un sueldo inmenso comparado con los trabajadores y eso no puede seguir. Esta gente no puede seguir en el Parlamento. Desde Villanueva, Carlos Alberto.
17: Buenos días, Radio Cooperativa.
10: Hola.
17: Acá desde la Isla Grande de Chiloé. Comentarles que el bypass de Castro, que fue inaugurado la semana pasada, la ruta alternativa que venía a descongestionar el centro de Castro, fue clausurado el día de ayer. Duró bastante poco. Esto producto de las fuertes lluvias que han habido y lamentablemente los movimientos de tierra que de repente hacen gente acá en la isla, que va tapando humedales, que va antiguos caminos de ríos. Esto fue generando que se produjera prácticamente un nuevo lago a la entrada del bypass.
15: Mala cosa, sobre todo si duró tan poco y si ayudaba a descongestionar el movimiento, el transporte, el traslado de la gente de Castro. Tenemos el WhatsApp siempre abierto para ustedes, el más 569-78-880770. En un instante nos vamos a las calles de Santiago.
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10: Felipe Cofré, vamos con la información de las últimas horas y con esta actividad ahí en la Plaza de Armas, kilómetro cero, tú.
18: Sí, acaba de terminar la elocución del presidente José Antonio Kast acá en la Plaza de Armas frente a la Municipalidad de Santiago. Le hablaba a funcionarios de Carabineros, también a funcionarios de la Policía de Investigaciones, quienes van a realizar un copamiento masivo en este sector. Dio el vamos el mismo presidente junto al alcalde de la comuna Mario Desbordes y también el ministro de Seguridad Martín Arraú. En esta actividad en donde no se ha contemplado un punto de prensa para los medios de comunicación que estábamos en este lugar, sí está contemplado una actividad más tarde que va a contar con el ministro del Interior también y la presencia del presidente en la Escuela de Oficiales de Carabineros en la comuna de Providencia, en donde ahí sí se va a profundizar en lo que se anunció en cadena nacional. ACOT, esta agenda contra el crimen organizado y terrorismo, de la que se ha dado cuenta y que es parte del plan de seguridad impuesto por el gobierno para enfrentar precisamente la crisis de seguridad que enfrenta el país. Y ya se han desplegado los funcionarios policiales en la Plaza de Armas. El presidente se va a retirar rápidamente. Fue una locución bastante corta en donde les dice a los funcionarios: ustedes ahora son lo más importante de la patria y cuentan con todo el respaldo del gobierno. Es parte de lo que él ha dicho a estos funcionarios antes de comenzar este copamiento. Nos vamos a quedar pendientes a la otra actividad, como decíamos, en la Escuela de Oficiales de Carabineros en Providencia, en donde ahí se va a ampliar más acerca de esta agenda de seguridad que ya se ha anunciado a través de cadena nacional. Mientras tanto, revisamos otros hechos policiales que ocurren en las últimas horas acá en la región metropolitana. Lo primero tiene que ver con un turbazo que ocurre en la comuna de Puente Alto, donde una familia fue encañonada por 6 delincuentes que ingresaron a su casa derribando la puerta de acceso y apuntándolos con armas de fuego mientras registraban sus objetos de valor. Se alcanzaron a llevar 200.000 pesos, los celulares de la familia, un avalúo cerca de 1.5 millones de pesos, estaban en este registro de esas especies de valor cuando sintieron que los vecinos, alertados por los gritos de las víctimas, activaron las alarmas comunitarias y motivaron la huida de estos delincuentes. Este hecho quedó a cargo, este caso, la investigación de este violento robo, quedó a cargo de la Brigada de Robos Sur de la PDI. Habló el inspector Eduardo Isla, quien entregó detalles respecto a los antecedentes que se conocen.
19: Aproximadamente 6 sujetos ingresan fracturando uno de los ventanales y una vez dentro, utilizando armas de fuego, intimidan al núcleo familiar, logrando sustraer diversas especies. Sin embargo, debido al actuar de vecinos, principalmente por gritos, los sujetos desisten de lo que estaban realizando y huyen del lugar.
20: ¿Logran sustraer especies de la vivienda de igual manera?
19: Sí, efectivamente, logran sustraer especies personales principalmente y dinero en efectivo.
18: Y esto se suma a la detención del segundo implicado en un homicidio de un estudiante de 15 años que el pasado viernes en la comuna de San Bernardo
2: fue apuñalado en medio de una riña frente a su colegio, el Liceo Politécnico Santiago de Compostela, en donde dos adolescentes menores de edad se enfrascaron en una discusión con la víctima, la empujaron y en el suelo la terminaron apuñalando en el cuello, herida cortopunzante que terminó provocándole la muerte. Ya se había detenido un menor de 17 años que es quien empuja a la víctima y faltaba la detención de otro menor de 15 años quien habría sido el autor material de este asesinato. Un joven de 15 años que había sido protegido por familiares y había sido trasladado por distintos domicilios para ocultarlo, incluso en la región de Valparaíso. Luego de varias diligencias de los se logró su detención en la comuna de San Bernardo, afuera de su domicilio. Escuchamos la voz del teniente coronel Fernando Oso del departamento de Senone, que se refirió precisamente a la detención de este imputado.
3: El segundo imputado, el que fue detenido el día de hoy, lo agrede con un arma blanca, realizándole una lesión torácica que finalmente le costó la muerte a este menor de edad de nacionalidad venezolana. Es así que el menor de edad, luego de ser lesionado y agredido posteriormente con un golpe de pie y puño en el suelo, es trasladado por compañeros de colegio y docentes del establecimiento educacional hasta el hospital parroquial de San Bernardo, donde llega lamentablemente fallecido. Es así que, tomando conocimiento el Ministerio Público, específicamente la Fiscalía de San Bernardo, instruye las diligencias investigativas al departamento OS9 y también a la BOCAR, con la finalidad de esclarecer este hecho, identificar y detener a los autores de este lamentable homicidio. Posteriormente, la primera detención la logramos realizar el día siguiente, el día 31 de julio, en donde se logra la detención de un menor de nacionalidad chilena de 17 años como coautor de este homicidio. Y posteriormente, el día de hoy, tras una incansable diligencia investigativa, pudimos dar con el paradero del autor material de este homicidio, un menor de 15 años de edad, también compañeros de colegio de esta víctima fatal.
2: Ahí estaba la voz de Carabineros respecto a la detención de este joven de 15 años que va a ser formalizado por el delito de homicidio. Se presume, según información preliminar, que este último detenido tendría vinculación o sería al menos familiar de uno de los imputados por el asesinato del joven Alejandro Águila, este niño que hace más de 2 meses fue asesinado en medio de una violenta encerrona en la comuna de San Bernardo también.
10: Es el niñito que muere después de quedar atrapado con el cinturón de seguridad en el vehículo que se estaban robando, ¿no?
2: Sí, precisamente. Es este niño que venía desde Argentina junto a su padre.
10: Mire, podrían tener cierta conexión, los responsables. Bueno, al menos una conexión familiar. Se está investigando, Felipe, gracias.
2: Buen día.
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5: Ojo con algunos semáforos que están fuera de funciones a esta hora. Informa Transporte Informa de la Región Metropolitana en su cuenta de X. El de Bocacho con Las Condes, en Las Condes. El de Espacio Urbano con la Avenida Chicureo en Colina. Víctor Jara con la Alameda, aquí en la comuna de Santiago. Y Avenida Lovalle con Maipú, en la comuna de Lo Espejo.
6: Hablamos de política, de la cadena nacional de anoche. Claro, marcada por el hito de la aprobación de la mega reforma. Y por lo que viene, se prometen medidas relevantes en cambios legales, en gestión, en despliegue, todo en materia de seguridad, y todo indica que pasamos del protagonismo de Jorge Quirós al de Martín Arrau, ya hoy día en la mañana en la Plaza de Armas, Mariano Reyes.
7: Sí, son varias medidas, Rodrigo, varias propuestas que buscan abrir una nueva etapa del gobierno, ahora con la seguridad como protagonista. Anoche el presidente José Antonio Kast entregó lineamientos generales de esta agenda contra el crimen organizado y terrorismo, que fue llamada ACOT por sus siglas. Se trata de cerca de 30 iniciativas, de las cuales gran parte ya son conocidas, se encuentran ya en tramitación en el Congreso, pero que se les va a poner urgencia por parte del Ejecutivo. Entre ellas, las reglas del uso de la fuerza, la carrera carabineros, la ley Naín Retamal 2.0 para ampliar la legítima defensa privilegiada a Fuerzas Armadas, la ampliación del periodo para la flagrancia de 12 a 24 horas y así permitir que las policías cuenten con más tiempo para detener a los culpables de delitos. En fin, son una serie de medidas que ya se encuentran en tramitación, pero lo más novedoso, ¿no?, son las reformas constitucionales que se proponen en esta agenda. Una de ellas va a servir como paraguas para, entre otras cosas, evitar nuevos traspiés en el Tribunal Constitucional, como lo que ocurrió con la ley Escuelas Protegidas. Actualmente, la Carta Magna, la Constitución de nuestro país, afirma que el Estado tiene el deber de resguardar la seguridad nacional, y eso en algunas interpretaciones se podría observar más en una dimensión sobre amenazas extranjeras más que en seguridad pública o en seguridad ciudadana. Bueno, la propuesta es que la seguridad ciudadana quede consagrado entre los deberes del Estado en la Constitución, y además establecer una nómina con las organizaciones criminales, nombrar cuáles son las organizaciones criminales que operan en nuestro país y cuáles son los delitos de pertenencia. Todo esto a rango constitucional para que sea más estricto y más fuerte, digamos, el deber del Estado en proteger a la ciudadanía respecto a ese punto en específico. Además, mediante una ley orgánica constitucional, se pretende crear un quinto estado de excepción, un estado de excepción de seguridad pública, que lo que busca es permitir una cierta colaboración entre Fuerzas Armadas y las policías en barrios críticos. Así lo anunció anoche el presidente José Antonio Kast, incluso fijando una expectativa respecto a los plazos de esta tramitación.
8: Por primera vez, el Estado va a decir en su propia constitución que proteger a su gente no es una opción más, sino una obligación. Será un mandato que ningún gobierno de ningún color podrá desconocer. Si para generar condiciones que nos permitan reactivar la economía nos tomamos 4 meses, espero que antes de Navidad aprobemos todas las herramientas que nos permitan recuperar nuestra libertad de manos de los delincuentes.
9: Ya se da un plazo de unos 4 o 5 meses para sacar adelante esta reforma. El presidente habló de un despliegue policial permanente y de un copamiento en 50 barrios críticos. Mariano, él en su cadena no habló directamente de militares que podrían colaborar patrullando esas zonas, pero después tanto los ministros Alvarado como Arrau explicaron que lo que se busca es crear este estado de excepción constitucional focalizado con apoyo y colaboración de las Fuerzas Armadas, ¿no?
7: Exactamente, el presidente en su cadena nacional entregó lineamientos generales y claro, ahí a más de uno le llamó la atención de que no mencionara en ninguno de sus pasajes cierta colaboración con las Fuerzas Armadas y las policías, que era un poco lo que se estaba esperando, ¿no? La expectativa que había generado. Ahora, recordemos que el presidente José Antonio Kast ha planteado en más de una ocasión de que él no está de acuerdo con que las Fuerzas Armadas se hagan cargo de la seguridad pública. El tema aquí es que se busca cierta colaboración en barrios específicos. Y con un estado de excepción constitucional. No que sea la norma, no que sea la normalidad, finalmente, de que las Fuerzas Armadas operen para la seguridad pública, sino que haya cierta colaboración en ciertos barrios específicos. Y la bajada la hicieron ahí los ministros del gabinete.
10: Solo un apunte, que tampoco se mencionó el tema de las RUF. Y sabemos que en las conversaciones que ha habido en los últimos 10 años, o 6, si ustedes quieren, ya 7, entre la autoridad política y los altos mandos de las Fuerzas Armadas, el tema de las RUF es clave, porque son los propios altos mandos los que nos ponen sobre la mesa. Si no hay reglas claras de uso de la fuerza, ¿cómo nos vamos a ver enfrentados a lo que sucedió, por ejemplo, en el estallido social? Y ahí esto se mezcla, ustedes saben, con la infraestructura crítica, hasta tiene una derivada respecto de los indultos, esa cuestión, por lo de la legítima defensa. Pero insisto en el tema de la RUF, porque nada se ha dicho de que sea eso, no, se le va a poner urgencia, se va a apretar el acelerador allí, se va a querer avanzar, si hay votos para eso hoy día, solo ese apunte de Mariano.
7: Sí, las reglas del uso de la fuerza están dentro de estos proyectos que hoy día están en tramitación y que se les va a poner urgencia por parte del Ejecutivo, es parte de este paquete de medidas, pero claro, ya, con la urgencia quizás no basta, porque varias veces se le ha puesto urgencia a ese proyecto en específico y ha costado mucho llegar a un acuerdo político que permita avanzar en esa materia, y eso es fundamental para el despliegue de las Fuerzas Armadas, por lo que tú bien decías. El gobierno tiene una especial preocupación por la legitimidad con la cual puedan operar las Fuerzas Armadas, porque ellos dicen no queremos llamar a la colaboración y que después esos mismos funcionarios tengan que enfrentar a la justicia por haber cumplido su labor. Así que eso es un tema, un gran desafío que tiene el ministro Arrau de Seguridad Pública para llegar a un acuerdo finalmente en el Congreso y que pueda avanzar ese tema en específico, que se liga con otras iniciativas, con la ley Naín Retamal, con infraestructura crítica. Todo tiene un cierto hilo conductor que necesita un acuerdo político para seguir avanzando. Bueno, otros proyectos que enviará el gobierno al Congreso son la Agencia de Decomiso y Destrucción de Bienes Ilícitos, lo que había adelantado ya el ministro de Justicia y Derechos Humanos, una ley antibarricadas con la premisa de que cortar el tránsito va a ser delito sin exigir violencia. Eso es lo que plantea el gobierno. Y también cárceles diferenciadas para líderes de bandas organizadas, narcotraficantes, líderes del crimen organizado, copiando un poco el modelo italiano que se le han tenido muy buena evaluación y que quieren retrotraerlo, digamos, hacerlo también en nuestro país. En lo político también hay un movimiento de piezas en el gobierno. Se pretende que el ministro de Seguridad dé un paso al frente, empieza a tomar mayor protagonismo, ya lleva unos 78 días el Martín Arrau liderando el Ministerio de Seguridad luego de Bueno, lo que ocurrió en la etapa de instalación con la ex ministra Trinidad Steinert, y finalmente ahora se pretende que el ministro Martín Arrau pueda tener mayor protagonismo en el Congreso con el diálogo junto a las diferentes fuerzas políticas, protagonismo que hasta ahora ha tenido el ministro de Hacienda, Jorge Quirós, durante los 4 meses de debate que tuvo la mega reforma de reconstrucción. La diferencia aquí es que en seguridad, evidentemente, se espera por parte de todas las fuerzas políticas, de la ciudadanía también, una mayor transversalidad, ¿no? Más de la que tuvo la reforma tributaria que terminó siendo aprobada por 1 o 2 votos a favor del Ejecutivo.
10: En el papel, muchas de estas iniciativas debieran tener más votos que solo el oficialismo. Ahora dependerá también de cuánto se quiere avanzar, por ejemplo, en esta idea de que de que sea un delito en sí mismo el hecho de cortar la libre circulación de los demás, el tránsito a los demás. Eso ya generó polémica, pero en el gobierno de Sebastián Piñera, en su momento, todo bajo el paraguas, lo que ha dicho Arrau públicamente, de la Política Nacional de Seguridad que ya se aprobó en su momento y con la que él ha conversado varias veces con el exministro Cordero. Eso lo dijo públicamente.
7: Sí, exactamente. Bueno, las reacciones a esta ACOT, Agenda contra el Crimen Organizado y Terrorismo, han sido diversas. Desde libertarios se declararon algo decepcionados, que fue más de lo mismo lo que escucharon del presidente, y que lamentan que no esté incluido los indultos a uniformados condenados durante el estallido social. Pero, por otro lado, en la oposición de izquierda han visto un cierto ánimo de adversariedad en la propuesta, sobre todo en la propuesta constitucional en materia de seguridad. Anoche, en paralelo a la cadena nacional, el ministro Martín Arrau explicó el trabajo prelegislativo, lo vamos a escuchar a él, y también al ex subsecretario del Interior, Víctor Ramos, con quien pudimos conversar ayer sobre esta propuesta de rango constitucional que se le pretende dar a la seguridad.
11: Esto tiene que ser una respuesta contundente del oficialismo, no solamente del gobierno. Ese es nuestro compromiso para que la discusión de esta sea lo más ágil posible y marque una línea entre quienes están a favor de lograr este cambio de posición del Estado para enfrentar el crimen organizado y la tranquilidad en nuestras calles, y quienes quieren mantener este status quo que nos llevó a la triste cifra del 2022 de era más de 1.330 compatriotas asesinados.
12: Probablemente lo que quieren es tratar de dotar de otro halo de moral, de identitario, ¿no?, adversarial al tema de seguridad. Creo que la ciudadanía no está esperando un debate constitucional, lo que está esperando es que se resuelvan los problemas de inseguridad que viven sus barrios en el día a día.
7: Bueno,
9: un matiz nomás, Mariano, respecto de lo que se anunciaba anoche. La Constitución vigente ya establece que le corresponde al Estado dar protección a la población y a la familia. Por eso, hasta que conozcamos el texto concreto de la reforma, no vamos a tener claro cuánto le va a agregar jurídicamente y cuánto corresponde a una reafirmación política y también simbólica. En el caso constitucional, además, la tramitación legislativa requiere un quórum especial que no requería la mega reforma. Exacto. Y por lo tanto, ahí puede demorarse un poquito más, porque ahora sí que hay que convencer a parlamentarios de la oposición de que las ideas que se están planteando son las que tienen que ponerse en la Constitución y en las leyes.
10: Sumar voluntades, se decía antes.
9: Así nomás.
7: Bueno, todos esos detalles se van a ir dando a conocer durante los próximos días por parte de los ministros sectoriales al respecto. Hoy parte de lleno el despliegue del gobierno en esta agenda. Las actividades del presidente Kast ya partieron hace un rato en la Plaza de Armas, lo contaba Felipe Cofré. Ahora se dirige a la Escuela de Carabineros para explicar con más detalles esta agenda. Luego en La Moneda se suma el ministro de Justicia para afinar el plan de infraestructura carcelaria, y durante la tarde el presidente Kast viaja a Colombia, a Cali, para participar del cambio de mando presidencial.
10: Primera vez que se va a hacer en Cali, ¿eh? Porque la situación viene inamistosa entre Petro y de la Espriela.
9: Directamente odiosidad.
10: Odiosidad, de hecho no se van a ver, no se van a entregar el poder. Pero
9: Petro no reconoce
10: a la Espriela. Una cuestión muy muy tensa, y seguramente la derecha latinoamericana va a llegar en masa a respaldar al nuevo presidente en Cali, no en Bogotá, en Cali eso.
9: Mariano, seguimos atentos a todo lo que ocurre en Palacio y en las actividades del presidente Kast esta mañana. Que tengas buen día.
7: Igualmente, que estén bien. Buen día.
10: Chao.
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5: El gobierno declaró emergencia agrícola para la Araucanía por los efectos del sistema frontal. Más de 24.000 personas están damnificadas. En Angol no se descarta relocalizar a las familias cuyas casas se inundaron a un costado del río Rehue. El informe lo preparó Claudio Arévalo.
19: Fue el subsecretario de Agricultura, Francesco Venecián, quien confirmó la declaración de emergencia agrícola para la región de la Araucanía debido a los daños generados por el sistema frontal que afecta a la zona y que deja hasta el momento más de 24.000 personas damnificadas. La medida busca ir en apoyo de los agricultores y productores que resultaron afectados por las lluvias, inundaciones y anegamientos que provocaron pérdidas en cultivos, en forraje y caminos rurales. Con esta medida se activarán herramientas como reprogramación de créditos, entrega de forraje y financiamiento para la recuperación productiva. La información fue confirmada en Carahue, donde el agua anegó sectores rurales y urbanos, además de caminos, dejando a familias aisladas

0: sufre su vida.
1: Se declararon nuevas alertas de evacuación en las últimas horas para la comuna de Angol debido a la crecida del río Rehue, mientras que en Carahue se inundaron villas completas. El alcalde Helmut Martínez y el ministro Iván Poduje analizaron la situación que se está viviendo en las provincias de Cautín y Malleco. El titular de vivienda no descarta relocalizar a familias cuyas casas se anegaron en la ciudad de Angol.
2: Nosotros estamos en diferentes sectores, tenemos al menos 10 sectores totalmente inundados, que son todos alrededor del río Imperial, pero también tenemos muchos sectores, a lo menos el doble de esos sectores, que están aislados. Tenemos toda la parte sur de Carahue totalmente aislado, ¿no es cierto?, porque hoy día tenemos cortes en varias rutas principales.
3: Es posible que la solución sea, por la condición en que se construyó eso, ya hace un buen tiempo, sea relocalizar. Hay que decirlo, los planos de riesgo de inundación no fueron aplicados en el caso de la Arboleda, no existía cuando se construyó ese conjunto, hoy día existen y tenemos que actualizar nuestro instrumento de planificación.
1: La tarde de este miércoles también nevó en la zona costera de la Araucanía, aumentando las complicaciones, mientras la SOFO y organizaciones de agricultores de Llanquihue aportaron con más de 6.000 kilos de grano para ir en ayuda de las familias damnificadas.
4: Informe de Claudio Arévalo, hoy día hay novedades en la zona de emergencia allá en el sur. Va el ministro de Agricultura a la región del Ñuble y el subsecretario de Agricultura va a estar en Angol a propósito de esa zona de emergencia agrícola. 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
5: Un par de datos de lo que está ocurriendo en las calles de la capital. Hay un procedimiento de emergencia en la avenida La Serena, la vía local de acceso sur a la altura de Amador Negme. Esto es la comuna de Puente Alto. Bomberos está trabajando en el rescate de una persona. Hay un vehículo detenido en la pista derecha al oriente, en el sector Quilín, comuna de Peñalolén, en la pista derecha de Vespucio Sur, de la autopista Vespucio Sur. Hay que utilizar pista izquierda y central y conducir con precaución, cuenta la misma autopista. Y ojo por la actividad ahí en la Municipalidad de Santiago que encabezaba el presidente Kast. Monjitas sigue desviada en San Antonio. Hay que optar por moneda si vienen de oriente a poniente.
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9: Día jueves, vamos al cine.
10: Ya.
9: Voy a transparentar una cosa que nos dijo Joel recién. Les traigo estrenos más modestos esta semana.
10: A escala humana.
9: A escala humana. Joel Poblete, bienvenido.
11: Buenos días.
10: Hola, Joel.
11: ¿Están? Hola, hola, ¿qué
10: estás?
11: Tal?
10: Buen día.
11: Bien, gracias. Sí, es que después de la odisea de Spider-Man que arrasó con la taquilla en Chile y el mundo, claro, hemos tenido semanas seguidas que estaba muy fuerte la cartelera y ahora traigo estrenos no modestos, pero no es que no significa que no estén bien, sino que son más, como justamente decía, a escala humana, son más íntimos y partimos justamente con una película brasileña con coproducción chilena que es La naturaleza de las cosas invisibles.
9: Está bueno el título.
11: Sí, es bonita y es bonita la película. A mí es de las que más me han gustado de cine latinoamericano del último tiempo. Una película muy íntima, muy, como ya decía, modesta, pequeñita, pero no por ello menos interesante. Es una película que se estrenó mundialmente en el Festival de Berlín del año pasado, en una sección que se llama Generation, que generalmente es dirigida como a temáticas más juveniles o directores juveniles, una ópera prima de una directora brasileña, Rafaela Camelo, pero como les conté, coproducción con Chile. Las protagonistas son cuatro mujeres de distintas generaciones, distintas edades. Dos niñas chicas y sus madres respectivas. Una de ellas tiene 10 años, sale de vacaciones de invierno, debería pasarlo muy bien, pero la mamá es madre soltera y trabaja en un hospital, no tiene con quién dejarla, así que la lleva al hospital, la niña se aburre, está todo el día ahí, tiene que quedarse tranquilita, y un día llegan a internar a una señora muy mayor que tiene aparentemente Alzheimer, tuvo una caída, y también la que la cuida es la hija, y la nieta, que tiene la misma edad de la niñita, como que también está media desorientada, y le dice, mira, quédate que jugando con mi hija un rato, se hacen amigas y empiezan a hablar de la vida, de la muerte, del duelo, de ser mujer en la sociedad brasileña actual. Entonces, es una película muy tierna, cómo se relacionan estas dos niñas, pero también las madres se van haciendo amigas y, como digo, reflexionan un poco sobre todos estos temas, estando en un hospital que podría ser una cosa bien, claro, bien dramática, bien terrible, pero le dan un tono muy especial. Es muy bonita la película, las niñas actúan súper bien, son muy tiernas, encantadoras, y como digo, el contexto que podría ser más tenebroso, finalmente es bien interesante cómo está desarrollado. Muy linda la película.
9: Dijiste que participa gente de Chile.
11: Es coproducción con Chile. La productora principal es chilena desde nuestro país, pero no son actores chilenos, todo en Brasil. En Brasil también es interesante que una sociedad como más rural, porque ellas viven en el campo y la idea es que si después la señora se mejora, llevarla al campo. Y es media curandera. Entonces también hay una historia por ahí como en el tránsito entre la vida y la muerte. Muy linda la película.
10: Es más de reflexión que de que pasen cosas.
11: Claro, pero igual pasan cosas porque como son dos niñas, está mirada también desde la óptica infantil, como digo, se hacen amigas y es como bien tierna. Bonita, así que yo la recomiendo. No es la Odisea, no es Spider-Man, pero es para otro tipo de audiencia que son más.
9: No, no, aparece el hombre araña.
11: No,
9: Holland.
10: El rescate.
9: No. Volando.
11: Exacto, sí.
10: Esto que viene es Diamanti.
12: El costume no debe solo vestir el personaggio.
9: Ah.
11: Cinema italiano.
10: Me gusta.
11: Sí. Diamanti, Diamantes en español. Es una película de hace un par de años, es de un director que se llama Fersan Ospetek, que quizás la gente no le suene tanto de nombre, pero fue bien conocido especialmente a fines de los 90. Él es turco, pero se radicó en Italia y se puso muy de moda acá en el circuito del llamado cinearte en Santiago, especialmente cuando estaba en la Sala Espaciocal, el Alameda, cuando estaba en plena Alameda, justamente. Y ahí se dio una película de él que se llama Hamam, el baño turco. Después tuvo una que se llamaba El último Harem, La Ventana del Frente, El Hada Ignorante, unas películas que estuvieron muy de moda. Yo, no es por ser peyorativo, pero podríamos decir que es como un poco como el intento del Almodóvar de Italia, podría ser, porque abordaba temática de diversidad, mucha presencia femenina de actrices en su historia, y esta película es algo por el estilo. Está basada en historias que le pasaban al mismo cuando se estaba formando en el cine italiano. Transcurre en Roma en los años 70, época donde estaba muy agitada la sociedad, la política, pero también el mundo femenino, y son justamente muchas mujeres las protagonistas, porque transcurre en una sartoría, en una en un taller de vestuario, una de como diseñadores de vestuario que trabaja para el cine, donde los principales diseñadores han ganado premios Oscar incluso, y son solamente mujeres, las costureras, las dos hermanas, que como una que es la dueña y que administra la sartoría con su hermana, hay relaciones muy intensas, por eso digo que es muy Almodóvar. Varios personajes femeninos, una se lleva mejor con otra, a una le engaña al marido, a otra le pega al marido, entonces todo lo que está pasando en este universo contado relación con el mundo del cine y cómo realizan los vestuarios. Es una película bien bonita, entretenida, buenas actuaciones, y por ahí hay una actriz, por ejemplo, la Luisa Ranieri, que me gusta mucho, que quizás la recuerdan, era la tía del protagonista, fue La Mano de Dios de Sorrentino, sí. Película que a ustedes les gusta bastante. Hay otra que se llama Yasmine Trinca, varias actrices quizás no tan famosas, pero son todas bien interesantes, y está este universo femenino muy bien contado. Como digo, es Almodóvar, pero no al mismo nivel, Almodóvar italiano, no llega a las mismas alturas, pero se nota que le gusta mezclar este mundo del cine con lo femenino, las distintas generaciones de mujeres, así que está bien interesante, me gustó, la verdad. Y además, si hay alguien que nos esté escuchando que le guste el tema del diseño del vestuario, cómo se realiza y hace el vestuario, está muy lindo, obviamente, claro. Todos los elementos con los que trabajan, los materiales, está súper bonito en ese sentido.
9: Diamanti.
11: Sí, Diamanti.
10: ¿Es italiana o es turca?
11: Es italiana porque el realizador es turco, pero se radicó en Italia hace varios años. Sí, por eso digo que es como el intento de Almodóvar del cine italiano. Sí.
9: Lo otro es lo de Cien Años de Soledad, que...
11: Es parte de su segunda parte y final, de
9: digamos. Inesperado,
11: sí.
9: Bien esperado.
13: ¡Viva Macondo!
11: ¡Viva Macondo! Yo no sé si ustedes la vieron al final, cuando hablamos de ella, yo se la recomendé harto, pero no me acuerdo si alcanzaron a verla en Netflix.
10: ¿Yo?
11: También.
10: No la vi, tomé ¿no? como la decisión de no verla en ese momento.
11: Ya. Y tú tampoco, Rodrigo, no
10: lo casas. El libro me copa todo.
11: No te llamó la atención, porque bueno, es que recordemos, yo se lo dije en su momento, esto fue fines del 2024, yo me convertí en fan, me gustó mucho, porque siempre se ha dicho que Cien Años de Soledad es una novela infilmable, porque es tan llena de personajes, tantas cosas, y justamente yo creo que lo lograron muy bien, nunca va a ser igual que el libro, pero como adaptación yo encontré que está muy bien lograda. La primera parte, para quienes no la han visto, está todavía disponible en Netflix, son 8 episodios, y lo que se estrenó ahora son los primeros 7 episodios, y queda el gran final que va a llegar a fin de este mes, 26 de agosto. Yo la empecé a ver, voy en el capítulo 3, yo le he contado que a mí no me gusta maratonear, ver todo de una, así que voy en los 3 de los 7.
10: Yo no sé cómo lo haces para detenerte, no lo sé.
11: Lo logro, pero me gusta eso, o sea, esa emoción, está súper buena. La misma directora de la primera, que es una de las mejores directoras de cine colombiano, y eso recalco, que es la producción más millonaria, más costosa que ha hecho Netflix fuera de Estados Unidos, y que la haya hecho en Colombia, y que también lo comenté en su momento.
9: Hay inversiones.
11: Claro, que podían haberlo hecho justamente con equipos solamente gris o mexicano, pero no, se optó por hacerlo en Colombia. La recreación de época es impresionante, el diseño de arte, está entre otros, está Eugenio Caballero, ganador del Oscar por El Laberinto del Fauno, y que estuvo nominado por la película Roma. La visualidad es hermosa.
9: Hay una cosa de realismo mágico que se ve.
11: Totalmente, eso es lo lindo, no solamente la ambientación, como digo, el vestuario y todo, sino que toda esta parte de realismo mágico, todo lo que ustedes se acuerdan, está. Las primeras tres generaciones son las que se dieron en la primera parte, que a mí me gustó harto realmente, y ahora lo que llevo se supone que es el resto, así que está bien, entretenida, hay varios personajes nuevos y todo, así que
10: me convenciste.
11: La dejo recomendada. Aprovechen porque está bien el final. Y ojo, cortito, porque sé que se nos acaba el tiempo. Para los que les gusta Ted Lasso, ya está disponible el primer capítulo de la cuarta temporada. Después de 3 años, está ya en Apple TV.
9: O sea, ha tenido un despliegue de publicidad impecable. ¿Sabes cuál visité de nuevo? Green Book.
11: La que ganó el Oscar del libro.
9: ¡Qué peliculón!
11: Ay, a mí no me gustó tanto, pero
10: me gustó.
11: Sí, o sea, no me gustó que ganara el Oscar de Mejor Película, pero bueno.
9: ¡Qué bonita película!
10: Joel Poblete, como siempre, y gracias por venir e invitarnos al cine cada
9: jueves. ¡Chao, chao! ¡Un ratito!
14: ¡Chao! 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

0: seguíamos hablando de cine nosotros, aunque ustedes no lo crean, con el Poblete.
1: Y a veces van de la mano, el cine y el fútbol.
0: O sea, ayer, por ejemplo, fue un espectáculo lo de Bocinha. Más de alguien va a decir, eso lo debimos haber filmado. Rodrigo Contreras, ¿cómo estás? Muy buenos días.
2: Pensé que me habían dejado solo.
0: Nunca, nunca.
2: Pero los envidio, hablar con Joel Poblete es una maravilla.
0: Es un gusto.
1: ¿Usted le gustó el Spider, hermano, no? Porque la fue a ver.
2: La fui a ver el sábado, me emocioné.
0: Mira.
2: Sí, me emocioné. Sí, yo soy fanático del mundo Marvel, así que... La mejor de Spider-Man por lejos, la mejor de la historia.
0: Habrá que verla, entonces.
2: Sí, por lejos.
0: Me terminaste de convencer incluso más que lo convencía que estaba con Joel Poblete.
2: Pero me llegó a emocionar hasta las lágrimas, la verdad. No, muy muy muy bonita la película.
0: Y en el Monumental hubo harta gente también que se emocionó hasta las lágrimas anoche, seguro.
2: Me imagino, 30.000 personas, más de lo esperado, llegaron ayer al Estadio Monumental a recibir a Bocinha con show musical, hasta con un paracaidista que llegó con la camiseta 29, un lindo decorado también, todas las copas que ha ganado Colo-Colo a nivel nacional, internacional, estaban allí en la mitad de la cancha. Para decirle o para reflejarle a Bocinha que llega un equipo muy muy relevante y que es el más importante de la historia de nuestro país. Muy bonito lo que se vio ayer en el Monumental, inesperado tal vez para un jugador que hasta hace dos meses era totalmente desconocido para nosotros, pero que tuvo un lindo recibimiento ayer con la gente. A ver, escuchemos lo que dijo Bocinha en su recepción.
3: Ha sido muy, muy increíble. Soy muy grato por todo. Estoy muy contento y agradezco de fondo de mi corazón a toda la amabilidad, el apoyo, el cariño de todos los coloquinos y de la hincha del mayor y del más grande de Chile. Vamos Colo Colo. No esperaba por eso y estoy muy, muy grato por todo. Grato por la oportunidad de Colo Colo de jugar acá y más una vez muy, muy obrigado por todos.
2: Ahí estaba, muy agradecido, emocionado y bueno, siempre con su humildad característica de Bocinha.
0: Sí, me gusta cómo se le escucha hablando desde la modestia, ¿no? Las imágenes que veía anoche me daban la sensación de que él se sentía un poco extraño con todo lo que estaba provocando.
2: Es que se le vino una avalancha encima, creo yo. Hace dos meses no esperaba todo esto. Después del Mundial, la verdad, siempre fue una selección muy desconocida a Cabo Verde, salvo ese enfrentamiento que tuvo con Chile en marzo, donde él no dejó una grata impresión. Chile goleó a Cabo Verde en ese partido amistoso, pero la verdad se le ha venido el mundo encima, pero de manera positiva. Bien, ahora falta verlo en la cancha, donde es lo relevante, lo importante.
0: Tiene
2: veremos
0: que
2: si es la próxima
0: todo
2: semana.
0: Lo que se espera nomás.
2: Exactamente. Bueno, ayer en paralelo se jugaba la Copa Chile, la U en la cancha frente a Unión San Felipe, en un partido, la verdad, que era un verdadero entrenamiento, parecía un amistoso, fue un dolor de ojos, la verdad. El partido de la U ayer, el segundo tiempo, la verdad estuvo...
0: Dolor de ojos, Rodrigo.
2: No, en serio, el segundo tiempo fue inmirable, la verdad. Bueno, creo que el rival no se jugaba nada, la U no jugó con el freno de mano, le bastó con el gol que anotó temprano Nicolás Fernández. Creo que lo único destacado del partido fue lo de Gonzalo Reina en el segundo tiempo. Mostró cosas muy, muy interesantes, cosas que no, la verdad, no tiene hoy en el plantel la Universidad de Chile, un tipo que juegue con el perfil cambiado, que intente rematar, que tenga buen centro al área, la verdad, tiene cosas muy muy interesantes Gonzalo Reina. Veremos si le termina quitando el puesto a Maxi Guerrero en el ataque de la U, aunque hoy parece difícil, pero creo que muestra cosas muy interesantes el argentino. Bueno, Lucas Barrera, ni qué decir.
0: ¿El equipo alternativo, el de la U, Rodrigo?
2: A ver, yo diría que no porque estaba Lucero, Asadi, Altamirano, Poblete, Barrera, titular.
0: Estaban los titulares.
2: Era un equipo mixto, pero más tirado para titular. Estaba Castellón, estaba la defensa titular. Estaba Ramírez, Tamayo, entró Saldivia. Calderón estaba también. Sí, jugó Calderón.
1: Lo tenía bien cortado.
2: Exacto, ¿no? Era un equipo...
1: Lo tiene bien cortado.
2: Era un equipo estelar, pero cuando anota el gol la U creo que se sintió más tranquilo y solamente controló el partido, pero no tuvo grandes llegadas y el segundo tiempo estuvo absolutamente de más frente a un rival que, la verdad, no mostró... mucho, bueno, ni llegó al arco de Castellón. Fernando Gago dijo lo siguiente: la U con esto pasó a octavos de final de la Copa Chile como primero de su grupo y evita a la Católica en octavos de final.
4: Sí, la verdad que hoy era un partido donde necesitábamos ganar para terminar primeros y era lo que veníamos a buscar. Nos sirvió también para darle minutos a varios futbolistas, entendiendo también la situación del sintético, a veces cambia un poco el partido, pero creo que hoy en línea general el equipo estuvo muy bien. Sí, sin duda, es el camino que logramos, que tratamos de formar desde que estábamos, independientemente del resultado. Creo que el equipo está en una construcción, está en buen camino y eso es lo que necesitamos para lograr, para que el funcionamiento siga, para que los resultados vengan y, como decimos, que cada partido va a ser una final.
1: Oye, lo mejor, la música de Opus, sí, que uno de inmediato le trae a la memoria aquel mítico entrenamiento de Diego Armando Maradona.
2: Life is life, exactamente, exactamente. Buen detalle ese, Rodrigo. Bueno, la U va a enfrentar a Everton en octavos de la Copa Chile. Unión La Calera, que terminó segundo en el grupo de la U, enfrenta a la Católica. Ayer clasificó Coquimbo, clasificó Deportes Iquique, que eliminó a Limache. Limache se queda fuera de la Copa Chile. Así que se configura el cuadro de octavos de final. Solamente queda un grupo, el de Colo-Colo, que se va a definir a fin de mes. En la fecha FIFA de septiembre se van a jugar los octavos de final de esta Copa Chile, que recordemos no otorga ya cupo directo a la Copa Libertadores, sino que el derecho a jugar una definición por el Chile 3 al certamen continental. Rodrigo, Verónica.
0: Rodrigo Contreras con la información del deporte. Nos encontramos un ratito por aquí. Un abrazo.
2: Nos vemos. Abrazo. Chau, chau.
1: Buen día.
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12: Elevar la seguridad a rango constitucional, ampliar el plazo de flagrancia, normas antibarricadas y un régimen penitenciario especial. CAST lanza su agenda contra el crimen organizado y el terrorismo.
13: Habrá ruido, algunos querrán oponerse, pero no hay marcha atrás, dijo el presidente en cadena nacional. Desde la izquierda echaron de menos lo del levantamiento del secreto bancario.
12: Además, la moneda evalúa implementar estados de excepción en algunos barrios críticos donde las Fuerzas Armadas puedan apoyar a las policías.
13: A propósito de seguridad, un violento turbazo afectó anoche a una familia de Puente Alto. En San Bernardo detuvieron al presunto asesino del escolar apuñalado frente a su colegio la semana pasada. También tiene 15 años.
12: Vuelven las clases en Quilicura, donde tanto la alcaldesa como la ministra de Salud piden cerrar la industria incendiada antenoche, que otra vez no cumplió con la normativa vigente.
13: Gritos, descalificaciones personales, todo en el hall del Congreso. La Comisión de Ética va a revisar el enfrentamiento de la senadora Flores y Campillay.
12: Por amplia mayoría, la Cámara aprobó los cambios al sistema de admisión escolar que dan más atribuciones a colegios para reinstalar la selección. Se vuelve a valorar el mérito, dijo la ministra Arzola.
13: En el mundo, la NASA, más allá del mundo incluso, confirmó impacto de un cohete de SpaceX en la Luna, lo contábamos ayer. Nuevos bombardeos sobre Ucrania, Lituania advierte ahora sobre posibles ataques rusos
1: de falsa bandera.
12: Y en el deporte, Tavilo, debut y despedida en Montreal. Masiva presentación de Bocinha en McCool. La U derrotó a San Felipe y avanza en la Copa Chile.
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1: Cantaba muy bonito Ibrahim Ferrer. Nacido en febrero y fallecido un día como hoy, en el año 2005, un 6 de agosto. Un hombre ya de vasta trayectoria en Cuba y que el mundo, ¿sí?, lo conoce en los 90 como la voz del Buenavista Social Club.
12: Tenía 78 años cuando falleció, acababa de regresar de una gira por Europa y su historia parece escrita para demostrar que el éxito a veces puede llegar cuando somos muy grandes. Ferrer había nacido en 1927 cerca de Santiago de Cuba. Según contaba, su madre comenzó el trabajo de parto en medio de un baile en un club social y él siempre interpretó eso como una señal de que estaba destinado a

0: Quedó huérfano a los 12 años y trabajó como vendedor callejero, carpintero y estibador. Después se dedicó profesionalmente a la música. Varias décadas de carrera y se retiró prácticamente olvidado. A comienzos de los 90 vivía de una pequeña pensión que complementaba limpiando zapatos y vendiendo billetes de lotería.
1: Imagínate, en La Habana Vieja.
0: Hasta que en el 96 el músico cubano Juan de Marcos González fue a buscarlo porque necesitaban una voz para grabar precisamente esto, Dos Gardenias. Llegó al estudio Ibrahim Ferrer, comenzó a cantar y en unos minutos ya era una de las figuras centrales de Buena Vista Social Club.
1: Hay una película muy bonita que relata este resurgimiento, ese, no de ese lugar, sino que porque era un club efectivamente en La Habana, uno cuando va a Cuba te cuentan un poco la historia, pero lo que pasó ahí fue bien mágico, porque se reúnen estas voces grandes, longevas ya, Omar Aportondo, digamos, por ejemplo.
0: Cuando partió de nuevo Buena Vista Social Club, te tenía 70 años.
1: Claro, claro. Es que se arma la banda y se le pone el nombre de ese lugar. Y ahí está Ray Cooper, que venía de los Estados Unidos, y la película de Wim Wenders retrata eso con una gira que hacen también, tocan fuera de Cuba, con todo lo que eso implica, digamos, con la bandera cubana. Siempre sobre el escenario, pieza clave de todo eso fue Ibrahim Ferrer, precisamente,
0: a quien recordamos hoy con especial gusto. Jorge Espinoza Cuellar, contigo hoy nos vamos al Congreso como cada mañana para hablar de dos temas. ¿Cómo estás? Buen día.
2: Hola, Jorge. ¿Qué tal? Hola, muy buenos días. En efecto, vamos a hablar de el avance a paso firme del gobierno en su propósito de vetar en el Congreso, sacar de su mega reforma tres materias que fueron impulsadas por la oposición. Todo esto en el Congreso, que ha estado bien tenso, particularmente en la Cámara Alta, en el Senado, por esta discusión pública a gritos entre dos parlamentarias, ¿no? Entre Fabiola Campillay y Camila Flores, que llamó muchísimo la atención y que derivó en una declaración pública de la presidenta de la corporación. En un ratito vamos a escuchar todo eso.
1: Además, algo de la trama bielorrusa, hoy día continúa la diligencia del interrogatorio a la ex Suprema Vivanco, y vamos a hablar de seguridad a propósito de la agenda que ha presentado el Ejecutivo con el alcalde de San Bernardo, Christopher White. Todo con la figura de Ibrahim Ferrer, que muere un día como hoy en el año 2005.

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15: Buen día, Cooperativa.
16: Hola.
15: Soy Luis de San Bernardo.
16: Hola, Luis.
15: Bueno, la pelea de ayer, una vergüenza, pero más que centrarme en eso, quiero centrarme en la causa de la pelea. Y yo creo que lo que hay que hacer es eliminar el tema del indulto presidencial de la Constitución, porque un resabio monárquico. La figura del indulto no debería existir y hay que eliminarla. Es un abrazo, que estén bien, buen día.
16: Buen día.
17: Buen día, Verónica.
16: Hola,
17: y
16: hola.
17: Rodrigo.
16: Hola.
17: Y amigos de Cooperativa. En realidad, una vergüenza. Patética la situación ahí en el Parlamento con las damas Campillay y Flores. Que tengan un excelente fin de semana que se acerca. Bye, bye.
16: No, hay coincidencias que no fue lo mejor que se pudo haber visto ahí en el,
5: en el Parlamento, parte de lo que vamos a hablar con Jorge Espinosa en un ratito.
16: Así será. 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
16: Y nos vamos al Congreso para conocer la información que se ha producido allá en las últimas horas. Hablamos primero de los vetos presidenciales a la mega reforma, Jorge Espinosa Cuellar.
18: Sí, el gobierno, como dijimos, logró su propósito, de hecho va a conseguirlo completamente entre ayer y la próxima semana, porque tiene todas las de ganar en la tramitación de este veto. Son observaciones del presidente de la República, más conocidas como los vetos presidenciales a la mega reforma. Ayer en la Comisión de Hacienda de la Cámara fueron aprobados por 10 votos contra 3, o sea, una amplia mayoría. Votaron en contra Manucheri, Barrera y Bianchi, y toda la derecha, más el PDG, más la Democracia Cristiana, votaron a favor. Y es interesante porque más temprano el presidente de la Democracia Cristiana, Álvaro Ortiz, había sido muy crítico de los vetos, particularmente de las normas PYME, pero la diputada Priscila Castillo, en la comisión, diputada de la DC, votó favorablemente los vetos. Detengámonos un momento en el veto a la norma del pago a 30 días a las pymes. ¿De qué se trata? La oposición, para contextualizar un poco, impulsó una norma para eliminar la posibilidad de establecer acuerdos excepcionales de pago a más de 30 días. Eso quedó aprobado, o sea, se mantiene en la ley, en el proyecto que debería ser promulgado, que solo se paga a 30 días. Pero el gobierno está vetando también esa norma para mantener la flexibilidad. Y aquí las pymes no tienen una postura común, tienen varias visiones respecto de este tema. Por ejemplo, a la Comisión de Hacienda fue invitado por las pymes solo Héctor Sandoval, en nombre de la Coordinación de Gremios PYME, a la que pertenece, por ejemplo, la multigremial, encabezada por Juan Pablo Suet, la Federación de Turismo, que preside Mónica Salaquet. Bueno, él apoyó el veto para mantener la flexibilidad de los pagos. Pero más temprano, junto a diputados de oposición, el presidente de Conderpyme, Roberto Rojas, pidió que el veto fuera rechazado para que se mantenga sí o sí el pago a 30 días como máximo. Bueno, hoy todo esto del pago a las pymes está normado. No solo el pago a las pymes, sino que entre empresas, el pago de las facturas. Hoy existe en la legislación esto de los acuerdos de pago superior a 30 días. Se tienen que anotar, ¿sí?, esos acuerdos en el registro de acuerdos con plazo de pago excepcional. Es un registro que administra el Ministerio de Economía. Les invito a escuchar al viceministro de Economía y Minería, Daniel Mas, quien explicó que no solo las grandes empresas piden pagar a más de un mes. También lo hacen las pymes. Y antes vamos a escuchar el argumento de Roberto Rojas, quien apuntó que el acuerdo entre las partes para pagar a más de 30 días no se da siempre en condiciones iguales o en condiciones equilibradas. Aquí están.
19: Generalmente estas negociaciones carecen para nosotros de legitimidad por la asimetría que hay. Nosotros no podemos negociar con nuestro mandante, el gran empresario, y decirle, bueno, usted nos tiene que pagar porque hay una ley a 30 días. Él nos dice, te vamos a pagar a 120. Y si no te gusta, bueno, viene otro. Aquí van a seguir cayendo muchas pymes con el efecto que esto tiene en el empleo.
20: No siempre la relación entre una empresa grande y una chica, hay relaciones entre pymes, hay algunos rubros que necesitan más tiempo. Estoy pensando en el rubro ganadero, en el mundo agrícola, toda la prestación de servicio a los escolares que tienen algunos meses que no operan, son características especiales que no se pueden generalizar en un pago de 30 días. Por eso es muy necesario flexibilizar.
5: Ahí las dos opiniones. Ahora, no solo entre privados, ¿eh? Las pymes siempre se han quejado, lo hemos escuchado muchas veces, los típicos como desayunos de Gonapyme, eventos, qué sé yo, la queja reiterada es que el Estado es un pésimo pagador. Que
21: salud es un, que es
5: también,
21: una muestra, ¿no?
5: Que también llega a estos niveles de flexibilidad que a rato no les queda otra nomás que firmarlo, porque como decía Jorge, la norma de los 30 días ya existe. Lo que pasa es que hay que cumplirla.
21: Los municipios también son muy malos pagadores.
18: Claro, y de hecho fue, recordemos, un escándalo en su momento cuando en la administración anterior la Dirección de Presupuestos interpretó que la fecha en que se iban a recibir las facturas se cumplía si se cerraba a las 12 de la noche o las 0:01 y no a las 23:59, lo que dejó muchas facturas afuera. En fin, fue todo un escándalo que se discutió en ese momento. En el contexto de esto podemos decir que entre el año 2019 y el 2026 se han registrado casi 93.500 acuerdos y la mitad de ellos corresponde a pymes como compradoras. O sea, casi 50.000 acuerdos entre pymes para que haya pagos a más de 30 días. Todos estos acuerdos se tienen que registrar y está precisamente normado. Bueno, y también en la Comisión de Hacienda ayer estuvieron Catherine Tornell, de la Comisión para el Mercado Financiero, y Susana Costa, del Banco Central, quienes fueron a explicar lo que ya habían advertido en sendos documentos enviados al Congreso durante la tramitación. Esto del derecho al olvido financiero y la prohibición del anatocismo. Y coincidieron en que las proyecciones de los efectos que ellos estas normas podrían tener y que son más bien perjudiciales. Vamos a escuchar precisamente a ambas, tienen tonos de voz parecidos, pero aquí están Catherine Tornell y Susana Costa.
22: La eliminación de antecedentes dificulta la acreditación y gestión de créditos, reduciendo la información disponible para evaluar riesgos y administrar adecuadamente las relaciones financieras. Esto podría traducirse en mayores costos de crédito, políticas de otorgamiento más restrictivas y una menor capacidad del sistema financiero para asignar financiamiento de manera eficiente. Si se impide la capitalización de intereses, los oferentes de crédito ajustarán otras variables para mantener el mismo valor económico de sus operaciones. Tasas de interés más altas, cambios en comisiones, mayores garantías, menores plazos, reducción de montos de los créditos. En suma, podría configurarse un escenario de condiciones de acceso al crédito más restrictivas.
5: En realidad parecían la misma persona, pero era la señora de la CMF, sí. Y Rosana Costa del Banco Central. Bueno, esto de el anatocismo lo había dicho incluso, no sé, por Nicolás Izaguirre, decía yo ayer, Luis Eduardo Escobar, que estuvo en la campaña de Janet Jara. O sea, no habían dos voces más allá de los parlamentarios que presentaron esta cuestión.
18: Sí, en efecto, Rosana Costa y la presidenta de la CMF, Catherine Tornell, ya habían hecho estas advertencias y las fueron a explicitar. Y bueno, después de eso, el veto o los vetos fueron aprobados de la forma que ya les conté, 10-3. La tramitación de los vetos va a continuar el lunes en la sala de la Cámara, luego entre martes y miércoles en el Senado, y se iría, estarían ya completamente despachados, y habría que esperar lo del Tribunal Constitucional, porque en lo inmediato, hoy, el TC tiene en tabla pronunciarse sobre estos tres requerimientos de parlamentarios de oposición, que impugnan la invariabilidad tributaria a 20 años y el seguro estatal a las inversiones privadas en caso de incumplimiento de legislación ambiental. En todo caso, no será un pronunciamiento de fondo, sino más bien sobre la admisibilidad de los requerimientos, y si se acogen, bueno, habrá que llamar a alegatos, a las partes, en fin.
5: Eso a las 9:30.
18: Eso respecto de...
21: Esto con la mega reforma, sí, y con los vetos presidenciales, eso, y el requerimiento ante el TC, o los requerimientos ante el TC. Pero ayer llamó muchísimo la atención también algo que ocurrió en el hall del Senado, una disputa, una discusión a gritos, y sacando temas personales, poniéndolos sobre la mesa, entre la senadora Fabiola Campillay y Camila Flores, Jorge.
18: Sí, todo esto en el contexto de una ofensiva de parlamentarios, de diputados y también de senadores del oficialismo para pedir al presidente José Antonio Kast que indulte a uniformados que han sido condenados y cumplen precisamente presidio por acciones delictuales, digamos, por eso fueron condenados en el marco del estallido social. Entre ellos, Patricio Maturana, que fue el que dejó ciega a la senadora Fabiola Campillay. En eso, la senadora Camila Flores, después de hacer este llamado, digamos, a indultar a estos militares, a estos uniformados en general, fue abordada por la senadora Fabiola Campillay, que estaba acompañada ahí, como siempre, de una de sus asistentes, y la encaró precisamente por este tema, y se produjo este escándalo, más bien, ¿no? Porque fue un escándalo ahí en el hall de acceso a la sala del Senado.
2: Ella que tiene a una hija delincuente, a un bien delincuente, a un hijo.
3: Ojo en las palabras.
2: Ojo en las palabras.
3: Y alternativa reconoce que se lo para no ir a un juicio.
2: Usted debiera estar,
3: digo yo que soy abogado,
2: usted ya debiera estar fuera.
3: ¿Ah, sí?
2: Fuera.
3: Pero para
2: porque usted está siendo investigada por fraude al fisco.
3: Y usted debiera saber cómo
2: ahora
3: que uno no sale.
2: Yo no. A usted le allanaron su oficina. O sea, qué vergüenza.
3: Dígame una cosa, y a usted le da vergüenza.
2: Eres y espero, una presidente, total, por una favor, que indulte lo antes posible al capitán Patricio Maturana.
21: Ya, la discusión de la que se entiende algo, cuesta distinguir las voces, igual que en el caso anterior, pero estaban los reclamos, las acusaciones, no solamente en términos políticos, sino también en términos personales, porque lo primero que le dice Campillay a Flores no tiene que ver solo con la investigación a la que ella está sometida, sino también le dice que tiene contratado a su amante, al supuesto amante de la senadora Flores. Y después ella le responde, claro, aludiendo a su yerno delincuente, así lo trata. No, terrible todo.
18: No, y fue algo más largo que esto, sí. Lo redujimos por razones de tiempo, y al final ella, la senadora, digamos, Campillay, la senadora Flores le dice a Campillay, se le salió lo poblacional a la rota, bueno, en fin, fue bien, bien llamativo y bochornoso, tanto así que derivó en una declaración pública de la mesa del Senado, que junto con defender el derecho al ejercicio de la libertad de expresión, demandó que todo esto fuera en un trato respetuoso, y por lo mismo hicieron un llamado al diálogo, a privilegiar la argumentación y el respeto institucional, especialmente en aquellos debates que involucran materias sensibles para el país y respecto de las cuales existen visiones legítimamente divergentes, y anunciaron que van a poner los antecedentes ante la Comisión de Ética de la Cámara Alta para que se pronuncie.
5: Jorge Espinosa, muchas gracias.
18: Hasta pronto, buenos días.
21: Chao, Jorge.
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19: De reporteros, de reporteras, la de las 8 de la mañana. Estamos junto a Verónica Franco para conversar a esta hora con el alcalde de San Bernardo, Christopher White, después de los anuncios del presidente de la República anoche en cadena nacional a propósito de la seguridad.

0: Mire, yo percibo que el problema del gobierno es la falta de credibilidad a propósito de que vamos escuchando anuncios, pero pareciera ser que todavía se mantiene en campaña, porque en la práctica las acciones que esperaríamos que ocurrieran no ocurren. Y yo lo lamento mucho porque esa lentitud hace que la organización de crimen tenga ventaja que muchas veces nos hace llegar tarde a los distintos episodios donde nosotros nos ha tocado vivir lamentablemente situaciones muy crudas, muy horribles, y específicamente estoy hablando que en menos de 40 días nos ha tocado despedir a dos niños asesinados por otros menores de edad. Entonces, ese tipo de situaciones que pasan, sobre todo en las comunas populares, porque no es solo el caso de San Bernardo, tú ves que estas cosas ocurren, no sé, por la mañana en Puente Alto, Cerro Navia, y se van replicando y efectivamente pareciera ser que hay un Chile A y un Chile B. Un Chile A donde pareciera ser que los discursos dicen que todo mejora, que las cifras son buenas, pero en la práctica, en las comunas como las nuestras, lo que la gente vive es una sensación de miedo terrible, donde ya no es solo que tú cuando salgas en la mañana puedes ser víctima de un portonazo, un turbazo, sino que ahora tu preocupación es que si tu hijo va a volver del colegio, y también, por cierto, el temor de llegar a fin de mes, porque ahora con las propuestas financieras que se hacen, aparte de esa sensación de temor y miedo, está cómo llego a fin de mes con todo lo que está pasando.
1: Disculpe, alcalde, pero ¿por qué dice un Chile A y un Chile B? Porque estas son, es una agenda, son políticas más bien universales, digamos. ¿A qué se refiere?
0: En que el discurso que se propone parece que le habla a un grupo de personas y no a todo el país. Porque cuando uno escucha un discurso donde se dice que vamos mejorando, que hay cifras buenas, en la realidad donde nosotros vivimos, no es la realidad, pues. Porque hay cifra negra, porque hay crimen organizado desatado, porque no tenemos los carabineros suficientes, porque no tenemos herramientas. Entonces, claro, a lo mejor para los que viven en una realidad determinada, claro, parece que las cosas mejoran. Por ejemplo, uno ve los fenómenos de la lluvia y son las mismas comunas las que sufren las problemáticas, mientras otras no tienen problemas de anegamiento, no tienen problemas de personas que quedaron en la calle. A eso me refiero. Pareciera ser que hay dos tipos de país.
1: Le quería preguntar por lo de este estado de excepción constitucional acotado o focalizado, no sé cómo lo quiera llamar la autoridad, respecto de barrios críticos. ¿Usted es de las voces de la oposición en el municipalismo que había pedido que los militares salieran a la calle? ¿Lo deja tranquilo ese anuncio?
0: No me deja tranquilo porque lo que nosotros hemos planteado es que ante la ausencia policial, la colaboración de las Fuerzas Armadas en tareas específicas, sin duda que serían una colaboración importante.
1: Y entonces,
0: Pero siempre hemos planteado que todas estas colaboraciones que nosotros las veíamos o pensábamos como en otros países, como infraestructura crítica, es decir, por ejemplo, en tarea específica y determinada. ¿Y por qué digo esto? Porque efectivamente tiene que haber un documento o protocolo que regule cómo se realiza este procedimiento. Entonces yo
2: o sea,
0: pienso
2: para eso debieron
0: que
2: estar las RUF, que todavía no salen del Congreso,
0: así es,
2: alcalde.
0: así es. Y cuando se hace este anuncio, que por cierto también uno lo puede valorar porque dice hay intención de ocupar una fuerza que no estamos ocupando, y que es de toda lógica que se ponga a disposición como hoy día lo hacemos los funcionarios de seguridad, que tampoco tenemos la experiencia, pero tenemos que hacerlo porque estamos sobrepasados, qué bueno que se pueda discutir. Pero claro, uno también hace la observación de que de pronto ir a un territorio donde hay un crimen organizado besado, sin una claridad y sin una planificación, puede tener un costo mayor. Por lo tanto, por eso nosotros hablábamos inicialmente de un reglamento del uso de la fuerza que permitiera en tareas definidas, como por ejemplo el cuidado de una estación de metro, el cuidado de un
1: No,
0: colegio, es decir, cosas
1: pero si le
0: que
1: entiendo,
0: pueden un marco regulatorio.
1: si le entiendo, entonces, usted llamaría a avanzar en la RUF para que esto se haga efectivo.
0: Por supuesto. Llevamos 2 años
1: Oiga,
0: pidiéndolo.
2: el gobierno anunció además un despliegue policial permanente, copamiento, patrullaje y tecnología en 50 barrios críticos. ¿Le han dicho a usted antes o en las últimas horas si San Bernardo está incluido?

0: en ese grupo de 50 barrios críticos?
1: Sí, tuvimos una reunión con el ministro de Seguridad hace 2 meses ya, donde se nos comentó que uno de nuestros barrios iba a estar incorporado dentro de este nuevo anuncio. No hemos sabido hasta la fecha en qué consiste, solamente que nosotros estaríamos considerados dentro de esta planificación. Y de todas maneras le planteamos a él que nuestra preocupación es que cómo lo hacemos o con qué dotación policial lo hacemos, porque nosotros tenemos un índice de cobertura policial donde de 100 procedimientos que realiza Carabineros, nosotros tenemos como respuesta un 37%, siendo que la media de la región metropolitana es un 50%, y cuando uno piensa que va a haber el procedimiento permanente y constante, uno se pregunta, bueno, ¿con qué? Si no tenemos Carabineros suficientes.
0: No ha mejorado nada desde las primeras veces que usted planteó esta situación de que en rigor se podía responder al 35, 37% de los hechos de violencia que se dan en San Bernardo.
1: Hace una semana tuvimos una buena noticia, y eso quiero agradecerle al general Araya, porque a propósito de la comisión de seguridad que realizamos hace 2 meses en San Bernardo, donde vinieron todos los parlamentarios para hablar temas de seguridad, se comprometió a hacer un esfuerzo para mejorar el índice de cobertura policial, y eso conllevó a dos cosas: que 15 funcionarios que estaban acreditados como que trabajaban en San Bernardo y que estaban cumpliendo funciones en otros lugares volvieran a San Bernardo. Y además un grupo de jóvenes carabineros que está realizando sus prácticas, que también viniera a colaborar y ayudar. Por lo tanto, nos pareció una muy buena noticia y ahora estamos expectantes de los resultados de aquella incorporación.
2: En principio, como idea, fuerza, vamos a ver cómo avanza la legislación, pero que sea delito el hecho de cortar el tránsito o bloquear calles, se interpreta como una ley antibarricada 2.0, un proyecto antibarricada 2.0. ¿Qué le parece?
1: Me parece que no obedece a la contingencia, entendiendo lo que se quiere discutir. Me hubiese gustado más haber escuchado una disposición al levantamiento del secreto bancario, que creo que sería un elemento de mucha mayor ayuda, por ejemplo, para combatir al crimen organizado. Porque hoy día tenemos jóvenes y niños instrumentalizados, donde claramente son la punta del iceberg y no el problema de fondo, que es quien administra. Y mientras existan herramientas que en vez de poner disposición y entorpezcan, obviamente se hace más difícil llegar al fondo del problema. Por lo tanto, creo que propuestas como esa, que me parecen legítimas, están un poco, no sé si en la primera línea de las cosas que están ocurriendo diariamente en los territorios.
0: Alcalde, estaba revisando hace un rato, el presidente Kasten dijo que iban a ser implacables en la lucha contra la delincuencia, ¿no? Pero estaba revisando y los presidentes anteriores han hablado en términos similares. El presidente Piñera en 2013 decía, vamos a seguir siendo implacables con los delincuentes y narcotraficantes. El presidente Boric en 2022, vamos a ser implacables en la recuperación del espacio público. Entonces, ¿qué debería ocurrir en los próximos 30 días? ¿Qué medida concreta debería estar funcionando en San Bernardo para que usted y sus vecinos crean que esta vez puede ser distinto que en promesas anteriores?
1: Yo creo que lo primero es hablar con la verdad. Y hablar con la verdad creo que es reconocer que el Estado de Chile está sobrepasado, y que no solamente está sobrepasado, sino que como sociedad está fallido. Y no hagamos discursos hacia la galería de quién es más o menos responsable de un problema que es estructural, que a lo menos lleva una década, y que la
0: Claro.
1: verdad el crimen organizado nos ha hecho perder la batalla.
0: Y por
1: Y
0: eso
1: yo
0: le
1: creo
0: preguntaba
1: que
0: yo por una medida concreta.
1: sí, lo que pasa en esa línea, que como el problema es tan grande y multifactorial, decir que hay una bala de plata para esto también sería ser demagogo o populista. Yo creo que son un conjunto de acciones que hay que ir trabajando a la par. Y lo primero es emparejar la cancha. Las sociedades modernas del mundo que han tenido un mejor resultado, y los estudios lo develan, son aquellas que invierten más, por ejemplo, en la educación inicial, que hacen un esfuerzo mayor en la reinserción, y no solamente las que castigan y persiguen, por ejemplo. Y eso involucra una serie de modificaciones a distintas leyes que ya nos regulan, que claramente adolecen de práctica para los procesos que estamos enfrentando. Entonces, son un conjunto de acciones,
2: Pero
1: y en
2: usted aquí
1: eso creo
2: no ve
1: que
2: un
1: sí.
2: camino, no ve el inicio de algo tampoco.
1: Es que cuando veo que la disputa está desde las trincheras, como diciendo yo tengo más razón que tú en esto, y hay un cierre a discutir de verdad las temáticas, creo que estamos en una completa desventaja.
2: ¿A quién se refiere, perdón? Porque...
1: Por ejemplo, la votación de la mega reforma, donde ¿ya? finalmente tú observas que hay una intención de querer dividir un colectivo como es el municipalismo. Yo no recuerdo alguna época en la historia de este país donde eso ocurriera, por lo menos en la época de democracia, y lo lamento mucho porque hace que nos polaricemos en una discusión que no tiene mucho sentido desde el punto de vista de lo que todos tenemos que enfrentar, que son los problemas que afectan a las comunidades. Y yo creo que ahí efectivamente eso debilita al Estado de Chile, no debilita a un alcalde en particular.
2: Ahora, pero las posiciones distintas son legítimas a sostener. Usted tiene una y el alcalde Sichel o Desbordes tienen otra, digamos.
1: Por cierto, pero hay que construir acuerdos. Yo creo que esta lógica de la retroexcavadora o que venimos a cambiar Chile, lo único que hace es que perdamos todo al final del día. Porque los grandes acuerdos son los que permiten la transformación y no que un grupo que tiene una mayoría circunstancial crea que con eso va a gobernar un país como lo es Chile. Yo creo que eso es un error. Y nosotros, lo que tú planteas, yo lo comparto. Si uno pierde democráticamente, uno entiende que esas mayorías tienen que expresar un liderazgo. Pero de ahí a pensar que van a borrar todo, que van a pasar por encima, creo que es un error tremendo. La historia de Chile, por último, en los últimos años, se ha ido repitiendo y ha dejado evidencia en eso.
0: Hablamos de la agenda de seguridad anunciada anoche por el presidente Kast con el alcalde de San Bernardo, Christopher White. Alcalde, ha sido muy amable. Que tenga un buen día.
1: Muchas gracias, igualmente a ustedes.
2: Buen día. Habla el ministro de Seguridad, Felipe Cofré.
3: Acá en la escuela de Carabineros.
4: Hoy día es muy cuesta arriba. Tenemos que dar una señal clara. Los bienes que ingresan por pasos no habilitados propondremos que puedan ser incautados y destruidos. Y no ese bien que pasa por un paso no habilitado después de pagar una multa aduanera, se le devuelva el camión y la carga a la persona que ingresó por un paso no habilitado. Son normas que parecen básicas, que yo creo que la mayoría de chilenos creen que ya las tenemos, pero no las tenemos. Y por eso están cuesta arriba el control fronterizo en la zona norte especialmente, y vemos unidades policiales atestadas de bienes y vehículos, y muchos de ellos son devueltos a las personas que entraron de manera ilegal o irregular por nuestras fronteras. Dejar de amarrar a quienes hacen cumplir la ley. Agilizar y facilitar la persecución, la investigación. Y por eso proponemos terminar con el monopolio que tiene el Servicio Médico Legal, sobre todo en las pesquisas de ADN, y que las policías también puedan hacerlas, que haya competencia entre los servicios públicos, de tal manera agilizar la investigación. Lo mismo sobre los análisis y destrucción de las drogas, que hoy día el monopolio lo tiene el Ministerio de Salud. Habilitar que nuestras policías, con los habidos chequeos y ministros de fe, puedan rápidamente destruir la droga. Cuanto antes se destruye, hay más seguridad y más tranquilidad de las custodias y para nuestra población. Seguir avanzando en otros temas. La ley antibarricada es una muy buena ley, pero hay que perfeccionarla. No podemos estar distinguiendo si la persona que afecta los derechos de un tercero lo hace de forma violenta o pacífica. Está afectando el derecho de un tercero a transitar y, por tanto, debe ser incluida en la ley antibarricada y, por tanto, impulsaremos una modificación en ella.
0: Es la voz del ministro de Seguridad, Martín Arrau, que se encuentra hasta ahora en la Escuela de Carabineros, ahí en la comuna de Providencia, acompañando al presidente de la República, junto al ministro del Interior también, y profundizando sobre la agenda contra el crimen organizado y el terrorismo que dio a conocer anoche en cadena nacional el presidente de la República, con una frase central: seremos implacables, no habrá excusas ni treguas, y con cuatro ejes: perseguir sin descanso, dijo, capturar sin excusas, jugar con todo el peso de la ley y condenar sin beneficios. Claro,
2: mientras ya alcaldes de oposición como White de San Bernardo nos decía, también necesitamos más gestión, más operatividad, digamos, más calle y no más diferencias. Pidió aprobar la RUF, el alcalde socialista de San Bernardo, para darle un marco a las Fuerzas Armadas para colaborar. Más ratito se va a hablar de infraestructura carcelaria en La Moneda, que también es parte del plan.
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3: Oye, le estamos dando el comienzo a Conexión Matinal. ¿Cómo están? Buenos días a todas, todos y todas. Les saludo con mucho cariño. ¡Buenos días! Aquí estamos comenzando con Conexión Matinal, pues, ¿eh? Con bastante música buena tengo hoy día. Vamos a partir con Aerosmith, ¿eh? Claro, ¿eh? Y con Jungle Brunder. Cantan en dúo el tema Will Woman. Ya viene, viene ya. Karol G, Pasito. No, papacito, ¿eh? Hay una versión que tengo, versión bachata, que se las vamos a estar entregando. Y quiero saludar a toda la gente que está en sintonía conectada de tempranito ahí con Cooperativa, nuestros colaboradores en la radio, día 6 de agosto ya. Oye, ¿cómo pasan los días y nosotros entregando aquí la mejor música, la mejor entretención para usted y que la pase bien, ¿eh? Yo les voy a ver. 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Ya pues, y empezando, nos vamos con Aerosmith, con Jungblund y Will Woman se llama el tema. Un destacado radial. Buenos días, buenos días.

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1: Bueno, oye más, cobre más radio. Sonando como un cañón. Boom, bueno, quiero saludar a toda la gente que está ya mandando los saludos correspondientes. Zorrito, partiste con muy buena energía. Siempre estoy así, pues, arriba de la pelota. No, estoy siempre alegre y contento porque estoy haciendo lo que amo, las comunicaciones. ¡Viva Chile, miércoles! ¡Claro! Ya, bueno, tú me puedes pedir música al WhatsApp más 569-5172-0378. Música, el tema que quieras escuchar, yo te lo toco. Claro, a ti amiga, dueña de casa, y a ti amigo que también eres dueño de casa, puede ser. Pero mayormente son las mujeres las dueñas de casa, ¿no? Claro, las que comandan ahí. Ya, y a mi amigo, a mi amigo, claro, oye, chiquillos, pidan temas nomás, setentero, ochentero, noventero, actual, lo que quieran, yo los busco nomás. Si no lo tengo, lo busco, lo bajo en 5 segundos, porque tengo un equipo muy potente y le tocamos los temas, ¿no? Saludar a mi amigo Américo, por allá por Tierra Amarilla también, Son amigos que escuchan a través de las señales online, www.radiocobremar.cl, www.oyemasradio.cl, sonando muy bien también, Rodrigo Coco Pérez Antofagasta, a mi hermanita Sara Álamos por allá por Iquique, Tierra de Campeones, Santiago de Chile Eduardo, también el Lautaro ahí, al Eric Márquez, al Danilo Castillo en Taltal, ya bueno, y a todos ustedes, por supuesto, que están en las frecuencias. Que siempre les digo, ¿ya? Bueno, la frecuencia ahí. La unión de medios Oye Más Radio y Cobremar FM, Oye Más, Cobremar Radio, Ya, vamos a seguir con la buena música. A ver, les voy a entregar a Eros Ramazzotti, lo canta con Lali. Fuego en el fuego, fuego en el fuego. Así se escucha la voz de Eros Ramazzotti. Las 9:11, vamos, estamos en conexión matinal. Buena música, buena radio.
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3: Bueno, lo que tú quieres escuchar ya te lo está diciendo mi amigo ahí, Alejandro. Oye. Las 9:16, estamos en conexión matinal, el matinal que mueve a Atacama. Radio regionales, no, nada que acá hay buenos locutores en la provincia del Huasco, ¿eh? 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Quedan bastante bien informados aquí en nuestra radio. Oye Más Cobre Más Radio, Unión de Medios, ¿eh? Bueno, el Congreso de Chile despachó la ley de la mega reforma económica, ya, pues, formalmente conocida como el Proyecto de Reconstrucción Nacional y Desarrollo Económico y Social, impulsada por el gobierno de José Antonio Kast, tras superar intensos debates al Senado. Destrabó el último artículo referente a las compensaciones municipales, cerrando con éxito su tramitación legislativa, les cuento. A continuación les voy a dar un detalle, un resumen de los puntos claves aprobados y los principales beneficios económicos y sociales proyectados para el país. Pero primero voy con un tema. Les voy a tocar un tema, a ver, de Depeche Mode, Ghost Again. Es un tema que lo cantaron en vivo en México el 2025. Depeche Mode para ustedes, Ghost Again. Live in México, City, ¿ah? 2025, en la Ciudad de México. Vamos para ustedes. Como de ahí les vamos a hablar de lo aprobado, ¿ah? Ya. Estás en conexión matinal. Mueve la mañana. Miércoles. Ya, vamos.

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1: Listo, está buena la música, ¿no? Ahí estamos con Conexión Matinal, pues mueve la mañana, ¿eh? Ya, voy a hacerle un resumen de lo aprobado en la mega reforma, chiquillos, pero antes voy a emitir un audio de lo que habla un economista famoso, de que habla de esto, ¿eh? De esto mismo de la mega reforma, ¿eh? Vamos a ver qué nos dice, ¿eh?
2: Las proyecciones de crecimiento que ha hecho Hacienda respecto del efecto que tiene esta mega reforma en un año, dos años, diez años, incluso de acá a 14 años más hasta el 2040. Nadie la discute. ¿Por qué? Yo la revisé, las proyecciones correspondientes, tanto crecimiento como proyecciones fiscales. En mucho detalle, las comparé con otros estudios internacionales sobre reformas similares y también estudios nacionales. Y llegué a la conclusión que están técnicamente súper bien fundamentadas. Además, se basan en un 80% los parámetros de la proyección de crecimiento en los parámetros que indicó el informe de la Comisión Marfan que llamó al ministro Marcel hace tres años atrás. Entonces, la oposición política y económica tampoco tenía mucho de qué agarrarse en sus críticas porque emana de una comisión muy transversal que armó el ministro Marcel. Y por tanto yo soy optimista. Yo creo que efectivamente el 0,7% promedio anual que Chile va a crecer más por esta reforma está bien fundamentado, está bien justificado. Y insisto, nadie de la oposición, de los economistas oposición, tampoco discute esas proyecciones. Además, esta reforma está autofinanciada.
1: Bueno, ahora yo les voy a hacer un resumen de lo aprobado en la mega reforma. El proyecto contempla una profunda modificación regulatoria y fiscal diseñada para reactivar el mercado y acelerar la reconstrucción nacional. Esa es la verdad de las cosas. Hablemos un poquito del impuesto corporativo. Se aprobó una rebaja gradual del impuesto de primera categoría para las empresas, el cual disminuirá del 27 al 23% para alinearse con los estándares de competitividad de los países desarrollados. Con respecto a la exención de contribuciones, se elimina de forma definitiva el pago de contribuciones de bienes raíces para las personas mayores de 65 años. ¿Eh? Qué bueno eso. Con respecto a la invariabilidad tributaria, se garantiza la fijación de las condiciones impositivas por un periodo de 20 años nomás. Hasta 20 años llegó el acuerdo que hubo para aquellas nuevas inversiones que superan los 350 millones de dólares. ¿Eh? Eso quiere decir que en 20 años no le van a subir ni le van a bajar el impuesto. ¿Eh? ¿Correcto? Así las empresas que llegan están más tranquilas en el país, o las que quieran invertir, que no le van a hacer variaciones durante esos años. ¿Eh? O sea, hay una estabilidad para que la gente invierta, empresas, y den trabajo, siempre lo he dicho. Con mucho respeto lo digo yo, porque el Estado solamente entrega pegas a los servidores públicos, a los políticos, y la gente común y corriente, ¿dónde consigue trabajo? En las empresas, para que lo entienda la gente. Exención en vivienda. Se aprobó el beneficio de exención de IVA para la compra de viviendas nuevas, buscando dar un dinamismo urgente al sector inmobiliario. Otro tiene que ver con la compensación a municipios. Se visó un mecanismo técnico liderado por la Tesorería General de la República para reintegrar los fondos que las comunas dejarán de percibir debido al fin de las contribuciones a adultos mayores de 65 años. Adicionalmente, el Ejecutivo prometió destinar un tercio de la sobretasa del 1,5% de la invariabilidad tributaria directamente al Fondo Común Municipal. Este fondo que se suma, claro, y después se reparte entre las municipalidades, ¿eh? Para los gastos que necesite la municipalidad, ¿eh? Ya, con respecto a la reconstrucción habitacional, otorga el mercado de financiamiento y facilidades normativas para levantar más de 4.400 viviendas afectadas por emergencias e incendios en regiones como Ñuble y Biobío. Y más las que se quemaron por Valparaíso también, pues chiquillos, que nunca se hicieron. Se hicieron muy poquitas y se juntó, no sé, 6.000 millones. 600 millones, ¿cuánto? No me acuerdo bien la cifra, pero bueno, era harta platita y no se hizo nada. Bueno, medio ambiente y agilización de permisos. Flexibiliza ciertos procedimientos de calificación medioambiental e introduce reembolsos o compensaciones a empresas a las que la justicia les revoque de forma posterior su permiso de inversión ya otorgado, ¿eh? Eso es más lo bueno. ¿Qué beneficio traerá para el país y tu bolsillo? Te lo cuento al tiro. Quienes defienden y promovieron esta reforma, el oficialismo, sectores de centro derecha y el gremio empresarial, destacan que generará un impacto directo en la reactivación nacional. Claro, después de este tema le voy a contar lo que dicen ellos, ¿eh? Con respecto al alivio económico para adultos mayores, atracción de inversión extranjera y certeza jurídica, creación de empleo, acceso más barato a la vivienda, burocracia más ágil, claro, y mucho más. Ya le cuento eso, ¿eh? Vamos a ir a la pausa comercial de la provincia del Huasco y regresamos, ¿eh? ¿Ok?

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Estamos de regreso. ¿Cómo lo está pasando con la música buena que le estoy tocando? ¿No? Buena. Oye, pídame la música nomás, más 569-5172-0378. ¿Eh? Voy a saludar a Susanita que me está pidiendo un tema de... A ver, me dice... Mira, quieren escuchar a los Rolling Stones. I Love Ladies. Lo voy a buscar. Y a Rod Stewart. Mira, me pidió dos temas la Susanita. Ya, voy a... Tiene buen gusto, ¿eh? The Rolling Stone, I Love the Ladies y a Rod Stewart. ¿Y cuál tema? Daya Finger, My Sexy. Oh, buena. Ya, Susanita, te lo toco ya nomás, ¿eh? Espera un poquito. 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

0: principalmente a Marixa, a Cecilia, a Nedgar y a Nelson Campuzano. Y a él. Saludamos a mi amiga Galita, ahí que tiene su mamita enfermita, y bueno, ojalá yo haga su voluntad, pero con la sanación uno pide siempre eso. Y si no, bueno, un abrazo grande a mi amiga. A mi amiga Galita de Chañaral, ¿eh? Perfecto. A mi amiga Normita, también de acá de Vallenar, que siempre me escucha en la radio. Y me dice, más de Vallenar, por favor. No, sí, siempre hablo de todo, soy transversal, ¿eh? Ya vienen las informaciones, ¿eh? 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Saludar a David y a Roberto ahí, ¿eh? Ya, vamos a irnos con la música. Susanita, Rolling Stone, I Love Ladies. Suena ahora aquí en Conexión Matinal. Vamos, buena música, buena radio. Para todas también.
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2: Bueno, sigue el zorro, ¿eh? La marca de el zorro. Está buena, ¿eh? Oye, alguna vez la utilicé esa, ¿eh? Cuando fui candidato a concejal. Dos veces he ido. La tercera es la vencida, dicen, ¿ah? ¿Eh? Ah, pues déme la oportunidad, pueblo querido, ¿ah? ¿Eh? Hoy las 9:50 a.m. Bueno, ¿qué beneficios traerá para el país y tu bolsillo? Una pregunta que se hace. ¿Qué beneficios trae para nosotros y nuestro bolsillo? Es lo que siempre la gente se pregunta con esta mega reforma. Quienes defienden y promueven esta reforma, claro, destacan que generará un impacto directo en la reactivación nacional. Ah, vamos a hablar un poquito del alivio económico para adultos mayores. Les cuento que la exención de contribuciones quita una pesada mochila financiera de encima a miles de personas mayores de 65 años, permitiéndoles proteger sus hogares sin miedo a perderlos por deudas tributarias, ¿eh? Esa es una de las cosas. Después hay una atracción de inversión extranjera y certeza jurídica. Con la invariabilidad tributaria que le expliqué yo recién por 2 décadas y la rebaja de impuestos a la empresa, Chile busca volver a posicionarse como el destino más atractivo, seguro y competitivo de Latinoamérica para las grandes capitales, ¿ya? Creación de empleo. Al reducir los costos impositivos y dar incentivos de inversión, se proyecta un fuerte estímulo para que las empresas expandan sus operaciones, acelerando la contratación de mano de obra. Yo le expliqué, pues, la mano de obra, la mayoría de la gente está asegurada trabajando en los servicios públicos o la política, y la demás gente, ¿quién le da pega? ¿Quién le da pega? Hay harto pituto, es difícil entrar. Bueno, las empresas, pues. Bueno, es un incentivo, ¿eh? Se los cuento así de duro. Acceso más barato a la vivienda. La exención del IVA en propiedades nuevas abaratará los costos de compra para las familias de clase media, al tiempo que rescatará a un alicaído sector de la construcción. Se habla de la burocracia más ágil. Para que los municipios reciban de manera directa sus fondos de compensación fiscal, la ley le exige acreditar una reducción de al menos el 30% de los tiempos de tramitación de permisos municipales, lo que acelerará de manera inédita la instalación de negocios y locales. Las direcciones de obra, tanta burocracia, chiquillos, en Chile, no hablo de acá nomás, presentan carpetas y se demoran, y se demoran, y se demoran. ¿Y cuándo va a entrar plata? Claro, es lógico que hay que hacer una buena inspección a las carpetas técnicas, pero no tanta cosa. A veces hay problemas de que las carpetas se vencen los trámites, los documentos, y la gente tiene que volver a estar sacando documentos de nuevo. Y eso es problema de la burocracia chilena. Bueno, entre más permisos municipales paguen, más regularizaciones de viviendas, locales comerciales, más platita para Muni, güey. Ya, a ver, ¿qué más les puedo seguir contando, chiquillos? Eso nomás, me lo cuento, eso, algo generalizado, pero no es malo lo que viene. No es malo lo que viene. Ya, ordenamiento a la casa, chiquillo. Ya, sí, ya corten la dejen gobernar y hacer las cosas. Vamos con Rod Stewart, ¿ah? ¿Eh? Ya vamos.

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Ahí estaban el Super Hobby, Tengo tu Lava, tu Lava. Las 10 de la mañana con 7 minutos estás en conexión matinal de la radio Oye Más Cobre Mar Radio, sonando muy bien, ¿eh? Buena música, buena radio aquí, ¿eh? Buen matinal. A ver, yo quiero saludar ahí a la Paulinita, que es de acá de Vallenar, y nos dice, bueno, pidiendo para el playlist de la mañana, me dice, búscate a Harold Faltzmeyer, Axel F. Ah, ya, voy a buscarlo, ¿eh? Si no, lo descargo al tiro. Gracias, mi amiga, ¿eh? Yo sé que hay mucha gente sintonizada. Voy a saludar al Toto, ¿eh? Toto, por ahí si anda ahí Toto. Oye, me pregunta por el programa Fahrenheit, ¿cuándo lo hacía? Me dicen. Toto, andáis por ahí, Toto Online, ¿eh? Esa, buena. Oye, hablando de amigos del Toto, voy a saludar al Seba Yapura. 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Estamos como en la tele, ¿eh? Como en la tele, esa. Oye, hablando de televisión, chiquillos, si usted contrata los servicios de cápsulas radiales acá en la radio, claro, si es parte de nuestro episodio, vamos a tener un video TV mensual a usted quien contrate. Ahí vamos a estar entrevistándolo directamente en su negocio, ahí, ¿eh? Mostrando todo, ¿eh? Orlando Álamo Segovia va a estar haciendo prensa, ¿ya? A la vez menciones hablar en el matinal y todo el apoyo en nuestras redes sociales. ¿Qué mejor que eso? 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Ya nos vamos a escuchar el tema de Harold Faltzmeyer, Axel F. Suena ahora. Y a quien nos pidió el tema, ahí va, pues, ¿eh? Listo. Conexión matinal, la lleva. Eso.

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1: Vamos con noticias de índole político. Senadora Proboste en Comisión de Hacienda por proyecto de sala cuna privada. En medio de emergencia por desempleo, el gobierno insiste en debilitar un derecho social en forma encubierta afectando el seguro de cesantía. El seguro de cesantía fue hecho para proteger a los trabajadores ante el desempleo, no para financiar un derecho educativo de la primera infancia. Y nada se dice del aporte del empleador o del fisco. En el marco de la tramitación del proyecto Sala Cuna, en la Comisión de Hacienda, la senadora Yana Proboste emplazó al Ejecutivo y a ampliar los derechos de los y las trabajadoras, sin dañar los recursos del seguro de cesantía en medio de la compleja emergencia del desempleo que sufre el país. En esa línea, la senadora Proboste indicó que es cuestionable usar fondos para seguro de cesantía para acceso a Sala Cuna, porque existe una desviación de la naturaleza jurídica del fondo. El seguro de cesantía, que es la ley 19.728, que fue diseñada para poder proteger los riesgos ante el desempleo, y hoy estamos viviendo el desempleo más alto en los últimos años, lo que genera incertezas para las y los trabajadores. El seguro de cesantía fue hecho para proteger a los trabajadores ante el desempleo, no para financiar un derecho educativo de la primera infancia. Por lo mismo, usar su arquitectura de recaudación no es una neutralidad de todo costo, como sostiene el Ejecutivo, sino que lo que provoca es debilitar el derecho social para otro, dentro de los mismos recursos de los trabajadores, sin que el Estado y los empleadores asuman el costo de lo que significa una nueva prestación permanente, enfatizó la jefa del Comité Unido, Yana Proboste. Además, la representante de Atacama aclaró que el no aumento del costo laboral es un rigor, una reducción de la protección social encubierta, pero la propia Dirección de Presupuesto reconoce una caída de un 23,3% del Fondo de Cesantía Solidario del año 2025, y eso no es un costo cero. El proyecto del gobierno es un traspaso de riesgo desde la protección frente al desempleo hacia el financiamiento de la sala cuna que paga el mismo trabajador que cotiza, no el empleador ni tampoco el fisco, de manera genuina, detalló Yana Proboste.
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0: Ya estamos de vuelta de nuevo, chiquillos. Vamos a ver qué nos cuenta la gestora cultural, artista plástica y profesora de química, Marcela Morales. La cartelera cultural, vamos a ver qué nos cuenta.
1: Hola, buenos días, Orlando. Aquí Marcela Morales, artista plástica, con los aportes culturales. Contar que está el observatorio en Chañaral, que el día 12 de agosto habrá una visita desde las 8:30, hay que anotarse ahí en Chañaral. Y además en Copiapó, el 8 de agosto está el libratorio de Don Litanor. Es una actividad que es para el Día del Niño en Caldera desde las 10 de la mañana. Y además el 15 de agosto está una visita aniversario de Potrillos, donde están todos invitados y habrán grandes actividades. Eso por el día de hoy. Que estés bien. Chau, chau.

0: Marcelito Moral informando. Invitamos a Chañaral, a Mike Encillo, Freirina Huascoa, comentar los temas culturales. Más 569-5172-0378, el teléfono que puede mandar los audios, chiquillos. Dele nomás, juegue. Yo voy a ir con más temas musicales. Vamos a escuchar a Calvin Harris con The Horror. Thinking About You, 5 Hours. Bueno el inglés, chiquillo. Bueno el inglés. Ya vamos, Calvin Harris, suena. Con The Horror, ¿eh?
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0: Aquí está la buena música. La dejo con Lauta, Manuel Turizo, Rey, Puñaladas. Remix 2026, suena.
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0: Amigo de artista Manuel Turizo.
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2: Las 10 de la mañana con 26 minutos. Saludamos a Oscar Campillaya, que está en sintonía de la radio, ¿eh? Un potente constructor civil, ¿eh? Ya, no olvidar, estamos en vivo, al aire. 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Oye, como estamos tocando esta música y petición musical, bueno, sigan pidiendo música al playlist más 569-5172-0378. Les voy a entregar un tema de Karim León. Es muy bonito este tema. Ruca se llama. De ahí nos vamos a la pausa comercial. Estamos, ¿eh?, aquí en Conexión Matinal.

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Oye, que han pedido temas musicales buenos, chiquillos, ¿ah? 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Bueno, hay un fiel fanático de Pet Shop Boys. Voy a saludar a Don Jorge. Dime, Don Jorge, por favor. Ájale. Él es de Chañaral. Y me pide Pet Shop Boys, It's Time. Y yo dije, ok, vamos, listo. Very well. Vamos. Pet Shop Boys, suena ahora. Para todo y todo.

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2: Bueno, somos Pasión por la Música y estamos cada día más cerca de ti. A Alondra, ahí que está en sintonía, le saludamos a Alondra, Vallenarra. Ay, ya, ahí estoy mostrando, subí el Suzuki Frong, que es el kilómetro que va a sortear Moa Scala, chiquillo. Lo subí el video ahí a mis redes sociales. Orlando Álamo, según hoy el perfil de Facebook, en Instagram también, y los fanpage Oye Más Radio, provincia del Huasco, chiquillo, Vean el autazo que va a sortear Moa Scala el 30 de septiembre. Viva Chile, Hoy se acerca la fiesta de 18era. Oye, a ver, mis amigos, mis amigas, a ver, vamos a ver. Claro, ahí subí el video, Claro, Ay, oye, potente el auto, Lindo, ese va a ser mío. Téngalo por seguro, chiquillo, va a ser mío. Con el poder de la atracción. 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Ya, oye, tengo buenos temas. Mira, ahora vamos a tocar el tema de Tommy Richman, Change. Mira, lo pidieron, ¿eh? Voy a saludar a Paulina, que es de Vallenar acá, siempre. Ya, chiquillas, Tommy Richman, Change, destacado radial, suena ahora ya.

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1: Eso es verdad. Claro, la publicidad en la radio es efectiva, más oído, ¿ah? Y también redes sociales, ¿no? Y también video TV, ¿ah? Cuando calienta el sol, ay, ay, ay, oye. Ya nomás vamos a estar hablando un poquito de lo que se viene a partir del 10 de agosto, posiblemente, claro, el tema meteorológico. Va a haber un cambio drástico en las condiciones meteorológicas. Vamos a estar hablando ya un segundito más, porque antes voy a hablar de los auspiciadores. 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Ya mira, a partir del 10 de agosto, mis amigas, mis amigos, la región de Atacama va a presentar un cambio drástico en las condiciones meteorológicas, con el ingreso de abundante nubosidad y una alta probabilidad de lluvias e inestabilidad climática entre los días 11 y 12 de agosto. El pronóstico detallado por comunas para esta semana muestra el siguiente comportamiento a partir del 10 de agosto, ¿eh? Claro. Por ejemplo, Copiapó, cielo cubierto, mayormente nublado, con temperaturas máximas cercanas a los 23 grados Celsius. Para el martes 11 y miércoles 12 para Copiapó, seguimos, alta probabilidad de precipitaciones. La madrugada del martes estará cubierta y las lluvias se concentrarán principalmente en la mañana, variando a nubosidad parcial por la tarde con vientos entre 25 y 40 kilómetros. Temperaturas oscilarán entre los 13 grados Celsius de mínima y 18 grados Celsius a 19 de máxima. Para el jueves 13 en adelante, estabilización del tiempo, cielos parcialmente despejados y máxima subiendo hasta los 21 grados Celsius. Vamos a Vallenar. Vallenar, ¿qué nos informa Vallenar? ¿Ah? Vamos a ver. Ya, Vallenar dice lunes 10, día mayormente soleado o con nubosidad parcial al iniciar la semana, con una temperatura máxima de 22 grados Celsius y mínima de 11 grados Celsius. Vallenar, ¿eh? El lunes 10, martes 11 de agosto, lluvia moderada a intervalos. La madrugada comenzará cubierta y las precipitaciones se manifestarán en la mañana y tarde, acompañadas de vientos de 25 a 40 kilómetros por hora. La temperatura máxima descenderá a los 16 grados Celsius. para el miércoles 12, ¿ah? Continuación de ligeras precipitaciones remanentes, claro, con una mínima de 15 grados Celsius y máxima de 21 grados Celsius. El jueves 13 en adelante, retorno del cielo despejado y temperaturas agradables en torno a los 22 grados Celsius y 24 grados. ¿Ah? Ahí estaba llenar, chiquillo. O sea, va a haber lluvia moderada del 11, el 12 y el 13 ya se retorna el cielo despejado. Huasco, lunes 10, nubosidad en aumento progresivo y ambiente fresco costero. Martes 11 de agosto, lluvias intensas durante la madrugada y la mañana. Los chubascos continuarán de forma más débil en la tarde junto a rachas de viento de 25 a 40 kilómetros, despejándose hacia la noche. Las temperaturas extremas se mantendrán muy acotadas por el efecto marino entre 14 y 16 grados Celsius. Miércoles 12 en adelante, cielos con nubosidad parcial, variable, típicos de la costa, sin nuevas lluvias previstas. Freirina, lunes 10, cielo cubierto, por la tarde ambiente húmedo, martes 11, precipitaciones a partir de la mañana, al igual que en las comunas vecinas de la provincia del Huasco. La lluvia persistirá hasta la tarde con vientos moderados de hasta 40 kilómetros por hora. La temperatura fluctuará entre una mínima de 13 grados Celsius y una máxima de 16. Miércoles 12 en adelante, nublado, variando despejado con un ascenso gradual de las temperaturas máximas. Chañaral, lunes 10, mayormente nublado, a cubierto con temperaturas frescas que no superarán los 16 grados Celsius. Martes 11 y miércoles 12, menor impacto de precipitaciones en comparación al sur de la región, pero se mantendrá con cielos completamente cubiertos. Lloviznas locales débiles debidas a la alta humedad costera, cercana al 85%, y vientos moderados en la tarde. Y jueves 13 en adelante, apertura de claros del sol, cielos de nubosidad parcial y máxima estable en torno a los 17 grados Celsius. Ahí está la información completa, por supuesto, informando aquí en Conexión Matinal, hoy Más Cobre Más Radio. Y ahora la música. Vamos a escuchar a Uri y Trasnocheros. Camisa Negra se llama este tema, ya la versión de ellos. Buena música, buena radio.

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2: Oye, qué increíble el caso del imputado, este empresario de 47 años y apoderado de un conocido recinto escolar, ¿verdad? Que se encuentra actualmente en prisión preventiva tras ser formalizado por perseguir, golpear, encañonar y retener a un grupo de adolescentes de 14 años. La drástica e ilícita reacción se desencadenó luego de que los menores le jugaran la clásica broma infantil del rin raja, tocar el timbre y arrancar. ¿Alguna vez lo hizo usted? Sí, yo sé, yo sí lo hice en algún momento. En su domicilio en la comuna de Vitacura, en Santiago. Bueno, sucedió en Vitacura, región metropolitana, el viernes 10, sé que a las 23 horas. Se conoció el caso públicamente semanas después. Bueno, 7 menores de edad, escolares de 14 años del Colegio Sagrado Corazones de Manquehue. Está detenido el hombre de 47 años por carabinero y bajo la medida cautelar de prisión preventiva decretada por el Tribunal de Garantía. Bueno, la identidad está resguardada por los medios y la justicia para proteger la privacidad y seguridad de las víctimas también. Vamos a hablar de los hechos. ¿Qué fue lo que pasó? La broma infantil, un grupo de estos chicos adolescentes, que eran 7, tocó en 2 ocasiones el timbre de la casa del imputado en Vitacura. El hombre salió de su vivienda en un evidente estado de exaltación, abordó su camioneta e inició una persecución armada con una pistola por las calles del sector. El sujeto alcanzó a los 2 primeros menores, los golpeó en el suelo y los subió de fuerza al vehículo. 2 niños lograron saltar de la camioneta en movimiento para escapar. Al ver que escapaban, el empresario les exhibió una pistola y bajo amenazas de muerte obligó al resto a subir, reteniendo a un total de 7 menores dentro del auto, chiquillo. De acuerdo con la querella de las familias, el conductor manejó de forma temeraria mientras los amenazaba, reiteradamente diciéndoles que estaban fuera de control bajo la influencia de sustancias y que los mataría a todos. También amenazó con arrojarlos a la costanera en movimiento para que se reventaran la cabeza. Mira lo que les dijo. Eso fue lo que dijeron los papás. Por temor a ser denunciado debido a los niños que escaparon, al inicio el hombre abandonó los 5 menores restantes de una esquina. Ciudad Ciudadana de Vitacura inició el seguimiento y a Carabineros concretó su detención. La Fiscalía Metropolitana Oriente, liderada en este caso por el fiscal de Las Condes, Rodrigo Mena Boyel, formalizó al individuo por 4 graves delitos. Sustracción de menores, delito que justifica su prisión preventiva inmediata. Mira, sustracción de menores. Lesiones menos graves. Amenaza de muerte y porte ilegal de arma de fuego. Mira, la parte querellante, los papás de la víctima califican el hecho como una cacería del terror absolutamente desproporcionada ante un juego infantil. 12 padres se adhirieron a las acciones legales contra el empresario. Le viene dura. Cercano al empresario aseguran a medios como Chilevisión Noticias que su violenta reacción supuestamente respondió a una situación de bullying o acoso escolar prolongado que sufría su propio hijo en el colegio por parte de este grupo de compañeros también. Hay algo detrás también. No obstante, la Fiscalía enfatiza que en Chile la autotutela, tomar la justicia por las propias manos, es completamente ilegal. El Colegio Sagrado Corazones de Manquehue emitió un comunicado oficial expresando su total apoyo y acompañamiento al psicólogo de la familia de los menores afectados. Recalcaron que el bienestar de los alumnos es su prioridad y colaborarán con la justicia penal. El fiscal Mena ya ordenó la realización de entrevistas investigativas videograbadas también bajo la ley 21.057. Esto se hace específicamente para evitar que los adolescentes sufran una victimización secundaria al tener que relatar el traumático evento una y otra vez ante los tribunales. El caso abrió un debate nacional sobre el control de impulsos y los límites legales frente a la travesura juvenil. Bueno, ¿qué me opina usted? Quedan 30 segundos de esto. Le dejo la radio para que opinen. Mándeme un WhatsApp al más 569-5172-0378. Vamos a escuchar a DJs From Mars con White Shorts, Man on the Run. Suena aquí. Éxitos del momento, ¿eh?

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Bien, son las 11:43, estamos en vivo y nos quedan todavía 12 minutos de programa de conexión matinal. ¿Eh? Buena, buena, buena. Oye, me vinieron a visitar acá a los estudios de la radio, mi nieto. Hoy estoy vuelto loco. No, yo lo cuento, yo voy a subir el video, ¿eh? Lo cuento porque estoy feliz en realidad. Gracias a mi amigo que me han dicho, oye, abuelo Chocho, se te cae la baba, me dicen. ¿Y saben qué? Le dije que sí, sí, se me están cayendo las babas. ¿Y qué? Oye, tengo un tema pedido de Shannon. Let the music play, es re bueno este tema, ¿eh? Sí, vamos a escucharlo. Ya, oye, le voy a dar un saludo al Santino. Santino. Listo, ya, oye, me estoy loco yo. Ya vamos con Shannon, suena. Let the music play.

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1: Ya nos están quedando 10 minutos, ¿ah? 12 minutes, ¿no? ¿Está bien o no? Sí, 11, 12, 11 y 12, ¿no? Oye, te vamos a comprar un babero, me dicen. Bueno, cómprenme. Cómprenme varios y yo se los regalo a mi nieto. Ya no hay problema. Ya, mi amigo, nomás, dale nomás. Oye, tengo a Bizarrap con Daddy Yankee cantando juntos, ¿eh? Es una sesión musical. Bizarra Music Session, ¿eh? Claro, y listo, ya viene, ¿eh? 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Ya. 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Ya, vamos con Bizarra y Daddy Yankee. Hoy estamos tocando buena música. La mejor selección musical para ustedes. Saludar a mi amigo Américo. Nos vemos mañana, Américo, ¿eh? Buena, buena, buena.

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Oye, aún no queda tiempo, voy a saludar a mi gran amigo y comunicador también, ¿eh? Tiene una voz potente, mi amigo, el Rafa Donoso, ¿eh? Rafael Donoso Díaz, me acuerdo el apellido, ¿eh? Un compañero de curso de antaño, le quiero saludar con harto cariño, Rafael Donoso, pronto en la radio, ya lo va a estar presentando, ¿ah? ¿Eh? Oye, estaba hablando de un almuerzo rico, chiquillos, ahí donde pueden almorzar. 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Y bueno, está rico ahí ir a almorzar de nuevo, ¿eh? Yo he ido así, ¿eh? Para chuparse los dedos, chiquillos. Oye, a ver, tengo una versión. Ajá, de veras que me vino este tema. Fuerte Apache. En los vlogs la pasan piola, se llama este tema. Y no es chiste, así se llama. Ya vamos. Fuerte Apache se llama. En los vlogs la pasan piola. Vamos a escucharlo.

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1: Me voy, me retiro. Chao, nos vemos mañana, viernes. Mañana es buena música de nuevo, ¿ah? Oye Más Cobre Más Radio, Conexión Matinal, se va a descansar. Y bueno, de ahí vienen los 80 latinos, los mejores éxitos en español. Que se tocaran en los 80. Disfrute ese buen programa igual. Nos vemos mañana. Chao. Maritza, nos vemos. Chao. Ah, los dejo con qué personaje. Cambacúa. Disfruto se llama este. Un remix 2026. Chao, nos vemos.

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3: A este menor, y faltaba quien le había efectuado la puñalada letal que termina por quitarle la vida. Fue formalizado en el juzgado de garantía de San Bernardo este menor de 15 años y quedó en internación provisoria como medida cautelar mientras dura la investigación por el delito de homicidio.
4: Sindicado aparentemente como el autor material de ese asesinato, finalmente un compañero de su colegio. Las imágenes de el portonazo, encerrona más bien, en Maipú son de verdad dramáticas, como la señora sale del auto y termina corriendo con los niños que iban con el buzo de su colegio, por la calle, tratando de alertar de lo que había ocurrido cuando ya le habían robado el vehículo y lo había logrado bajar de ese vehículo precisamente. Felipe, muchas gracias.
3: Buenas tardes.
5: Y a propósito de seguridad, desplegado con las policías, el presidente Castillo hizo la bajada de la agenda contra el crimen organizado que presentó anoche y pidió al Congreso transversalidad en esta materia. En la oposición piden que se aborde como una política de Estado sin excesos. Mariano Reyes, buenas tardes.
6: ¿Qué tal, Verónica? Muy buenas tardes. Cambió la mano, esa es la frase que utilizó el presidente Kast en el puntapié inicial que dio esta mañana a un operativo policial en la Plaza de Armas. Fue una de las actividades que ha tenido el mandatario esta jornada para explicar los alcances que pretende tener la agenda contra el crimen organizado y terrorismo llamada ACOT. La expectativa de La Moneda es que esta agenda tenga la misma celeridad que tuvo la mega reforma tributaria de reconstrucción, pero que en este caso logre un apoyo mucho más transversal en el Congreso. Congreso. Y es por eso que en la Escuela de Carabineros, el presidente José Antonio Kast enfocó su mensaje hacia el Congreso. Frente a un batallón de funcionarios de la PDI, Gendarmería y Carabineros, el mandatario invitó a que se debata con altura de miras.
7: Estos proyectos de ley que enviaremos al Congreso, la reforma constitucional que enviaremos al Congreso, será para que ustedes la debatan, para que se perfeccione aquellas áreas que corresponda. Nadie es dueño de la verdad, pero todos sabemos el sufrimiento que hoy día existe en Chile. Todos sabemos que nos tenemos que comprometer para recuperar la paz y la seguridad. Los invito a discutir esto con altura de miras. Y las diferencias se zanjarán, como siempre, votando. Estoy seguro de que en esto vamos a tener más coincidencias que diferencias.
6: Bueno, hay una veintena de proyectos que ya están en tramitación a los cuales se les va a ingresar urgencia. Las mesas directivas de ambas cámaras legislativas están esperando que el ministro de Seguridad, Martín Arrau, pueda entregar una tabla con los proyectos priorizados y así armar un calendario para su tramitación. A la actividad del presidente de la República esta mañana asistieron parlamentarios de todos los sectores políticos o de la gran mayoría, incluso desde la oposición, quienes comprometieron su colaboración siempre y cuando, dicen, no se caiga en excesos. Habla el presidente del PPD, Raúl Soto.
8: Es una oportunidad para generar transversalidad y una política de Estado en materia de seguridad, y yo separaría lo que tiene que ver con el combate al crimen organizado, el narcotráfico, las nuevas formas delictuales, con temas que tienen que ver con vandalismo o con otros contextos sociales. Esperamos que el gobierno no intente pasarse de listo desde la perspectiva de lo que ha intentado hacer en otros proyectos, como escuelas protegidas, como el registro de vándalos, que es hacer un rayón de pintura a los derechos sociales.
6: Bueno, dentro de lo más novedoso de esta agenda están las propuestas para modificar la Constitución. Entre ellas se pretende especificar el deber del Estado para resguardar la seguridad pública, algo que ha generado ciertas dudas en algunos sectores porque efectivamente hoy en día la Constitución plantea el deber del Estado para resguardar la seguridad nacional. Hay una especificación que quiere hacer el Ejecutivo respecto al concepto para evitar malas interpretaciones. Una nómina de organizaciones criminales también estaría dentro de esta reforma constitucional y crear un nuevo estado de excepción que permita la colaboración entre policías y fuerzas armadas para barrios específicos. Sobre este último punto, esta última propuesta, lo explicó esta mañana el ministro de Seguridad, Martín Arrau.
9: Lo que busca es hacerse cargo y corregir algunas dificultades que hemos tenido en el pasado en nuestro país cuando en casos extremos se requiere mayor fuerza, mayor apoyo en la materia de seguridad pública, que hoy día ustedes lo ven, cada vez que hay algún hecho de connotación, se pide mayor fuerza, pero hoy día no contamos con herramientas precisas, reglas especiales de uso de la fuerza y otras que creemos que serían tremendamente útiles en un Estado enfocado en la seguridad pública. Y es por eso que el planteamiento que haremos de reforma constitucional va a incluir ese aspecto.
6: Bueno, en rango constitucional también se pretende avanzar hacia cárceles diferenciadas y con ello realizar cambios en el régimen de máxima seguridad. Aislamiento en celdas individuales, uniformes diferenciadores, se habla de uniformes naranja, menos horas de patio, menos contacto físico, entre otras medidas que prepara detallar el ministro de Justicia, Fernando Rabat, quien tuvo, por cierto, una reunión con el presidente José Antonio Kast esta mañana aquí en Palacio.
5: Es Mariano Reyes con la información. Gracias, buenas tardes.
6: Chao, buenas tardes.
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4: Novedades hoy también en los tribunales. Esto tiene que ver con la situación del exdiputado Lavín León, también con la Suprema Vivanco. Fernanda Ávila, buenas tardes.
10: Buenas tardes. La segunda sala de la Corte de Apelaciones de Santiago dejó sin efecto la resolución del séptimo juzgado de garantía que a inicios de esta semana había confirmado la prisión preventiva para el exdiputado Joaquín Lavín León, lo que rebaja su medida cautelar a arresto domiciliario total. Recordemos que Lavín León es investigado por los delitos de fraude al fisco, tráfico de influencias, falsificación y uso malicioso del instrumento privado mercantil y otros delitos electorales. Su defensa, a cargo del abogado Cristóbal Bonasich, se mostró conforme con esta decisión por la cantidad de tiempo que pasó el imputado en prisión preventiva, alrededor de 4 meses. Escuchemos lo que mencionó el abogado Cristóbal Bonasich.
11: La revisión de la medida cautelar se justificó por parte de esta defensa, la atención que no había ninguna razón de fondo que justificara tener a mi cliente en prisión preventiva, no obstante existiendo otras medidas cautelares que también pueden garantizar el fin del procedimiento, como por ejemplo el arresto domiciliario total. Estamos muy conformes porque lo que nosotros hemos sostenido siempre, o sea, que nos, más allá de que hemos sostenido siempre que no hay delito, ¿ya? Pero más allá de eso, un tema principal es que la persona pueda esperar el desarrollo del juicio en libertad, ¿no? En prisión preventiva, cuando claramente no se justifica. Y eso fue lo que se constató el día de hoy.
10: Desde los querellantes hasta ahora, la Fiscalía de Oriente, principal persecutor de esta causa, no se ha pronunciado al respecto de este cambio de cautelares, pero sí lo hizo el abogado representante de la Municipalidad de Maipú, José Pedro Silva. Escuchemos parte de sus impresiones.
12: Y lo tomamos con mucha tranquilidad, ya que el único argumento que sostuvo la Corte para revocar la prisión preventiva y decretar el arresto domiciliario total fue el transcurso del tiempo. Por lo tanto, nos deja tranquilos el que no se haya cuestionado ninguno de los antecedentes que constan en la carpeta investigativa. Y el solo transcurso del tiempo es lo que hace que hoy día el diputado Lavín, después de 3 meses de estar privado de libertad, pueda seguir privado de libertad, pero esta vez en su domicilio.
10: Al tratarse de una resolución de la Corte de Apelaciones, hay varios trámites que deben hacerse antes de que Joaquín Lavín León pueda trasladarse a su casa, por lo que durante esta tarde saldría del anexo penitenciario Capitán Llaver, en donde estuvo alrededor de 3-4 meses, y cumplirá el arresto domiciliario en su casa en la comuna de Peñaflor. En paralelo a esta hora, declara aún la ex ministra de la Corte Suprema, Ángela Vivanco, frente al fiscal de Los Lagos, Andreas Kuch, por la arista trama bielorrusa. Recordemos que esta es la primera vez que declaran esta indagatoria y que se trata de su segunda jornada de declaración. La ex ministra llegó esta mañana hasta las dependencias del OS-7 de Carabineros y se refirió nuevamente a esta diligencia y a las próximas que va a solicitar en el caso Fundamenta, en donde también se le atribuye un rol clave para dar luz verde a la y aprobación al polémico proyecto Eco Egaña. Escuchemos lo que mencionó Ángela Vivanco.
13: A ver, no puedo saber la visión de ellos porque ellos en el fondo escuchan e interrogan, no dan opiniones, pero han sido muy amables y creo que muy ponderados en el interrogatorio. Sí. No tengo nada que decir al respecto porque no estoy hablando en este momento del caso Fundamenta, pero lo que sí es importante recordar en general, no solamente para este caso, es que la integración de salas le corresponde al presidente de la Corte, no a los funcionarios.
14: Ese funcionario relata que usted tenía cierta distancia con la ministra Melo. ¿Cuál es la impresión que tiene usted?
13: No es así, ninguna distancia.
15: Ángela, y así como solicitó declarar en el marco de esta investigación de Velas Moditech, ¿podría solicitarlo en el caso Fundamental? ¿Lo tiene contemplado?
13: Sí, más adelante. ¿Sí? Más adelante.
10: Según lo mencionado por la misma Vivanco, esta será su última jornada de declaración en vista de la próxima audiencia del 22 de septiembre, en donde se decidirá si se cierra o no la investigación para dar paso al juicio oral.
4: Fernanda Ávila, muchas gracias.
10: Buenas tardes.
5: Hablemos de educación porque el ministerio convoca a alcaldes oficialistas para dar a conocer los alcances del proyecto de ley que modifica el sistema SLEP. Se posterga hasta 2040 el traspaso total de los colegios y los municipios con buenos resultados pueden seguir administrando sus escuelas y liceos. Paula Kelly, buenas tardes.
16: ¿Qué tal? Muy buenas tardes. Avanzó a segundo trámite legislativo desde la Cámara al Senado el proyecto de ley que reforma el sistema de admisión escolar con el objetivo de reconocer el mérito y reducir el azar en la selección de estudiantes. Con las modificaciones que se proponen, se mantendrá la postulación a través del SAE y la asignación en el mismo sistema centralizado, pero se incorpora en el proceso de selección en los colegios con alta demanda, una etapa para verificar aspectos como el rendimiento, la asistencia, entrevistas y otros criterios de prioridad. La ministra de Educación, María Paz Arzola, se reunió hoy con alcaldes para entregar más detalles sobre la reforma. La escuchamos.
17: El proyecto de ley que presentamos recientemente al Congreso Nacional, que busca continuar con la instalación de los SLEP, pero que flexibiliza los requisitos y las condiciones para que municipios de buen desempeño puedan quedarse con sus colegios más tiempo y de esa forma poder centrarnos en lo que nos importa, que es que los niños y las familias que han optado por la educación de provisión estatal puedan estar con el mejor sostenedor posible que les asegure las mejores condiciones para sus escuelas. Así que vamos a avanzar, espero, con este proyecto de ley. Seguimos trabajando y, por supuesto, escuchando a alcaldes sostenedores y, por supuesto, a las familias.
16: El proyecto que reforma el sistema de admisión escolar busca ajustar el cronograma de implementación de los servicios locales de educación pública, los SLEP. Se amplía el plazo de implementación hasta el 2040 y también se da la opción de que los municipios que tienen buenos resultados puedan seguir administrando los colegios y liceos públicos. Algo que fue valorado por la alcaldesa de Vitacura, Camila Merino, y el alcalde de Ñuñoa, Sebastián Sichel.
18: Que le da tiempo a la reforma AIRE hasta el 2040 para poder analizar en serio los impactos que tiene. Desde Ñuñoa lo celebramos por una razón. Tenemos los mejores colegios públicos de Chile y no hay nada que nos demuestre hoy día que van a estar mejor en el SLEP, que nos dé la flexibilidad para seguir administrándolos con exigencias. Para nosotros no es más que una buena noticia.
19: En el caso de Vitacura, solo un 25% de los alumnos que van a estos colegios son de la comuna. El resto viene de toda la región metropolitana. Esperamos que esto se siga revisando y que se pueda tener un sistema mixto, donde los municipios que quieren mantener los colegios los puedan mantener y en el caso de los otros que lo quieran traspasar tengan la opción de los SLEPs.
16: El objetivo del Mineduc es pasar de este sistema exclusivo conocido como la tómbola a un sistema mixto complementario. La reforma del gobierno fue aprobada con amplia mayoría en la Cámara y ahora deberá ser revisada en el Senado.
5: Paula Kelly con la información. Gracias, buenas tardes, Paula.
16: Buenas tardes.
5: Cooperativa, una, 20 minutos. Una, 20 minutos.
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4: Vamos al fútbol, ¿sí? Colo Colo no cierra el mercado con Bocinha, ¿eh? Quiere más. Y en España, la Liga, con monto ya multimillonario y una danza de nombre, Rodrigo Contreras, buenas tardes.
21: ¿Qué tal, Verónica? Rodrigo.
5: Hola, Rodrigo.
21: Y te sumo también River Plate.
4: ¿Ya?
21: 20 millones de euros le va a pagar al Atlético de Madrid por Thiago Almada, campeón del mundo del 2022 con la selección argentina, jugó el Mundial recién pasado, viene a River y paga 20 millones de euros. Oh. Por supuesto, el fichaje más caro en la historia de River, que ya aseguró, recordemos, a Nicolás Otamendi, sí, que no ha tenido un buen comienzo con el equipo millonario. Ángel Correa, ¿te acuerdas de él? También seleccionado argentino.
4: Seleccionado.
21: Se lo compraron a Tigres en México. Bueno, él gasta una cifra importante River. Así que estamos muy lejos de la realidad argentina y brasileña.
4: Seguramente, claro.
21: Por supuesto, queda revertir un mal momento que ha tenido este año.
5: ¿Es la compra más caro que ha hecho River, dices tú?
21: Sí.
5: Debe ser de las más caras también en Argentina y en Sudamérica, ¿no?
21: Sí, yo creo que sí. De memoria no recuerdo que un equipo argentino haya pagado esa cantidad. Brasileño sí. Lucas Paquetá.
5: A Brasil sí.
21: Lucas Paquetá llegó a Flamengo por 50 millones de euros. Le pagó Flamengo a West Ham el año pasado.
4: Pero,
5: ay, sí. Pensé que esas cifras se daban en euros.
21: No, en Brasil siempre están esas cifras, pero en Argentina esto es inusual.
4: No, y Boca también se está armando. Creo que en el Valencia, el ecuatoriano podría llegar.
21: Pero llega libre. No hay tal inversión. Pero lo de River es impresionante.
4: Bueno nombre.
21: River ha comenzado muy mal el torneo, con 3 derrotas al hilo. Está muy cuestionado Eduardo Coudet, pero le traen a Thiago Almada para tratar de revertir esta situación. Bueno, lo de Real Madrid, que es la noticia, por supuesto, del día en el fútbol europeo, paga 125 millones más variables, o sea, en total 140 millones de euros por Jan Diomandé, 19 años, delantero de Costa de Marfil.
4: Bueno.
21: Se lo compra el Leipzig, pero él tiene su estreno en la Liga Española, jugaba en el Leganés y debuta profesionalmente haciéndole 2 goles al Real Madrid.
4: Pero cuando tenía, ¿qué, 17 años?
21: 18 años tenía. 18 años tenía Diomandé. Bueno, llega al Real Madrid y paga esta cantidad impresionante de dinero, la transacción más cara en la historia del Real Madrid. Supera a Cristiano, a Gareth Bale, a Bellingham.
4: Creo que Bellingham era el más caro. Uy,
21: era el más caro.
4: ¿O sí. Hazard?
21: No, Bellingham.
4: Ya, pero por ahí.
21: Bellingham es el segundo. Hazard, Cristiano Ronaldo y Gareth Bale aparecen entre el top 5 de los fichajes más caros en la historia del Real Madrid.
5: Mucha
21: bueno, sobrepasados por Jan Diomandé, que es un jugadorazo, gran temporada en la Bundesliga. Bueno, en el Mundial dejó ahí su destello, sobre todo en el partido con Ecuador.
1: es un partidazo, Dio Mandé, extremo derecho, juega muy bien, 7 temporadas el contrato que va a tener el jugador ahora, africano.
2: A veces se ataranta el Real Madrid también, ¿no? Florentino con Mastantuono, por ejemplo.
1: Sí. Que ahora lo presta a la Fiorentina. Mourinho no le gusta Mastantuono.
2: No siempre le sale la jugada.
1: Trajo muchos futbolistas seleccionados: Dumfries, Konaté,
2: Cucurella,
1: Bernardo Silva también. Llega al Real Madrid, así que se arma el equipo de Mourinho de cara a la siguiente temporada. Querían a Rodri, pero el Barcelona se metió y parece que va a llegar a acuerdo con el volante, capitán del Manchester City, capitán del campeón del mundo, la selección española. El City se quiere desprender de él para generar dinero, nada más. Tema del fair play financiero. Debe hacer una venta importante. Tiene un jugador en esa zona que es el Anderson, el 6 de la selección inglesa. Sí. Lo compró el Manchester City. Yo creo que por esa razón creo que van a ir por la venta de Rodri. Además termina contrato el próximo año.
2: El diario Sport lo da casi por...
1: Exacto, que hay un acuerdo. Estaba muy cerca del Real Madrid. Incluso él manifestó su deseo, pero opinión personal, creo que es muy contracultural ver a Rodri en el Real Madrid y en un equipo dirigido por Mourinho. No veo jugar a Rodri en un equipo de Mourinho.
2: Con ese esquema, claro.
1: No, y un volante así, difícil. No, difícil. A lo nuestro, Colo Colo, llegó Bocinha, presentado ayer ante la gente, ahora esperamos su debut con la camiseta de Colo Colo, pero no cierra el mercado, estaban buscando a Diego Valdés, está muy complicada esa situación, porque el jugador pertenece a Vélez, a pesar de tener allí un conflicto por sueldos adeudados, pero parece que van a llegar a una solución en ese conflicto. Bueno, aparece el nombre de Iván Román, zaguero central, seleccionado nacional, que pertenece al Atlético Mineiro, pero que no juega. Juega poco y nada en el equipo de Eduardo Domínguez. Quiere buscar una salida, quiere jugar, quiere sumar minutos y el representante anda acá en nuestro país buscando dónde instalar a Iván Román. Bueno, preguntaron en la U, en la Católica, y Colo Colo es el más interesado en él. Y Colo Colo va al ataque por Iván Román, un préstamo por un año, seguramente pensando ya en la Copa Libertadores del próximo año, tener un jugador como Román, la verdad es un fichaje importante para el cacique.
22: ¿Y los otros no se interesaron por plata,
1: Rubio? Es que la U no necesita defensa, salvo que se vaya Franco Calderón, claro. Tiene que traer uno en esa zona, la Católica tiene.
22: ¿Y Colo Colo necesita defensa?
1: Yo creo que sí. Ha estado jugando Vidal de defensa, está Eric Bimber a veces ocupando esa posición, está el uruguayo Sosa, Méndez que juega poco y nada, el uruguayo, que creo que no es del gusto de Ortiz, ajá, así que creo que sería un fichajazo para Colo Colo tener a Iván Román, jugador de grandes condiciones, pero creo que se fue muy temprano al fútbol brasileño. Esto dijo Aníbal Mosa en las últimas horas, le preguntaron por la opción de Iván Román.
23: Mire, yo lo he dicho en un par de ocasiones, yo cuando hay jugadores que tienen contrato vigente con otros clubes, yo no me refiero, básicamente porque no quiero que hablen de los jugadores de Colo-Colo cuando tienen contrato. Así que, y cuando tengamos una novedad que decirle con respecto a una nueva incorporación, se las diremos, así como se las dije el otro día a los de Bocinha, que no creyeron mucho.
1: Pasó factura ahí.
22: Cara al tiro.
1: Sí, pasó factura.
2: Con el gorrito.
1: Sí, en la cábala. Absolutamente. Ya pues veremos cómo se desarrolla esta situación de Iván Román. Por ahora avanzada esta opción, esta posibilidad de buscar un préstamo con el Atlético Mineiro.
22: Ya pues, Rodrigo Contreras, te escuchamos atentos a partir de las 2 de la tarde en Cooperativa Deportes.
1: Chau, chau.
2: Suerte. Muy bien.
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2: 15 grados. 15 grados en Santiago. 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
4: Algo de la mega reforma del Ejecutivo, despachado ya en el Congreso, quedan los vetos ahí, y ahora el trámite en el Tribunal Constitucional. Hoy, un día en la forma, ya vendrá el fondo. Jorge Espinosa Cuellar, buenas tardes.
5: Sí, muy buenas tardes. Después de que fueran subsanadas algunas observaciones formales que había planteado en su momento el mismo Tribunal Constitucional, el pleno del organismo admitió a tramitación y declaró admisibles los 3 requerimientos de la oposición contra 2 materias específicas de esta mega reforma. Con esto se inicia el proceso para resolver el fondo de la controversia y el TC dio 5 días a la Presidencia de la República, al Senado y a la Cámara para que, si así lo estiman, se pronuncien sobre ella. Y además fijó para el miércoles 12, el miércoles de la próxima semana, desde las 9 de la mañana, una audiencia pública con el propósito de escuchar a quienes lo pidan y se inscriban previamente invocando su interés en la resolución. Desde el oficialismo reaccionaron, entre otros, el vicepresidente de la Cámara Alta, el senador de la UDI, Iván Moreira, y el diputado republicano Luis Sánchez.
6: Forma parte del normal funcionamiento de nuestras instituciones. Como oficialismo, estamos tranquilos porque creemos que esta reforma se ajusta plenamente al orden constitucional.
7: Yo espero que aquí se resuelva esto sobre la base del derecho. Claramente no hay mayores fundamentos en lo que sostiene la oposición en el Tribunal Constitucional. En nuestro país existió invariabilidad tributaria durante varios años y nunca se cuestionó la constitucionalidad de esto.
5: En efecto, la invariabilidad tributaria de hasta 20 años ofrecida en la mega reforma y la norma que establece una indemnización por error del Estado en materia medioambiental son las impugnadas por la oposición. Esa indemnización no es otra cosa que un seguro público a las inversiones privadas en caso de que un tribunal revoque una resolución de calificación ambiental aprobada antes por un servicio de evaluación. La semana pasada, el presidente de los republicanos, Arturo Esquella, refiriéndose a estas cuestiones formales que el TC obligó a corregir o precisar en los requerimientos de la oposición, acusó a la izquierda de improvisar en esta materia y la llamó a aprender que el Tribunal Constitucional no es para hacer puntos políticos. Escuchamos ahora al diputado de la bancada del PPD, Jaime Araya, y al senador socialista Juan Luis Castro.
8: Fallaron todos los pronósticos de los bocones de republicanos, que se burlaron de nuestro requerimiento y que decían que no iba a ser acogido a trámite. Iba a quedar establecido que el trabajo que ellos hicieron para darle más millones de dólares a sus amigos multimillonarios en perjuicio de los sectores más vulnerables, de la clase media, de la gente de trabajo en nuestro país, atenta contra nuestra Constitución.
9: Porque la invariabilidad tributaria y la resolución de calificación ambiental, efectivamente, tal como viene en el proyecto despachado a ley, tienen vicios de la Carta Fundamental y por lo tanto esperaremos el fondo de la causa en los días que vienen para tener el resultado definitivo.
5: El fondo de la causa se conocerá después de los alegatos de las partes que el tribunal fijó para el jueves 13, es decir, durante la misma semana en que el Congreso termine de tramitar los vetos presidenciales. En todo caso, de ninguna manera el TC dirá que la mega reforma es inconstitucional, sino que se pronunciará sobre las materias específicas sujetas a su análisis.
4: Respecto a estos 3 requerimientos, Jorge, gracias.
5: Buenas tardes.
10: Alcaldes, impuestos internos y la Cámara de Comercio presentaron la plataforma Sin Fachadas, un canal de denuncias anónimas para quienes sospechen irregularidades en locales comerciales. Gonzalo Aguirre, buenas tardes.
11: ¿Qué tal? Buenas tardes. Y según una encuesta del Observatorio del Comercio Ilícito y Seguridad de la Cámara Nacional de Comercio, 7 de cada 10 personas creen que en sus barrios ha aumentado la presencia de negocios que generan sospechas sobre su funcionamiento o actividad económica. Entre los rubros más mencionados aparecen barberías, peluquerías y centros de estética, seguidos de los malls chinos, restaurantes y locales de comida rápida, negocios de reparación de celulares, talleres mecánicos y ópticas. Datos que fueron presentados en el lanzamiento de la

0: Estas denuncias son confidenciales, que son dirigidas directamente al área de fiscalización de servicios de impuestos internos.
1: ¿Qué es lo que genera dudas? Dice el estudio, la existencia de muy pocos clientes visibles, la no entrega de boletas o comprobantes y horarios inusuales, su funcionamiento nocturno. Todo esto genera la impresión de que el negocio no responde a una lógica comercial habitual. Desde los municipios, esto comentaron el alcalde de Santiago, Mario Desbordes, y su par de Estación Central, Felipe Muñoz.
2: Un canal de denuncias para la ciudadanía y para nosotros los municipios, para que nuestros agentes de seguridad municipal, los inspectores de fiscalización y patentes puedan utilizar este canal, es muy importante. La gente tiene que tener la tranquilidad de que cuando compra, compra algo que está realmente cumpliendo las expectativas en términos de calidad, de marca, de origen, etcétera.
3: Ustedes pueden reconocer distintos negocios que uno ve que pueden haber barberías, pueden haber situaciones de clandestinos, distintas anomalías que muchas veces los vecinos nos comentan de manera anónima, nosotros vamos a fiscalizar. Sin embargo, con esto nos permite que cualquier persona, tanto el inspector municipal como también el vecino que frecuentemente está entregando esta información, pueda hacerlo de una manera ordenada.
1: Sinfachadas.cnc.cl, el sitio web donde se ingresan las denuncias ciudadanas, puede ser de manera anónima o ingresando los propios datos, además del nombre, RUT y dirección del local denunciado. Habla Jorge Trujillo, director del SII.
4: Esta iniciativa nos va a permitir reunir los antecedentes necesarios para poder focalizar, para poder dirigir las acciones de control en terreno, para poder investigar los negocios que están atrás de estos negocios de fachada y poder entonces actuar con todo el rigor de la ley que permiten las facultades que tiene el servicio actualmente.
1: Y en otro tema, Cooperativa le consultó al director de impuestos internos por el cobro de IVA a las plataformas extranjeras de apuestas en línea, tras cumplirse el plazo para su inscripción. Ahora, los que no se inscribieron, dijo la autoridad, desde el 1 de agosto, todas sus operaciones tendrán una retención de impuesto apuesta por apuesta, mientras que quienes sí se inscribieron deben empezar a pagar, mensual o trimestralmente de acuerdo a sus operaciones desde el 1 de agosto, además de concretar un pago de IVA por los 36 meses de operación anterior al periodo establecido.
5: Es Gonzalo Aguirre con la información. Gracias. Buenas tardes.
1: Buenas tardes.
6: Polémico cobro es el del IVA. Ya, a la casa de apuestas, digo. Vamos al BioBio. Se esperaba la visita del ministro de Obras Públicas para explicar el desaguisado de los corredores del transporte público, precisamente, en el Gran Concepción. Había harta molestia entre las autoridades locales estos días. ¿Cómo le habrá ido a The Grange, Christopher Espinosa? Buenas tardes.
7: Hola, Rodrigo, Verónica, muy buenas tardes. No le fue muy bien al ministro Luis The Grange, ministro de Obras Públicas y ministro también de Transportes, porque era el encomendado para explicar qué había pasado con el proyecto de los corredores para el transporte público, que según se conoció, el Ministerio de Hacienda había tomado la decisión de quitarle el financiamiento a estas tres obras por $530 millones. Hubo una reevaluación y ante la presión se buscó y se busca formalizar un nuevo modelo. Esto es, ya no vía concesiones, sino que sea vialidad del Ministerio de Obras Públicas quien concrete finalmente la obra en los mismos plazos que estaban establecidos. El factor costos hizo tomar la decisión, es lo que dijo esta mañana en el gobierno regional del Biobío el ministro Luis The Grange.
8: Lo que cambió básicamente el mecanismo de financiamiento, porque consideramos que para este tipo de infraestructura, para este tipo de proyectos, los equipos del Ministerio de Obras Públicas, como ya lo han demostrado en otros casos, como por ejemplo el puente Chacao, tienen grandes ventajas y permite avanzar con una conveniencia para el Estado de Chile mayor. Y tenemos que ser tremendamente responsables cuando usamos los recursos de todos los chilenos de la mejor forma posible, y ese es básicamente lo que justifica este cambio en la modalidad de financiamiento, que reitero, no va a afectar ni el diseño, ni los plazos, ni el impacto en el empleo. Lo que estamos buscando con esto es que el uso de los recursos públicos sea de la forma más eficiente posible.
7: Eficiencia en los recursos públicos. Sin embargo, lo que molesta a los alcaldes y a los parlamentarios, incluso del oficialismo, es que no hay una carta Gantt que se conozca, como si lo tenía ya las obras licitadas, más no adjudicadas. En eso hizo hincapié el ministro Luis The Grange. Por eso se toma la determinación ahora. Los

0: Alcaldes ven con resquemor, incluso los del oficialismo, porque dicen que el plazo de una obra pública es mucho más largo que algo concesionado. Lo concesionado podía empezar a fines del año 2027. Ahora se indica que pudiese comenzar el proceso recién en 2031. Escuchamos al alcalde Juan Pablo Sperer, alcalde de San Pedro de la Paz, oficialista. Eduardo Saavedra, alcalde de Talcahuano, y Boris Chamorro, alcalde de Coronel.
1: La experiencia indica que la obra pública cuesta un 74% más que el de concesiones. ¿Dónde está el ahorro? Y me dice, no, esto se va a ejecutar dentro de los plazos. Los plazos originales con RCA son puestos en operación en 2032. Si es cosa de ver el puente que está ahí al lado, ¿cuánto tiempo lleva sin ejecutarse bajo el modelo de obra pública?
2: Lamentablemente nos quedamos más dudas que las que teníamos hace algunos días. Nosotros creemos que la propuesta que hoy se está planteando a la región del Biobío es ineficiente. Lo que hemos pedido es que se mantenga el modelo de concesiones, lo que nos permite y nos da garantía de que esto podría comenzar en octubre de este año, el 2022.
3: Corredor de transporte en la ruta 160, la ruta más colapsada de Chile, ni siquiera de la provincia ni de la región. Se requiere hoy día una inversión pública para las comunas que estamos habitando al sur del Biobío.
0: No quedaron conformes, tampoco creen mucho en la palabra entregada hoy día porque no hay plazos establecidos. Así que el tema de los corredores de transporte público seguirá dando que hablar.
4: Christopher, muchas gracias.
5: Está muy bien.
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14: Cooperativa. 1:52 minutos. 1:52 minutos.
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16: Vamos a la región de Valparaíso. Queremos saber de un caso de violencia intrafamiliar en que estaría involucrado el senador socialista Fidel Espinosa. Belén Velázquez, buenas tardes.
17: Hola, Vero, buenas tardes. Sí, el senador por la región de Los Lagos, Fidel Espinosa, del Partido Socialista, se vio envuelto en un procedimiento policial por un caso de presunta violencia intrafamiliar que ocurrió durante la noche del miércoles, ayer, en Viña del Mar. Según informó Fiscalía, cerca de las 20 horas, carabineros de Viña del Mar fue alertado de esa situación concurriendo a un departamento en el sector de Nueva Aurora, donde se encontraba el parlamentario, adoptando la policía el procedimiento de rigor, aunque se indicó que ni el senador ni la persona con la que él se encontraba quisieron presentar una denuncia formal. Sin embargo, ambos mantienen preliminarmente calidad de imputados debido a acusaciones cruzadas y contrapuestas, según indicó el fiscal Mauricio Díaz del turno de flagrancia.
18: De una eventual situación de violencia familiar entre dos personas adultas y una de aquellas sería el senador Fidel Espinosa. Según los antecedentes preliminares que se pudieron recopilar hasta ese momento, una de las personas involucradas solicitó al conserje del edificio que llamara a carabineros señalando haber sido agredida. Al ingresar al departamento, el personal policial observó desorden, daños en distintas especies y las dos personas entregaron versiones contrapuestas, ambas atribuyendo a la otra la realización de actos de agresión y una de ellas habría reconocido haber provocado daños al interior del inmueble. Sin embargo, las dos manifestaron no querer formular una denuncia formal y se denegaron a concurrir a un centro asistencial para constatar lesiones.
17: Sí, pese a eso, Fiscalía de todas formas igual instruyó algunas diligencias investigativas al respecto. Escuchemos qué dijeron algunos parlamentarios en reacción a esta denuncia de violencia intrafamiliar que involucra al senador Espinosa, el diputado también militante socialista Nelson Venegas y el senador independiente Karim Bianchi.
14: Una situación de esta naturaleza contraría los principios fundamentales sobre los cuales se estructura el Partido Socialista, que estarían establecidos en los propios estatutos. Pero aún es muy prematuro como para hacer un planteamiento de esta naturaleza. Esto recién comenzó. Creo que sobre todas las cosas siempre debe primar el principio de inocencia y una investigación razonable.
19: Es una denuncia que puede ser grave, que desconozco los hechos. Evidentemente uno siempre esto tiene que ser muy cauteloso, sobre todo por las personas que podrían ser las víctimas. La decisión que tome el Partido Socialista será la decisión que tomen ellos. Una suspensión de militancia no tiene ninguna importancia. Pasar a una comisión de ética no tiene ninguna importancia, porque son nosotros mismos jugando entre nosotros mismos. Por tanto, yo espero que se haga la investigación.
17: Sí, tras conocerse estos hechos que involucran al senador Espinosa en un presunto caso de violencia intrafamiliar, el parlamentario emitió un comunicado señalando que los hechos señalados responden a una situación de carácter personal que se produjo en el contexto de una discusión entre dos personas adultas en un recinto privado donde no existió acto de violencia física ni verbal. Esto según dice el parlamentario. De todas maneras, Fiscalía ordenó, dice el Ministerio Público, en base a los antecedentes preliminares que existen, una serie de diligencias como tomar declaración al conserje que llamó a carabineros y empadronar también las cámaras de seguridad del edificio. Todo esto, como decíamos, en medio de este procedimiento policial por presunta violencia intrafamiliar en el que anoche se vio involucrado el senador Fidel Espinosa en Viña del Mar.
16: Evelyn Velázquez con la información. Gracias. Buenas tardes.
17: Buenas tardes.
20: Otra cosa, el informe del Servicio Jesuita Migrante, que reveló que pese a que la población supera 1.600.000 personas en Chile, el total de estas comunidades residentes, persisten brechas laborales, habitacionales y, por cierto, de regularización. Carla Fernández, buenas tardes.
21: ¿Qué tal, Rodrigo? Muy buenas tardes. Ya fue publicado el séptimo anuario estadístico de movilidad humana en Chile 2025, elaborado por el Servicio Jesuita a Migrantes. Este documento concluye que el país está entrando en una nueva etapa migratoria marcada por la desaceleración de los flujos y la necesidad de fortalecer políticas de inclusión y cohesión social. El estudio señala que entre el año 2017 y 2024, la población extranjera que reside en Chile pasó de 746.000 a más de 1.600.000 personas. Este crecimiento se ve impulsado principalmente por la migración venezolana. Sin embargo, las cifras muestran que ese aumento comenzó a moderarse y proyecciones indican que el saldo seguirá siendo positivo, aunque disminuirá gradualmente hacia el 2030. La directora nacional del Servicio Jesuita a Migrantes, Valesca Aureta, se refirió al fenómeno migratorio nacional.
22: Cuando habla de brechas, por ejemplo, en acceso habitacional, de salud, educativa, tiene que ver cómo podemos generar políticas públicas a nivel país y cómo toda la sociedad civil, el sector privado, el Estado, mancomunan esfuerzo para que esas brechas las podamos superar. Si bien el ingreso irregular o por paso no habilitado no resuelve y no tiene un correlato en la informalidad ha ido subiendo, y eso quiere decir que los procesos de integración a la sociedad de manera formal estamos al debe. Todo el camino tiene que también orientarse a los procesos de integración en distintos ámbitos de la sociedad.
21: El anuario también muestra que cerca del 60% de la población migrante vive o se concentra en la región metropolitana, mientras que las regiones del Maule, Biobío y O'Higgins registran los mayores incrementos porcentuales en los últimos años. Junto con este cambio de escenario, el informe advierte que persisten desafíos importantes para la integración de la población migrante, entre ellos las brechas laborales que afectan especialmente a las mujeres, el aumento de la irregularidad, la informalidad en el empleo, con más de 300.000 personas en esta situación y las dificultades para acceder a vivienda y servicios públicos. Como parte de esta integración, el presidente de la Asociación de Bancos, José Manuel Mena, señaló la importancia de la educación financiera para la población migrante, y por su parte la ex candidata presidencial de Chile Vamos, Evelyn Matthei, participó en la actividad y cuestionó que el debate migratorio sea abordado desde las campañas electorales, asegurando que su uso político puede profundizar el rechazo.
23: Lo que me compete más cercanamente tiene que ver con inclusión financiera y educación financiera, y la necesidad de poder tener una agenda que de trabajo que haga cambios sustantivos.
24: La única forma de lograr que una integración buena es que de verdad a los que vinieron a dedicar los expulsémoslo. Obviamente que para los políticos que están en campaña es cosa de ser súper laica y decirlo vamos a echar todo, es que ya no hay cualquier cantidad de votos que tú estás creando ahí. Es una animadversión, es un rechazo.
21: El principal cambio que destaca el informe es de enfoque. Desde el Servicio Jesuita Migrante sostienen que el desafío actual ya no es responder a un aumento excepcional de la migración, sino avanzar en políticas públicas que permitan fortalecer la inclusión, la proyección internacional y la convivencia en una sociedad cada vez más diversa, Rodrigo.
20: Carla, gracias.
21: Buena tarde.
16: Con esta información llegamos al final de la segunda edición del Diario de Cooperativa. Gracias siempre por informarse con nosotros. Que tengan buena tarde.
20: Solcito en la capital, llega el deporte. Chao.
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2: Estoy emocionado y hasta conmovido. Así es, porque la Conmebol en su grandeza volvió a dar una lección de unidad y gobierno corporativo, invitando al diálogo y a los acuerdos. ¿O solo será una demostración de disciplina? No salió a defender abiertamente a Gianni Infantino. Fue más elegante. Le pidió a las demás confederaciones que evitaran el linchamiento público, que respetaran la gobernanza y que construyeran acuerdos. Sí, hablar de gobernanza justamente ellos. Porque cuando la UEFA cuestiona el liderazgo del presidente de la FIFA, la Conmebol no responde con argumentos, responde pidiendo orden, que nadie incomode al poder, que nadie levante demasiado la voz, como si el problema fuera el tono del debate y no las razones que lo originan. Lo curioso es que Alejandro Domínguez habla de construir acuerdos, y de eso sí que sabe harto, ¿eh? Lo demostró en 2023, cuando se repartió la organización del Mundial 2030, ¿se acuerdan? Chile quedó fuera de la mesa, mientras otros celebraban un acuerdo cocinado entre cuatro paredes. A eso también le llamaron gobernanza. Para algunos fue una decisión histórica, para otros simplemente otra muestra más de que en el fútbol las cartas se reparten antes de empezar la partida. Da la impresión de que la palabra gobernanza tiene un significado muy particular en la Conmebol. No es rendir cuentas, no es transparentar decisiones, es pedir que nadie cuestione a quienes las toman. Es curioso, porque en el fútbol siempre se habla de mérito, pero para algunos dirigentes el mayor mérito parece ser estar siempre en el lado donde se reparten las medallas y, por supuesto, los cargos. Después aparecen en conferencias hablando de transparencia, de buenas prácticas y del futuro del fútbol. Palabras impecables. Tan impecables que ya aparecen en un comunicado automático. Cambian los protagonistas, pero el libreto sigue siendo exactamente el mismo. Mientras tanto, el hincha sigue esperando algo mucho más simple. Dirigentes capaces de representar al fútbol antes que al poder. Y después se preguntan, ¿por qué la credibilidad del fútbol está en el suelo? La respuesta es bastante sencilla. La confianza no se destruye cuando alguien hace preguntas incómodas. Se destruye cuando quienes hablan de gobernanza la utilizan como escudo para evitar responderlas. Soy el Polaco Goldberg y aquí comienza Cooperativa Deportes.
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0: historial del polaco Golber sobre el momento de la FIFA para comenzar este capítulo de jueves de Cooperativa Deportes en su edición de las 14 horas. Estos son los títulos para hoy. Después el gran recibimiento a Bocinha, Colo Colo no cierra la puerta y va al ataque por un seleccionado nacional. Uno de sus titulares no entrenó hoy de manera normal y es duda para el duelo frente a los cementeros. Con lo justo, Universidad de Chile gana su grupo y se cita con Everton en los octavos de final de la Copa Chile. En el caso Sartor, se conocieron más antecedentes de la relación Clark-Kliblisky. A propósito del torneo de la Copa Chile, Coquimbo Unido y Deportes Iquique clasificaron en el grupo A, donde el vigente subcampeón quedó eliminado. Solo falta la definición de un grupo para completar el cuadro de octavos de final. Por otra parte, Palestino y Unión La Calera tienen nuevas incorporaciones. En la Católica, Daniel Garnero prepara un debut por la banda derecha para el duelo de mañana. Además, Vicente Bernedo recupera la titularidad en el arco. En el fútbol Inter, Real Madrid realiza el fichaje más caro de su historia, 140 millones de euros por un delantero mundialista, Rodri. El capitán del campeón del mundo se acerca al Barcelona y River acuerda el traspaso de Thiago Almada y le pagará 20 millones de euros al Atlético de Madrid.
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0: con CeeLo Green, este rapero estadounidense. Crazy. Comenzamos este capítulo de jueves 6 de agosto. Ya escucharon al polaco Volver, lo saludamos.
1: ¿Cómo está?
0: Todo muy bien. Marcelo Pablo Bartichotto.
2: Hola, hola, Rodri.
0: ¿Qué tal?
3: ¿Qué tal? ¿Cómo están? Saludos.
0: Tony Gorochuba también con nosotros.
4: Muy bien.
0: Qué bueno, qué bueno. Puros punteros acá.
3: ¿Verdad?
4: Por favor.
3: Sí.
1: No tenemos mucho gol, pero
3: retirado.
0: Falta un 9.
3: Sí, falta un 9. ¿A quién pondríamos de 9 en este equipo? Gerardo Rodríguez.
0: Gerardo, sí.
3: Gerardo, goleador.
5: Por la altura.
6: No, Rodrigo, Gómez 9.
0: ¿Ah? Sí, Gomito 9.
3: Ah, Gomito 9.
5: Este es un tanque. Por eso, le dicen tanque.
0: Sí.
5: Tanque a pedales, por lo lento.
0: Y saludamos a la gente en la comunidad Cooperativa FM, nuestro canal de YouTube, donde nos pueden ver, también escuchar todo el día. En el non-stop, ahí todo el día Cooperativa al aire, 93.3 FM. Y el app de Cooperativa, la pueden descargar para escucharnos, donde no se corta en ninguna parte. Vladimir Esteban dice: qué hermoso ser de Colo Colo, qué manera de alegrar un país. Lo dice por la recepción de Bocinha ayer. Ya estaremos comentando de aquello, tanquecitos, no, a propósito. Desde Concón, junto a mi padre, estamos trabajando en el taller. Saludos.
3: No, saludos para
0: esta zona. Manuel Matus, siempre conectado.
3: Cuente, taller de qué, po.
0: Sí.
3: Taller de.
5: De autos.
0: De bicicleta, de auto, tal vez.
3: De bicicleta, taller de electrodomésticos.
0: Verdadero tetracampeón, dice Barty, tiene colección de boinas.
5: Mañana
0: tengo. Ah, verdad que no viene.
5: Tengo varios colores.
0: Sí.
5: Tengo, compré
0: la
5: varios colores.
0: La misma.
5: Gris.
0: Campo, ¿no?
5: Gris.
3: ¿Sí? A ver, pero dejaste. Yo soy estricto acá.
5: No puedo sacarla. No puedo. Estoy. Me
0: podría privar
5: los lunares. Tengo que taparla.
0: Sí.
5: No puedo sacarme
3: la te vaya que te vaya la luz acá,
5: por la luz.
0: Sí.
5: No puedo.
0: Lo
5: aparte estoy poner, despeinado y yo cuando estoy despeinado no me saco la. Esta no me la saco hasta que me ducho a la noche.
6: Falta el
5: duermo con la gorra y todo. La
6: falta el gorro chilote.
5: Oye, es el de Moza.
0: Es la Moza.
5: El de Aníbal.
3: Para que todo este talle, qué rico que son esos gorros.
0: Los abrigadores que son.
5: Sí, sí, pero feos.
3: No, está bien, no, está bien, pero son.
5: No son
0: pero
5: feos.
0: Pero son. ¿Los gorros chilotes?
5: Sí.
0: Feos.
3: Yo le compré mi
5: hija. No sé, para según para qué ropa.
3: Sí. Yo le compré a mi hija.
0: Abrigan harto.
3: Y hasta con orejeras son maravillosos.
5: Sí,
3: me reclaman, papá, me da calor.
0: Bueno. No. Nos va a escribir un chilote acá.
3: Sí, es verdad.
5: No,
3: que a propósito
5: no,
3: de calor, me imagino que el maestro debe estar feliz con esta temperatura infernal que tenemos en la capital.
6: Pero ¿quién puede estar en contra del sol, Rodrigo? Salvo usted, naturalmente.
3: Eso nomás le digo.
0: Bien, la gente que nos escribe, nos saluda, se agradece un día de sol después de tantos días grises.
6: Las nubes se van y el sol no regresa, como dice la canción.
0: Sí, cuidado. Ojo.
5: El sol siempre está, aunque no lo veamos.
0: Son muchos días grises, no me gusta, no me gusta.
6: No, gusta por este, no por eso.
0: Este sol primaveral.
5: A mí también.
0: Carlos Cuevas, saludos al panel, a todos, al gran Marcelo Pablo,
5: gracias.
0: A Don Ibora, polaco, y a mí, Pato Valdivia, desde San Fernando, siempre conectado, Felipe Aránguiz. Vamos a hacer la pregunta para hoy y vamos a hacer aquí una introducción porque hay que comentar estas noticias que surgen del fútbol internacional. Jean Diomandé, delantero de Costa de Marfil, 19 años, buena figura de la selección africana en la pasada Copa del Mundo, será nuevo jugador del Real Madrid, ya lo hizo oficial el equipo merengue, 140 millones de euros es la inversión de Real Madrid, eso le va a pagar al Leipzig, en rigor son 125 más bonus al equipo alemán, que totalizan 140 millones por este jugador, el fichaje más caro en la historia del Real Madrid, sobrepasa lo que pagó Real Madrid por Jude Bellingham, que fueron 105 millones de euros.
5: No, y es una apuesta. Porque con Mataturno también
0: años.
5: Hicieron lo mismo,
0: sí.
5: Y no le salió muy
0: se
5: bien.
0: Se va a la Fiorentina.
5: Por eso, no le salió muy bien lo de Mataturno. No. Entonces, hay que ver si funciona este chico. Juega bien, tiene talento, todo es rápido, pero vamos a ver.
6: Es la vida de ahora. Cuando Pelé jugaba en el Santos, Santos jugaba toda la semana, en todos lados. Partido
0: sí.
6: Amistoso. Obviamente cobrará algún diferencial por Pelé. Pero en algún momento dado, cuando se estaba recién perfilando el fenómeno, Mundial 58, después, alguna vez Santos dijo: no, nosotros vamos, pero sin Pelé. Le dije:
5: no.
6: Mejor que no. Pero tenían que jugar. Y Pelé, joven, porque. En los 61 por ahí él marcaba la contradicción que existía, porque él dice: nos contratan como equipo espectáculo, decía. Y todos hablan del fútbol espectáculo. Pero cuando entramos a la cancha, nos dan, no, nos quieren ganar.
5: Queremos, claro.
6: Entonces el partido no es tan de espectáculo, claro.
5: La quería toda, Pelé.
6: La quería, si le daban libertad. Lo, claro. Pero bueno, pero era, digamos, el Santos, yo no sé cuál sería su... lo que cobraba, pero también deben haber sido cifras alcanzables para todos si jugaba acá, en donde fuera, en Panamá.
5: Claro, las cifras eran diferentes en ese momento, pero
6: tenía que jugar.
5: La selección argentina era lo mismo, ponían en el contrato, firmaban, claro, que tenía que ir con Maradona.
6: Claro, estamos hablando de una época distinta, derechos televisivos, nada que ver, en fin, pero bueno, ¿cuánto pagan por estos muchachos?
0: 140 millones de euros en total, son 125 más millones premio líquidos, claro, bonus, le dicen allá en Europa. Debutó en el Leganés, ya jugó en la Liga Española, allí hizo su estreno, su primer partido como profesional, 2 goles frente al Real Madrid, precisamente, luego se fue al Leipzig, donde pagó una cláusula de 20 millones de euros, jugó la Bundesliga 2025-2026, 33 partidos, 12 goles, 8 asistencias, buena actuación en la Copa del Mundo, y lo compra Real Madrid para reforzar al equipo de Mourinho. Y en paralelo, ¿ya?, porque este es el decorado para la pregunta de hoy, hay acuerdo entre Thiago Almada, River Plate y Atlético de Madrid, 20 millones de euros le va a pagar el equipo millonario Atlético de Madrid para hacerse de los servicios del delantero de 25 años, quien va a retornar al fútbol argentino. Es la cifra más cara en la historia de River Plate.
5: No, impresionante.
0: Claro.
5: Impresionante.
0: Y creo que del fútbol argentino. Tendría que buscar ahí.
5: Yo creo que también. Yo creo que también.
0: Que un equipo argentino vaya de Brasil, sí. Lo hemos visto el año pasado.
5: Sí, 40.
0: Flamengo pagó 40 palos verdes por Lucas Paquetá al West Ham. Pero un equipo argentino que pague esa cantidad. Bueno, ya pagaron 13 por Ángel Correa, a Tigres.
5: Habían pagado 12 por Prato, ¿se acuerdan?
6: Pero les queda de Mastantuono.
0: Sí.
6: 65, bueno.
5: Sí. Pero si River es una máquina de hacer plata y, o sea, una además, máquina de gastarla.
6: No, porque...
5: Y mal, en los últimos años, mal.
6: Lo que pasa es que estos jugadores que tenían una especie de separación, no una especie, estaban separados.
5: Los 15.
6: Los 15 famosos que están en el container... Igual habían costado plata. Bueno, si pagaron por Axisala, pagaron
5: 7. Como 9. Claro, 8, entonces, 9, sí.
6: Entonces, ellos dijeron, vamos a cambiar el foco. Y parece que el foco es apostar por otros jugadores de mayores.
0: Por calado.
6: Claro. Sí, claro. Pero bueno, son 20 palos. Ahora, sí, los de Boca aquí dicen, mira, el Thiago Almada sacaba foto con un tazón, con la insignia de Boca. Empezó.
0: Pensé que iba a decir, traemos libre a Ener Valencia.
5: Claro.
0: Para reforzar el ataque.
6: Bueno.
0: ¿No ha hecho una inversión tan importante Boca?
5: No, la inversión la ha hecho con Paredes, claro, pero no por el pase, sino por lo que cobra Paredes. No. Paredes debe cobrar arriba de los 3 palos.
6: Claro. Porque además River tiene el estadio y una serie de cosas que...
5: Y la cantidad de socios, claro, y mensualmente pero recibe...
6: hasta ahora no ganan el torneo, así que...
0: Sí, pues tres derrotas al hilo y muy cuestionado Eduardo Coudet. Ya, pues a propósito de estas inversiones, este golpe en el mercado de Real Madrid y de River, preguntamos, ¿por cuál jugador gastarías una fortuna para reforzar a tu equipo? ¿A quién le ofrecerías un contrato millonario para venir a reforzar a tu equipo? A propósito de que estamos todavía en mercado de pases acá en el fútbol chileno. Esa es la pregunta para que participen.
5: ¿Aterrizando no al mercado chileno o a cualquiera?
0: No, soñemos. Paguemos.
5: Pero es irreal eso. ¿Podríamos aterrizarnos al mercado chileno? De última que los... Bueno, no sé, está bien, no quiero cambiar la pregunta. ¿Para qué me meto?
0: Paguemos plata por un jugador. Cualquiera. Ya, pues, esa es la pregunta para hoy, para que participen con nosotros. ¿Está Maximiliano Videla? Ya estaremos para hablar de Colo-Colo, para comentar lo que dejó ayer. La bienvenida a Bocinha. Llegaron 30.000 fácilmente ayer. Mm. Estaba prácticamente repleto el Estadio Monumental. ¿Te sorprendió la cantidad de gente, Marcelo?
5: Bueno, por la efervescencia... sabía que, bueno, y aparte nosotros ayer en la tarde, Rodrigo nos decía que habían regalado como 20.000 entradas o habían sacado la gente como más de 20.000 entradas, entonces uno suponía que iba a haber mucha gente, pero no, generó algo, una repercusión en el mundo Colo-Colo que es inusual y que bueno, que también lo va a tener que demostrar cuando empiece a jugar, ¿no?
0: Sí. Cristian Sartori acá en el chat dice, yo traería a Bellingham. Un poco de fantasía Colo-Colo, dice. Uh-huh. ya pues. Pato Cabello dice: a la Católica me traería a ojos cerrados a Juanfer Quintero.
5: Bueno, pero eso, a eso me refería, eso es factible.
0: Sí.
5: Es factible.
0: Jugador libre, ¿no?
5: Estaba por ir al Inter de Miami, yo no sé si se le dio la, se dio ya la transferencia, pero no, me parece que no se hizo todavía, pero estaba por ir.
0: Sí, jugador libre, terminó su contrato con River.
5: Los del Container de River son jugadores interesantes. Maxi Salas se fue a Independiente Rivadavia Mendoza, que es un equipo chico, que tiene, está bien económicamente, pero lo terminó prestando. River se los quiere sacar de encima para evitar pagarle todo el sueldo completo.
6: Sí, pero ese club tenía el dinero de Villa.
5: La venta de Villa.
6: Entonces, porque el sueldo de todos esos jugadores es alto. Bueno, sí. Pero la invitación de Rodrigo es a soñar.
5: A soñar, está bien.
0: Pero lo de Quintero parece bien. Mira, acá Felipe Arangues dice, traería a Maravilla Martínez. De
5: sí,
0: Racing, no lo
5: está pasando
0: bien.
5: Un buen momento.
0: Exactamente. Está Maximiliano Vela para hablarnos de Colo Colo, lo que dejó la bienvenida a Bocinha también. Este hecho de no cerrar todavía el mercado de pases e ir por un seleccionado nacional, lo que mencionábamos en los títulos. Maxi, ¿cómo te va?
1: ¿Qué tal, Rodrigo Contreras? Así es, Colo Colo, que ayer tuvo la gran y multitudinaria bienvenida a Bocinha en el Estadio Monumental, con más de 20.000 personas que llegaron justamente al reducto de Macul para darle la bienvenida al portero caboverdiano. 20.553 personas en total llegaron hasta el Estadio Monumental para saludar a Bocinha, que estuvo ahí en el círculo central de la cancha cerca de 40 minutos con distintos números musicales, ahí rodeado de la Copa Libertadores, de los títulos nacionales de Colo-Colo. Así se le dio la bienvenida al arquero, que por supuesto contó con la presencia de Aníbal Mosa, del presidente de Blanco y Negro, que se refirió a los primeros días de Bocinha y a la bienvenida que tuvo en el Monumental.
2: Teníamos la costumbre de poder recibir a nuestros jugadores, a los ídolos, a toda la gente aquí en nuestro estadio, en nuestra casa. Esa es la idea de esto, que vengan los colocolinos, disfruten, vean a sus refuerzos, estén un poco en su casa, y eso de cierta manera también a nosotros nos alegra mucho. Usted, lo único que le ha interesado el tema de las marcas, ¿eh? No le han dado mucha cobertura al tema deportivo de Bocinha. Mire, lo más importante de que tenemos una contratación importante, que hoy día los colocolinos van a estar en su estadio, eso es lo más importante. Solo la labor de los dirigentes llega hasta que colocamos los refuerzos, y de ahí ya el técnico y el cuerpo técnico son los que deciden cuándo, cómo y dónde. Está contento, está muy contento, está muy impresionado por el cariño y por la cantidad de gente que llegó también desde el aeropuerto, que lo siguió ahí a la clínica. Ha sentido ese cariño y está muy agradecido de todos los colocolinos de poder estar acá.
1: Ahí está la palabra de Aníbal Mosa, que también se refirió a la posible llegadas de más refuerzos. Y claro, le preguntaron por un nombre en particular en el que ya vamos a andar, el de Iván Román, defensa central, que actualmente está en el Atlético Mineiro. Escuchemos primero a Aníbal Mosa y luego contamos lo que está sucediendo con el seleccionado nacional.
2: Mire, yo lo he dicho en un par de ocasiones, yo cuando hay jugadores que tienen contrato vigente con otros clubes, yo no me refiero, básicamente porque no quiero que hablen de los jugadores de Colo-Colo cuando tienen contrato. Así que, y cuando tengamos una novedad que decirle con respecto a una nueva incorporación, se las diremos, así como se las dije el otro día a los de Bocinha, que no creyeron mucho.
1: Ahí está, y la deja la pasada de Aníbal Mosa. A ver qué está pasando con Iván Román. Hay una propuesta formal de Colo Colo ya en los escritorios de Atlético Mineiro. De hecho, hoy su vicepresidente Paulo Brax, vicepresidente del Galo, confirmó que justamente hay una propuesta en los escritorios del conjunto de Belo Horizonte. Esa propuesta es de Colo Colo, pero se están afinando algunos detalles. Saben de algunos sondeos más en Brasil, de equipos de Europa, de las ligas de Croacia, de Turquía, pero lo cierto es que la formal y la que más se usa al conjunto brasileño es justamente la que hizo el cacique. ¿Qué está sucediendo? Están afinando porcentajes. Colo Colo quiere que ese préstamo, que sería lo que tendría Colo Colo, sea con opción de compra, mientras que Atlético Mineiro pretende que sea un préstamo por este semestre y sea sin opción de compra y repatriar sí o sí Iván Román el próximo año. Pero se está definiendo aquello, se está viendo qué pasa finalmente con Iván Román. Lo cierto es que hay harta fe de que es un tema que se solucione para Colo Colo y que Iván Román incluso llegue en los próximos días a Chile para hacer ya el segundo refuerzo.
0: ¿Necesita Colo Colo Iván Román? ¿O esto ya es pensando en la siguiente temporada donde Colo Colo va a tener Copa Libertadores de América?
5: Yo creo que sí, que se potencia. No sé si lo necesita, no creo que sea urgente necesitar un central ahora. Méndez no está jugando y eso, y quizá no juegue con Ortiz, lo tiene relegado y bueno, y tiene que está jugando con tres centrales ahora, quizás necesita uno más. Pero no es urgente la necesidad de un central más. Quizás en otro puesto sí necesita, pero potencia al equipo, sin duda. No le va a venir mal, es un jugador, buen jugador.
0: Súper buen nombre.
5: Sí.
0: No, creo que ahí... Pero entiendo que la U también estaba...
5: Y la U y la Católica, dice.
0: Sí. Bueno. La U también, no sé si habrá sido oferta o no, pero
5: ahora, creo pasa, yo, claro.
0: Pasa muchas veces que para apurar y para presionar, el representante te dice, oye,
5: se mete en otro equipo.
0: Ojo, la U también me está preguntando. Sí. Vieja que...
6: Pero no tengo idea, la verdad. Pasa cada cosa, pero bueno, ayer la U jugó con línea de tres central y estaba Saldívar en la banca.
0: Sí.
6: Pero bueno.
0: Pase Previta no necesita un central más.
6: Claro.
0: Tiene cubierta esa posición.
6: A ver, me llama la atención, sí, porque Román es un gran proyecto. El fútbol chileno. Que el entrenador es Domínguez, ¿no?
5: Sí,
0: sí.
6: Él no lo estima necesario.
5: Le dijo que no lo iba a tener en cuenta.
6: Ya. Eso. Pero eso puede ser una visión de Domínguez. Si yo estoy en el club brasileño, digo, bueno, Domínguez, a lo mejor no está 5 años en el club. Porque.
5: Con Sampaoli jugaba bastante.
6: Claro.
5: Cuando estuvo Sampaoli.
6: Tiene una edad, en fin, y un desarrollo deportivo que. Que allá incluso lo había llevado a jugar de volante, ¿no es cierto?
0: Sí, volante central.
6: Pero bueno, como sea, digamos, es una figura del sector, digamos, más jóvenes, es una gran promesa. Y bueno, si lo traen es porque, en definitiva, el entrenador también pensará que necesita otro jugador. Como dices tú, si va pensando ya en el futuro, lógico, tú tienes que tener un grupo de jugadores aumentado para las copas. Pero esperemos, no sé qué más decir, porque después Moussa dice, ustedes no me creyeron. No sé, yo le creo, pero
0: pasó factura ahí.
5: Sí, ahí sí. No.
0: Está bien.
6: Yo no le creo a nadie, pero
0: pero es cosa suya. Claro. Sí, bueno, pero sería un relanzamiento para su carrera polaco, ¿no? Lo de Román, sí. O un fracaso, no volver en Brasil.
5: No, a ver, lo que pasa es que se fue una liga.
0: O se fue muy temprano, ¿crees tú? Por un año prácticamente.
5: Sí.
0: Es que pasa incluso que, menos de un año.
5: No, yo creo que aquí hay otros factores. Porque Román venía de ser titularísimo en Chile.
0: Con
5: titularísimo, claro. Entonces, o sea, ¿cuántos campeonatos completos jugó?
0: ¿Dos? No,
5: mucho. Un y medio. Sí, pero ya había ido a la selección. Era un tipo que ya tenía... tenía un recorrido, no era que había jugado 2 partidos buenos y se fue.
6: Bueno,
5: entonces, para mi gusto no es...
6: Pero
5: y además se fue a una liga súper, súper competitiva. Claro.
6: Pero Maximiliano, ¿cómo saltamos de un día de Valdés a Román? Porque técnicamente no son necesidades distintas.
5: Una oportunidad de mercado.
0: Sí,
6: ¿sí?
0: Sin
6: ¿cómo?
0: Duda son...
5: Una oportunidad, sí, de mercado.
6: Una oportunidad de mercado. A muerte, claro. Mercado. La
0: televisión. 3 palabras tan famosas en esta época.
5: Sí, porque el Mineiro lo quiere prestar. Y Colo Colo lo quiere traer, yeah. Y lo más probable es que en definitiva tenga la mano Colo Colo como para negociar. Quiere quizá le pague parte de sueldo, como pasa con los que quedaron libres de River, ¿no?
6: Está bien, pero si tú andabas buscando un volante ofensivo, ¿lo sigues buscando o no?
5: ¿Cómo era? Sí, pero lo de Valdés me parece que está caído.
0: Sí, sí. Bueno, lo decía Rodrigo ayer. Maxi.
1: Sí, justamente lo que mencionaba ayer Rodrigo Gómez, Colo Colo mantiene el interés por Diego Valdés, que lo pidió expresamente Fernando Ortiz, pero su fichaje se está viendo complejo porque en Vélez están decididos a retener al volante por expresa petición de Barros Esqueloto. El otro día anotó un gol, está jugando, y más allá de la deuda que sostiene el conjunto de Buenos Aires con el volante chileno, es muy probable que se termine quedando Diego Valdés y que le encuentren una solución a aquello, pero con él manteniéndose en el plantel.
0: Ya pues, veremos si termina avanzando esto de Iván Román. Recordemos que el próximo jueves, una semana más, se cierra el mercado invernal 24 horas antes del inicio de la cuarta fecha de la segunda rueda. O sea, a la medianoche, 23:59 del próximo jueves, se acaba ya este mercado de fichajes, salvo que exista una venta
5: por más de
0: $250,000 durante el mes de agosto. Maximiliano.
1: Sí, pasemos a la cancha donde vivía Colo Colo después de las lluvias de ayer, de la madrugada. Tuvo que cambiar su cancha de entrenamiento hoy en el Estadio Monumental. Fueron a la cancha donde habitualmente entrenan la Sub-18, una cancha que por el lado de Ezequiel Fernández se puede ver a vista y paciencia el entrenamiento. De hecho, había mucha gente expectante por Bocinha viendo el entrenamiento, el tercer entrenamiento ya del arquero caboverdiano con Martín Gutiérrez, el preparador de arqueros, trabajos aparte para Bocinha. Estuvo saltando conos, saltando vallas, en un momento se le vio bastante exhausto, él se está poniendo a punto físicamente, es muy difícil que lo veamos en la citación para el encuentro con Unión La Calera, muy probablemente esté para el encuentro con O'Higgins, el portero mundialista. Pero mientras él trabajaba a un costado, se movía y se ponía a punto, sí hacía trabajos Fernando Ortiz, trabajos en los que no estuvo tampoco Diego Ulloa. Molestia muscular para el lateral volante por la izquierda que tiene el cacique, que va a ser evaluado día a día para ver si es que puede llegar al partido con los cementeros. Por lo pronto, en el entrenamiento usó esa banda Eric Bimberg. Ahí como lateral volante. Lo han usado como stopper cuando faltó Villagra, cuando faltó Sosa, ahora faltó Ulloa. Ponen a Bimberg ahí como lateral volante por la izquierda y ahí, si es que no se llega a recuperar, va a jugar justamente Bimberg ahí como lateral volante frente a sus excolores. ¿Qué equipo entrenaba hoy día? Maureira, Sosa, Vidal, Villagra, Rojas, Alarcón, Méndez Madrid, Bimberg, Hernández y Romero. Algo muy parecido a lo que ganó en Viña del Mar. Ese es el equipo que hoy día entrenó a la espera de Diego Ulloa, Rodri.
0: Ya, pues veremos qué equipo termina jugando el domingo frente al colista. Se enfrentan los extremos de la tabla en la cancha sintética del Nicolás Chaguán, el puntero Colo-Colo. ¿Cómo se puede visualizar ese partido, Marcelo, frente a un Real que está muy, muy apremiado? Sí. Mientras no salga lo del TAS, sí, va a estar así.
5: Sí, yo no lo vería un partido tan fácil. Tiene mucha urgencia La Calera de rescatar puntos. También convengamos que un equipo que es relativo eso también, porque te puede jugar un buen partido como así, como hay diferencia entre Colo Colo y La Calera, sin duda. Pero no lo encuentro. Está el factor cancha, campo de juego, pasto sintético. Y bueno, y la urgencia también de Colo Colo de ganar y de seguir manteniendo la ventaja, ¿no? No lo encuentro un partido tan fácil como para que llegue y gane.
6: Yo siento que Unión La Calera debe estar en una especie de contradicción técnica, porque cuando el equipo ha jugado, me parece, a gusto del entrenador, es un equipo que intenta salida, o sea, trata de tener una propuesta, como se dice ahora. Pero bueno, para Colo Colo y tú te necesitas los puntos como el agua. Entonces,
5: ¿cómo lo va a plantear, no?
6: Claro, se me ocurre que puede elegir una postura más conservadora, pero viene de perder feo en El Salvador, claro, con una expulsión en el primer tiempo y después ya le entraron por todos lados. Pero no es la foto del equipo exactamente. Entonces, bueno, si juega el puntero contra el colista, obviamente el colista tiene que tomar sus precauciones, aquí y en cualquier lado, ¿no? No puede sorprender.
3: Sí, lo que pasa es que yo creo que ahí tengo la impresión que no, que por más o sea, mejor dicho, que plantearse el partido desde el punto de vista de no puedo perder por parte de Galera, muchas veces ante equipos que son superiores, muchas veces ya el planteamiento le da el beneficio al rival, porque muchas veces te preocupas o enfocas más tu atención en cosas que están digamos que dependen de que dependen de otro. Y confiar y confiar en que los tuyos hagan la pega. O sea, no, voy a plantearlo desde atrás para adelante, porque yo creo que aquí si los... Siempre me pasa con los equipos que salen así, es que un error o un acierto del otro, el 1-0, y se te acabó la idea, y se te acabó el planteamiento, y dice, chute, ¿y ahora qué hacemos?
6: Pero abierto es peor.
5: ¿Y si no puedes jugar de otra forma?
3: Sí, pero
5: si
3: es que...
5: Si el técnico se da cuenta que de otra forma no puedes jugar.
3: Está bien, si yo lo entiendo. Oye, si yo con mis amigos guatones de la liga, yo les digo, oye, vamos a jugar con el Manchester, digo, tratemos de que no nos hagan 100. Voy por ahí. Yo creo que no tiene muchas alternativas de juego, pero sí creo que sería un error solamente proponerlo desde ahí, creo que tiene que ser otra, digamos, tiene que darle una vuelta de tuerca.
6: Bueno, veremos qué elige Chicotelo, si en definitiva nosotros.
5: Yo encuentro que es tan relativo dibujar un partido desde acá.
6: Claro.
5: Porque los partidos, el fútbol tiene tantas cosas que te cambian, pero digo, está tan mal de confianza que un gol de Colo-Colo quizá lo liquida. El tema de, no sé si se va a poder reponer un equipo que está en el suelo, ¿no? Que está caído, que con los puntos que le descontaron y todo, que no se sabe qué va a pasar igual. Pero tiene mucho que ver eso, porque si va manteniendo el resultado del 0-0, quizás... van agarrando confianza durante el partido.
6: Claro. Bueno, es que según sea el antecedente, porque ayer jugó un partido contra Santiago Wander, que ya estaba eliminado y ganó claramente.
0: Y jugaron acá, es lamentable.
6: Ya, está bien, pero viene a recibir una dosis alta en el salón. Sí. Entonces, pero bueno, no, yo creo que tampoco hay equipos que pueden reinvertirse tanto, porque tú tienes un módulo de juego y a veces cambiar otra cosa, pero yo creo que se va a cuidar.
0: Bien, trae un delantero, Unión La Calera, el colega César Merlo informa que Nicolás Ferreira, delantero de Gimnasia y Grima de Mendoza, llega a reforzar. Brian Nicolás Ferreira llega al equipo cementero, centro delantero.
6: Oigan, mire,
5: ¿paraguayo?
0: No, es argentino.
5: Argentino.
6: No hay que mirar tan... porque ahí en Unión La Calera jugó Romero.
0: Sí, pues ahora...
6: Figura en
0: Europa,
6: Tigre,
0: creo.
6: Claro.
5: $7 millones al Parma.
6: Acá hizo goles, pero nadie...
0: Salvó a La Calera el descenso.
5: Sí, sí. Hizo eso, pero nadie... Jugó 12 partidos, 7 goles hizo.
6: Pero nadie se volvió loco, digamos. No. Oye, Romero, hay que saberlo. Bueno, entonces...
0: Vos, bueno, o sea, obviamente...
6: Usted está bien.
5: ¿De Talleres?
6: Usted es importante, pero me refiero
0: no,
6: al
0: por favor.
6: Juicio.
5: Al medio.
6: Claro, sí.
0: Bueno. ¿Usted dice lo mirar en menos?
6: No, es que no...
5: No tuvo mucha repercusión del medio, eso es verdad. Bueno, era un jugador que no era conocido, entonces, bueno, joven.
6: Por eso digo, a veces hay que mirar mejor.
0: Sí.
5: Yo creo que vino a préstamo sin opción, porque el jugador era de Talleres.
6: Talleres
5: de Córdoba, Talleres lo prestó a Tigre con opción.
0: Una opción muy cara.
5: No, era sin opción. Y Talleres lo prestó a Tigre con opción. Y como anduvo bien en Tigre, hizo 12 goles el año pasado, lo compró Tigre y lo vende ahora al Parma.
0: Me acuerdo del partido que le hizo a River.
5: Sí,
0: cuando Tigre le pintó la cara en el Monumental arriba.
5: Con los goles de Russo y de él.
0: Sí, exactamente. Sí. Partidazo ese de David Romero, ex delantero de La Calera.
6: Digo esto porque el jugador que llega...
0: Ferreira, sí.
6: Bueno.
5: Hay que prestarle atención.
6: En La Calera pensarán que puede ser. ¿Vale el puesto de él?
0: Centro delantero.
6: ¿Ve?
0: El Sacha Sáenz no ha estado.
6: Está
0: lesionado.
6: Sí.
0: Y Méndez también, el uruguayo. Duras bajas para La Calera. Veremos el domingo. Llegan en condiciones. Será un partido muy importante para el equipo cementero. Para cerrar este reporte de Colo-Colo, Maximiliano Videla, ¿algo más del cacique?
1: Sí, marcar que ya mañana y pasado, viernes y sábado, van a ser las prácticas más formales de fútbol de Fernando Ortiz. Hoy, si bien paró un 11, lo hizo para trabajos específicos, trabajos de salida. Trabajos también para de relleno de espacios. Eso fue lo que hizo hoy día Ortiz en el Estadio Monumental. Ya mañana, con un once muy similar a este, debiese ser una práctica de los titulares contra los suplentes.
0: Maximiliano, a las 20, retomamos el contacto. Abrazo.
1: Abrazo, que estén bien.
0: Acá leía un comentario del señor Litoris.
6: Litoris.
0: Uy, se me perdió. Claro, comparaba a Romero con Gigliotti. Gigliotti no le fue muy bien en La Calera.
6: No, pero llegó ya.
5: Llegó grande.
6: Claro. Pero bueno, no anduvo el Gigliotti, no. le costó.
0: Sí. A propósito de la pregunta, harta participación, ¿por cuál jugador gastarías una fortuna para reforzar a tu equipo a propósito de la llegada de Diomandé al Real Madrid y de Thiago Almada a River? Topi Lover, me traigo a Ricardo Rodríguez, el suizo chileno, a pelear el ascenso 2027. Pero qué pesimista, Topi Lover. No está en zona de descenso.
6: Se cubre.
0: Sí, se cubre. Vladimir
5: Anula Mufa.
0: Dice Juanfer Quintero, pintado para Colo Colo, un 10 de aquellos. Mariana, yo traería a Van Dijk a Colo Colo.
5: ¿A Dick Van Dijk, el actor?
0: A Virgil Van Dijk. Por José Luis Pizarro, dice, traigo a la U a Maravilla Martínez. ¿Alguna vez interesó a la U? Años atrás.
5: Sí.
0: Isabel Hernández dice, Alexis está sin equipo. Igual sería bueno que fuera Cobreloa. También sería genial que Haaland llegara a Cobreloa. No entendí el nombre que le puso a Erling. Rodrigo Ibáñez, hola a todos, saludos desde Copenhague, mire, desde Dinamarca, la Católica. Yo me traigo ojos cerrados a Alexis Sánchez. A los dirigentes se les pasó Gonzalo Tapia, Sao Paulo lo quería prestar, al final se fue a Estados Unidos. Fue anunciado ya en el Columbus Crew. Gonzalo Tapia desde Sao Paulo. No sé si va a préstamo, creo que fue una venta.
3: Sí, pero aparte Gonzalo Tapia, siendo chileno y todo, yo creo que en este minuto no sé si es alcanzable para un club chileno con lo que gana ya.
0: Ajá.
3: Ninguna posibilidad. Gana en Brasil, pero
5: sí, claro.
0: Sí.
3: Tendría que llegar a ser, me parece que es un muy buen jugador, pero tendría que pasar a ser el mejor pagado de cualquiera de los clubes de acá en Chile. Y yo creo que
5: no alcanza.
3: No le alcanza.
0: Ricardo Cabello, Alexis a Colo Colo, a potenciar su historia. Edgardo Sáez, eso, que venga Alexis a Coreloa, me haría muy feliz. Jonathan Salas, un gran saludo a don Igor, dice.
3: La fémina siempre le manda saludo a don Igor.
0: No, pero
3: sí, a mí por interno también me dice,
0: hombre, maestro, caballero.
3: Maestro, tiene muchas admiradoras, don maestro.
0: Periodistas, muchas Igor. De ellas que lo ven a usted como un referente.
5: Es necesario eso, Igor. No, dígale.
6: No tengo por qué entrar yo al baile, si es el tema. Siga nomás, Rodríguez.
0: Sigo.
5: A propósito, hablando de ponga salud, música, yo... pero no, que no lo baile, Igor.
3: No se puede hablar en este programa.
0: Ya. Una al mercado de pases, que decíamos en los títulos. Dale. Palestino se refuerza. Dylan Glavi. Desde Coquimbo a Palestino.
6: Bueno, que se
0: anunciado.
6: Fue Julián Fernández.
5: Julián Fernández se fue.
0: A Tucumán.
5: Se va, viene, como cuatro veces.
0: Lo mandaron a préstamo Atlético Tucumán, sí. A Fernández.
6: ¿Y Glavi lo prestó Coquimbo?
0: Le averiguo cuáles son las condiciones, pero hoy fue anunciado en las redes sociales. Gran video, ¿eh? Felicidades para el comité Tino creativo Tino. Ahí en la gente de prensa de Palestino. Gran video. Aparecieron varios colegas ahí haciendo la presentación de Dylan Glavi, 30 años, préstamo hasta final de la temporada. Ahí está, acá revisando la nota que ha publicado Palestino en su sitio web. Dylan Glavi, entonces, nuevo jugador de Palestino. Veremos si el domingo enfrenta a la Universidad de Chile. Hablaremos de los azules a la vuelta de la pausa. 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

0: y no estaba pasando por su mejor momento, entonces quizá por eso también pensó venderlo, claro.
1: Sí, creo que lo veo mejor en el Barcelona que el Real Madrid. Decía yo, contracultural ver a un jugador como Rodri en un equipo de Mourinho.
0: Sí, por el juego, sí, pero es un jugador inteligente que se puede adaptar.
1: Porque el que le está pasando mal es Bernardo Silva, ¿no? Lo quiere Mourinho. Es jugador del Real Madrid, está haciendo la pretemporada, pero está cortadísimo. Le están buscando un equipo para ir a préstamo a Bernardo
0: acá
1: Silva.
0: ¿No?
1: ¿A ti que te gusta?
0: ¿Podría venir acá?
2: A mí me gusta.
0: ¿Podría venir acá o no?
2: ¿Ah?
0: ¿Podría venir para acá?
3: Pero habrá tenido algo antes con...
1: Tal vez. Yo creo por el estilo de juego. Que no es el jugador de antes.
0: Gambetea mucho.
1: No es un puntero como antes. Ahora juega al lado del volante central. En el City juega al lado de Rodri.
0: Sí. Es que es muy habilidoso para Mourinho. No lo quiere por eso.
2: No, pero con la pelota en los pies es muy bueno.
0: Sí.
2: Muy, muy bueno. Te hago cuenta. Sabe. Porque una cosa es ser. A ver, jugadores hábiles con la pelota hay miles y millones. Pero saber cuándo ser hábil y cuándo ser simple son pocos los que...
0: Lo diferencia eso.
2: Son pocos los que saben interpretar la diferencia y ejecutarla cuando corresponde. Porque hay que saber cuándo. Y yo creo que en eso... Bueno, hay jugadores que son... Por ejemplo, yo siempre destaco... Me voy a mis tiempos. Yo siempre destaco a Valderrama. Valderrama era el que más la tocaba y el que menos la tenía. Era impresionante. Uno veía, me tocó enfrentarlo y verle muchos partidos. Pero cuando tú lo ibas a buscar, ya no la tenía. Y te dabas vuelta y la tenía de nuevo. Y se volvía, y te la volvía a tocar. Y uno decía, pero ¿cómo lo hace? Tenía una facilidad impresionante para desligarse rápido de la pelota, pero siempre estar en contacto. Entonces era él tenía esa inteligencia y además una técnica maravillosa para hacer jugar a todos y no tenerla casi nunca. Jugaba de uno o dos toques, no más.
3: Es buena su frase, ¿no? Desligarse pero estar en contacto. Bueno, no solo para el fútbol.
2: No, ve, se da cuenta, yo estoy haciendo un análisis profundo.
3: Yo se lo apoyo, sí. Pero bueno.
2: Lo dejó pensando.
3: Todo sirve.
1: Oiga, el caballero que lo saludó, Jonathan Salas, es de Puerto Montt, dice que lo conoció en persona en Santa Laura, Puerto Montt, Unión Española, partido de liguilla de promoción. Fue el día del 3-3, partidazo. Ahí lo saludo. Sí.
3: Transmisión en la tribuna, porque estaban haciendo las casetas.
1: Sí, me acuerdo. Sí. Estuvo ahí también, ese día.
3: Qué partido.
1: Qué partido ese. Lograron 3-0 y el segundo tiempo vino la reacción del equipo hispano salvándose del descenso en esa oportunidad. Vamos a la pausa, 14:43. A la vuelta hablamos de la U, dentro y fuera de la cancha, como es habitual durante estos días. Y también de la Copa Chile. Hablaremos del desenlace del Grupo A, las llaves que están listas y definidas para los octavos de final de la Copa Chile. A la vuelta.
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1: 16 grados. 16 grados en Santiago.
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4: Pero usted, el domingo es el Día del Niño.
5: Así es. Todos tenemos un niño.
4: Sí.
5: Todos.
4: Un niño interior.
5: Siempre.
4: Sí,
5: es verdad. Uno no deja de ser niño, sobre todo para los padres.
4: Es verdad.
5: No, para los papás nunca.
4: No. Es verdad.
5: Mi mamá hasta el día de mi mamá, que siempre escucha la cooperativa todo esto. Se levanta en la mañana y pone la cooperativa y cuando se va a acostar la paga. Y mi mamá, bueno, hablo con ella bien, bien seguido porque están viviendo allá en Laguna Verde, en Valparaíso. Y de repente, oiga, ¿se abrigó?
6: Sí, claro. ¿Ah? Sí. Se está cuidando.
5: Cuídese, dormiste, estás durmiendo bien. No, sí, impresionante.
4: No salga tan tarde,
5: ande con cuidado.
6: No dejan,
5: mamá, va para los 87
6: no
5: y
6: cuidarte.
5: No, sí, es increíble. Los papás, nosotros nunca vamos a dejar de ser niños para ellos.
4: Exactamente.
5: Mando un besito grande a mi madre, a mi papá.
7: ¿Y usted le hace caso?
5: Le hago caso.
7: Ah,
5: sí,
7: muy bien.
5: Sí, bien, sí, sí, siempre. Crecí escuchándolos. Y uno siempre pasa por una edad de rebeldía, así como, ¿qué van a hacer? Pero después uno dice, no, en realidad.
6: Se arrepiente.
5: Claro, saben y saben mucho.
4: Vamos a saber de la Universidad de Chile. Está llamando Pancho Caneo desde el Centro de Justicia. Pancho, te escuchamos.
8: ¿Qué tal, Rodrigo Panel? ¿Cómo les va? Escuchemos a Michael Clark, está saliendo de acá del Centro de Justicia.
9: O una segunda etapa, la verdad. Y finalmente le tocan desde hoy día a la defensa. Hoy día partieron dos defensas y acabaron. Mañana termina otra. Y hoy es el lunes. Y nada, tranquilo, esperando mi turno. Yo creo que se han dicho hartas cosas que son imprecisas. Y por tanto, esperando mi turno para poder hacer mi descargo. Yo digo, yo estoy tranquilo, yo sé lo que he hecho y sé lo que no he hecho. Yo creo que ya hoy día se empezaron a hacer patente algunas imprecisiones que se han hablado. Así que nada, obviamente no les puedo adelantar qué es lo que voy a decir, porque por respeto al tribunal lo voy a decir el día lunes, pero yo estoy tranquilo que vamos a poder aclarar bastantes cosas que se han dicho.
8: Hoy día se conocieron los documentos a través de Canal 13 de un contrato que se hizo con Patrick Kliwicki y sobre todo también de una asesoría que habría hecho el señor Marcelo Peche. Si nos puede explicar un poco de qué se trató eso y finalmente cuál es la ligazón que tiene usted con el señor Kliwicki y el señor Peche.
9: Todas esas cosas las vamos a hablar el lunes y una vez que las hablemos en el tribunal, no hay ningún problema en hablarlas por acá.
10: ¿Usted reconoce que hay un vínculo?
9: Lo voy a hablar el lunes y luego puedo hablarlo. Ya, muchachos, muchas gracias.
8: Ah, está ahí entonces la palabra de Michael Clark, el ex máximo controlador de Azul Azul, que ya se retira acá del Centro de Justicia, Rodel.
4: Bien, ahí retomamos el contacto con Pancho, sí.
6: Cuando uno está conversando con la justicia, ¿es ilegal dar información pública? Yo creo que sí, ¿no?
5: No es ilegal, depende del tipo de información, pero sí a veces puede complicar una investigación.
6: Claro.
5: Entonces muchas veces los abogados normalmente le dicen,
6: claro, dicen no te metáis,
5: no digáis nada hasta que...
6: Sí, yo creo que fue por eso también.
5: Hasta que se aclare y es normal, pero bueno, queda nuevamente, o sea, lo que transparenta ahí... Canal 13, sí, claro. en la nota, que entiendo que es una operación de la BRIDEC.
6: Exacto.
5: De la Brigada de Delito Económico, devela una vez más el vínculo,
6: el nexo
5: que por tanto tiempo negaron que había entre Huachipato y la U. O sea, Marcelo Peche, mano derecha de Victoriano Cerda, asesor deportivo de la U desde el año 2022. Entonces, cuando se preguntan por qué había tantos jugadores y nosotros les decíamos acá, hay un vínculo, y ellos decían, no, ustedes son los mentirosos, parece que los mentirosos eran otros.
7: Claro, o sea, todavía estaba en el club, en Huachipato.
5: Claro, exactamente. No sé. Entonces, no me vengan con...
7: Bueno,
5: pero... Yo, mira, hace hace como 3 años yo dije la frase que siempre me, y más de algún auditor me la encaró, me dice, pues, cuando yo dije no tengo pruebas pero tampoco dudas, que yo era irresponsable, que todo esto, bueno, ahora las pruebas están ahí, claro. Disfrútenlas.
7: Ahora hay que esperar que dicen también los defensores.
5: Sí, lógico.
7: Línea 5, ¿y qué dirán ellos? Porque yo espero, sí. Todas estas figuritas de las dirigencias fuman debajo del agua, sí. Tampoco es que va a ser tan fácil, ¿eh?
4: Y se toman su tiempo también, porque este proceso va a continuar hasta la próxima semana.
7: El tono siempre son inocentes. Bueno,
4: sí.
7: La verdad es que a esta altura ya hay una especie de cansancio con este asunto.
4: Sí,
7: o sea, el club lo transformaron en un bazar abierto a cualquier aventurero de la codicia, y bueno, listo, ahí verán si lo que he hecho, lo que no he hecho, todas esas frases fábrica, ya.
4: Pancho, ahora te reacomodaste después de escuchar a Michael Clark saliendo de esta nueva jornada de audiencia ahí en el Centro de Justicia.
10: Sí, ya estamos en otra zona acá, donde hace poquito ya se fue el ex Maxi, se me olvida, ya no es ni controlador ni máximo controlador, sino que en el papel termina teniendo hoy el 10% de un 63% a través de Antumalal, que es parte de Tactical Sport, que hoy día está completamente embargada. Así que así está la figura de Michael Clark, que tiene poca ligación económica hoy día con la Universidad de Chile, sí judicial, y él lo decía, el día lunes va a hacer la defensa de Clark, hoy día fue la de Pedro Pablo Larraín, vamos a escuchar a las 20 a su abogado, Jaime Winter, hablando de que, porque Clark en un minuto dice, bueno, a mí esto casi que me cayó de rebote, la declaración que le entrega a la fiscalía, y ahí el abogado dice, bueno, cada uno sabe dónde le aprieta el zapato finalmente. Pareciera ser que, bueno, muchos ya, antes de que se empezara a hundir el barco, empezaban a saltar de este, a ver si llegaban a un muelle o si podían nadar para llegar a alguna orilla.
7: Bueno, ya se verá quién nada mejor.
4: Sí.
10: Claro.
4: Bueno, decíamos, Pancho, esto se va a alargar hasta la próxima semana, incluso una semana más podría ser, ¿no?
10: No, claro, porque desde ayer comenzaron las defensas, comenzaron las defensas Rodri, primero Pedro Pablo Larraín, y las defensas más que nada son para el resguardo de medidas cautelares.
7: Exacto.
10: No más allá del juicio, es derechamente para que las peticiones de cautelares que hizo la fiscalía, que son prisión preventiva, en su grado máximo, significa que van a prisión, no sean consideradas por la jueza y que existan otras medidas mucho menos fuertes para los imputados en este caso, que significaría arresto domiciliario o domiciliario nocturno, están en eso, claro. Y entonces finalmente las defensas se basan en que son personas que no se pueden arrancar del país, que no son un perjuicio para la justicia, ni menos para la investigación en el caso de conseguir pruebas, romper aquella y todo lo demás. Así que bueno, así está la cosa en el Poder Judicial, que va a continuar entonces mañana con la presentación de otros imputados en su defensa, y el lunes el abogado de Michael Clark, vamos a ver quién habla, va a enfrentar a la jueza en ese aspecto de la defensa.
4: Bien. ¿Quieren decir algo más sobre este tema?
7: No, es que después del lunes, qué sé yo, se esté resuelto el asunto.
10: No, para nada. Largo
7: y engorroso.
5: Aparte que el lunes, si es que, se declaran las medidas cautelares, y también, Topito, entiendo que se determina el plazo de la investigación, ¿no?
10: Porque que puede estirarse sobre Rodrigo.
5: No, por eso,
10: faltan defensas.
5: Por eso, pero en el fondo también, normalmente, esto me lo explica un abogado, cuando se dictan las cautelares también se da el tiempo que se le da la jueza o el juez le da a la fiscalía para que investigue, y por eso siempre dicen las medidas cautelares durarán hasta que termine la investigación, y ahí te dan, claro, no sé, 120 días, 90, de qué sé yo, eso depende de cada, me imagino que de cada juez, y yo creo que ahí hay un punto también, porque mientras tanto el club sigue, digamos, sigue operando, sigue compitiendo, o sea, está bien, pero lo que pasa es que cuando el dueño,
7: que ya no es dueño,
5: pero
7: Por eso pero, hay una junta de acreedores que se va a hacer en septiembre. Porque
5: pero claro, pero espera ahí, no se va a determinar nada. Entonces uno dice, bueno, ¿en qué minuto queda esto?
7: Pero el liquidador dijo que ahí se podía, sí, eventualmente determinar cambio, por ejemplo, de directorio, qué sé yo.
5: Sí, pero dijo que en septiembre no. Ah, o sea, en septiembre, porque como era ante un juez, bueno, dijo, no era aconsejable hacerlo ahí, exacto, que esto podría ser para diciembre, enero.
4: Tiene la sensación que en enero podría...
5: En enero podría cambiar, tener noticias, bueno, claro.
7: Sí, es cierto, es una situación muy particular.
5: Sí.
10: Y engorrosa.
7: No,
10: confusa.
7: Claro, pero...
10: Claro, pero el 3 de septiembre va a estar esta junta de acreedores ante el juez con el señor Godoy, que estuvo con nosotros hace una semana en cooperativa, hace una semana, justo yo creo, fue el jueves pasado cuando nos visitó en el estudio.
4: Viernes.
10: El viernes pasado, sí, nos visitó en el estudio y ahí, bueno, se va a aclarar un poco aquello. Se levantan teorías con respecto al comportamiento de la junta de acreedores, con respecto a si que se va a adelantar o no... esta renuncia o esta petición de renuncia para los directores del bloque Sartor, si es que van a cambiar o no, pero bueno, es algo que está muy muy líquido todavía, pensando para esa junta que va a ser más o menos 3 semanas, un mes más, así que queda tiempo para aquello. Y sobre la misma, bueno, Cecilia Pérez sigue siendo la presidenta y siguen existiendo estos 7 directores por parte del grupo Sartor, que hoy día, bueno, no le responden a Michael Clark. Están ahí en una indefinición de a quién responderle, eso sí, todavía. Metámonos en la cancha, ¿les
6: vamos,
10: parece?
6: Vamos.
10: Ayer la U consiguió el primer puesto de su grupo en la Copa Chile en un difícil partido para ver. Derrotó 1-0 a San Felipe, gol del Nico Fernández. Soporífero, lo contábamos ayer a las 20. Aunque algunos dicen que, bueno, el fútbol no es para entretenerse, así que ahí queda, con 3 puntos no, para la Universidad de Chile. Escuchemos a Gago, habla del partido. ¿Qué pasó?
7: No, nada. Yo vi el partido, no sufrí, como dice usted.
10: No, yo lo vi, no fue tan agradable. Bueno, escuchemos a Gago, le gustó. A lo mejor a Gago le gustó.
4: A ver,
6: a lo mejor.
10: Escuchemos.
11: El partido creo que se dio como esperábamos. Necesitábamos tener más gente en parte ofensiva para tratar de encontrar esos espacios que por ahí, y sabíamos que podía ser más difícil de encontrarlo. Tratamos de buscar más juego asociado por dentro para tratar de finalizar en esas situaciones con amplitud en banda. Pero creo que en línea general es un partido, sabiendo también el contexto del campo, que es sintético, que la pelota corre distinto a lo que trabajamos durante toda la semana. Pero creo que lo importante era ganar, lograr el primer puesto, y eso es lo que conseguimos. Y en el caso de Diego, muy contento por él, porque la verdad que viene entrenando muy bien esta semana y justo se dio la posibilidad de que tenga minutos, y la verdad que me pone contento que debute.
10: Diego Cofré, el puntero de la Universidad de Chile, que sumó su debut en el primer equipo de la Universidad de Chile, así que vamos a ver cómo va este chico de la sub-18 azul. Con respecto al domingo, ojo con Poblete, que salió lesionado en el minuto 27, una dolencia en el tobillo, hoy día se estaba haciendo exámenes médicos para ver la cuantía, y no descarten que con la lesión de Poblete y con ya la formalización del CTI y todo lo demás, hay algún espacio en la nómina final del domingo para Tobias Reinhardt.
7: Bueno, el partido de ayer hay que explicarlo desde el punto de vista también de San Felipe, que había sido goleado por la U acá, y San Felipe salió a defender su zona, no se movió después del gol de la U, digamos, no le importó eso. Por tanto, es un partido de mucha aplicación defensiva, y como le pasa a este equipo de la U, bueno, en ese dominio, que era prácticamente un monólogo, bueno, trata de hacer las cosas a su ritmo, qué sé yo, de un lado a otro, preparando la jugada, esperando el desborde de alguien, y bueno, no encontró mucho espacio, digamos, porque San Felipe se aplicó, digamos, a una defensa estricta, casi no tuvo contraataque, y ahí, claro, asoman de pronto estos aspectos de la definición de la U en el área, que, bueno, tuvo el Cofre, tuvo un cabezazo muy cercano, pero claro, es un partido un poco ficticio, digamos, porque claro, en cualquier otro partido el rival te va a romper, te va a llegar, pero acá no fue así. Pero se vieron a algunos jugadores, creo que Fernández jugó bien, pues mejor que muchas veces. Reina apareció también, Lucero estuvo, pero no acreditó, por decirlo así. Barrera hizo muy buen partido, pero son... viene a jugar contra Huachipato en una condición similar, digamos. Cuando ya Huachipato quedó en 10, también dominio total. Entonces, los volantes se van repitiendo y no, si no encuentran el pase justo, porque hay que decirlo, en el gol sí, Barrera encontró el pase exacto, después no se pudo. Entonces, claro, como dice Francisco, bueno, a alguno le habrá parecido que era monótono el partido, porque lo fue, pero así estaba. De cualquier manera, la clasificación en el primer lugar, bueno, dependía de un margen estrecho, porque la Calera goleó.
4: Sí, hizo 4 goles.
7: O sea, el empate...
4: dejaba primero a la Calera.
7: Claro.
4: Y mandaba a la jugar con la Católica.
7: Pero fue notorio que San Felipe trabajó para neutralizar a la UBA. Eso es lo que buscó.
4: Sí.
7: Bueno, usted me dirá, ¿es poco, es mucho? Bueno, eso es lo que... y ciertamente dejó mucho menos espacio que cuando jugó el Nacional, que le hicieron hartos goles. Ahora, es muy interesante eso que dice, porque al lesionarse Poblete y estar suspendido a Barrera, bueno, se crea ahí un margen de decisión para el entrenador.
4: Hay algo que es importante ahí.
7: Ayer, sobre el final, también entró Marcelo Díaz, entonces, bueno, está Aránguiz y fue reservado. Entonces, veremos cómo lo establece. Me imagino yo ante un rival que obviamente la va a premiar mucho más en el medio campo, le va a dar batalla ahí, como no ha sucedido en estos dos partidos.
4: Sí. ¿Qué decisión va a tener ahí Gago? Sin Barrera, que ha sido puntal en los últimos partidos de la U.
5: Y le da mucha Poblete, dinámica, además. Sí, le da mucha dinámica, creo yo, a un medio campo que quiere ser intenso en la recuperación, porque pareciera que ese ser el predicamento de Gago, en sentido que la salida de atrás, como normalmente bien construida, es casi un dogma para él. Y pero si hay algo que como que siempre se le busca y pide, es que el mediocampo sea intenso en ese tránsito, en recuperar la pelota sobre todo, y creo que Barrera le ayuda a eso. El tema es cómo lo complementa con las variantes que tiene, tanto para quitar como para profundizar, que creo yo que ahí está la gracia, porque claro, tienes a Charles que tiene una cuerda, pero cuando, si el partido se te complica, uno dice, bueno, ¿quién le conviene más? Fortalecer los interiores, por ejemplo, o abrir la cancha y aprovechar la apertura de Guerrero, por ejemplo, por un lado, o meter un interior como Altamirano. Yo tengo la impresión de que esa búsqueda no la tiene totalmente definida, digamos. Como que sigue todavía en dándole vuelta ahí a ver dónde puede encontrar ese punto justo de decir, ya, esto es.
4: Con
5: esto
4: Reina, es lo que a lo mejor lo encuentra.
5: Capaz, claro, por lo menos, mira, Reina, siendo zurdo, lo abrió a la derecha, encarando en diagonal. Entonces uno supone ahí que lo que está buscando no es precisamente el desborde y el centro. Cuando los pones con perfil cambiado, lo que busca muchas veces son o diagonales, o diagonales para liberar a los laterales. Pareciera que eso no está pasando ahora, porque los laterales están más bien cautos ahí a la guaite.
7: Claro, es que por eso digo, de pizarra a pizarra, digamos, si tú tenías tus tres centrales y obviamente por fuera tenía esos jugadores, Vázquez y Fernández, pero fue un partido en el que no había el ida y vuelta, digamos, esos que iban por fuera casi no tenían necesidad de volver, salvo en el primer tiempo en que Fernández sí lo hizo. Pero por eso no sé si repetirá el esquema. Yo creo que teniendo a Saldivia ya, bueno, cuenta con variables también para hacer un esquema con tres centrales, si es que quisiera. Bueno, no sé, la verdad, estamos especulando, ¿no? Sí, porque sí. Jugará este muchacho que nos dice Caneo, sí. Reinhardt, ¿no?
10: Puede entrar a la nómina, no sé si minutos de titular, sí. Pero ante la complicación de sí. Poblete, que va a ser analizada, la salida de Barrera por acumulación de tarjeta.
7: Claro.
10: Es un mediocampo que está bien desmado en,
7: claro, porque
10: en tema de nombre.
7: Sí, es correcto eso, porque Barrera viene siendo titular fijo. Entonces, si no está, ya es un tema. Y ayer salió tempranamente lesionado Poblete, o por lo menos salió, no sé sí. Si estaba tan lesionado o por precaución.
4: Le pusieron hielo ahí en la zona plantar, Pancho Caneo, a Poblete. Sí. Una sensación nada más. Si es que no está Poblete, ¿quién podría jugar allí de volante central? Para ti, opinión de olfato periodístico.
10: O sea, es un mediocampo atrevido, pero sería Charles Arce Altamirano.
4: Ya. Yeah. Puede ser, sí, puede ser una posibilidad.
7: Lindo.
4: ¿Ah?
7: No,
4: ¿sabes? No le gustó.
10: No, marca mi abuela, sí. Marca mi abuela, sí, pero.
5: Claro, es que, claro, es que es el. Sí.
7: Claro.
5: Pero es que hay momentos en que. Digamos. Vale la pena, creo yo, buscar y jugarse por cierto riesgo. ¿Partido en qué no?
7: No, pero ahí en ese mediocampo queda el señor Caneo con total soltura, porque obviamente no.
10: Eso es verdad.
7: Claro, sería Arangui el volante central. Sí.
10: En ese caso.
7: Claro. Bueno, vamos a ver.
4: Veremos. Puede ser, es una opción. Una posibilidad.
5: Pancho Caneo. Palestino y Limache después, si no me equivoco.
4: Sí, Limache. Sí,
10: Limache. Palestino, Limache, Colo-Colo. Sí. Esa es la agenda, claro, de la U.
4: Sí. Sí. Lo de Limache sería en La Calera, ojo. Sí. No llegaría a tiempo el estadio.
10: Bueno, ayer ganó su primer partido de la U en esa cancha, en el año.
4: Es verdad, es verdad. ¿Algo más de la U, Francisco?
10: Eso, con la Universidad de Chile, que ya mañana deberíamos tener más novedades con respecto al equipo y ese medio campo que prepara el señor Fernando Gago.
4: Acá Cristóbal dice que juegue Marcelo Díaz. Se mantiene muy bien físicamente, ayer se notó, pero era otro contexto de partido. Ahora enfrentar a Palestino, un equipo que tiene otro
10: tipo de campo. 20, 25 minutos, sí. Claro, con un equipo que tenía
4: no te
10: el control de la pelota. Ni, claro, no, San Felipe no le llegó a la U, no tuvo que correr detrás de la pelota como puede ser con este Palestino, que tiene jugadores más hábiles, más rápidos, y ahí a Marcelo Díaz le cuesta más en el medio terreno enfrentar a ese tipo de jugadores.
4: Sí. Acá en el chat preguntan por el arquero, Pancho. Por el colombiano,
10: ¿cuándo
4: arribaría al país?
10: Se espera que la próxima semana o el fin de semana.
4: Ya.
10: Vamos a ver si es que. Yo pregunté, hoy día no llegó. No. ¿No te gusta Jordan 23? ¿Cuál es tu favorita de Jordan 23?
5: No, si no te estoy diciendo, estaba preguntando si era el mismo.
10: ¿Te gusta
5: preguntar a mí a eso, por favor?
10: Bueno, deberían saber también un poco de cultura musical urbana.
4: Ya, cultura musical urbana. Bueno, Francisco Caneo, a las 20, estamos de vuelta.
10: Te quiero mucho. Si no les gusta, lo descharchetan.
5: Te quiero mucho, Francisco Javier.
10: Chao.
7: No está de tan buen humor.
5: No, hoy día está menos receptivo.
10: Maestro, ¿sabes lo que me pasó? No llegué a ni una, quería conseguir entradas para la Oreja Van Gogh. En todas las filas que quedé, estaba en el 40.000, 60.000, 65.000. Entonces estoy.
5: Anda quemado.
10: Estoy herido, no voy a poder ver la vuelta de.
7: Pero ¿por qué usted va a ir si usted,
10: de la oreja?
7: Usted no es romántico, ¿no?
10: Sí. No, pero yo la oreja Van Gogh sí. Ah,
5: sí, no, sí es romántico el hombre.
10: Yo cuando pequeño.
5: Usted no lo ha visto en su
10: es que no va a ser romántico con usted,
5: claro. Pero no lo ha visto en su versión romántica, sí no.
6: Si cuando se pone mimoso,
5: tiene sus cosas.
6: Es otro Caneo.
7: ¿Sabe qué más? No le creo.
4: Sí. No le gustó al chat acá lo de cultura musical urbana. Haciendo criticado Pancho Caneo hasta ahora.
10: Está bien, acá, que critiquen lo que quieran. Acá lo vamos el día criticando.
5: Acá lo vamos a defender siempre.
10: Sí, ahí está el Jordan. Escuchen un ratito ahí con Stanley. Pa, pa. Está mirando.
4: Fuera de target nosotros, ¿no?
6: Fuera
4: de. Sí, absolutamente. Sobre 40 todo acá.
10: Mamá.
4: Ya. Chao, Pancho.
10: Qué buena canción. Chao,
4: que estén bien. Oye, hablemos de la Copa Chile. Mejor. Coquimbo le ganó por 1-0 a San Marcos de Arica. Avanzó como líder de su grupo, el grupo A. Hernán Caputo habló, por supuesto, del calendario apretado. Copa Chile, torneo nacional.
7: Golazo,
4: la Copa Libertadores.
7: Debutante.
4: Rojas, debutante, 16 años. Golazo.
7: Derechazo arriba.
4: Ángulo superior izquierdo del arquero de San Marcos de Arica. Apretado calendario para Coquimbo Unido, esto dijo el DT.
12: Lo difícil que es ganar en el fútbol, ganamos. Debutaron algunos jugadores jóvenes, que bueno eso. Pasamos la fase, vamos a jugar dos partidos más, sumar dos partidos más de competencia. Es mi manera de ver, independiente del análisis futbolístico, ¿no? Porque por supuesto que uno espera más. Pero bueno, en este tiempo de tantos partidos y tantas decisiones, hoy hacemos que estén jugando, 33 jugadores han jugado en el plantel. Más allá de haber jugado los cuatro arqueros, ¿no?
4: Y en este grupo, en simultáneo, Deportes Iquique derrotó 3-1 a Deportes Limache en el Tierra de Campeones. Avanza Iquique, eliminado el subcampeón. Recordemos que jugó la final el año pasado frente a Huachipato. Lo lamentó el entrenador Víctor Rivero.
13: Teníamos mayores expectativas, fuimos finalistas de esta competencia. Y ahora nos queda solamente centrarnos en el campeonato. Hemos perdido funcionamiento, hemos perdido confianza y las nuevas incorporaciones deben adaptarse al equipo. Y bueno, no nos queda tiempo para venirnos abajo porque tenemos un partido con el equipo en este momento de mejor rendimiento a nivel, creo que nacional e internacional de Chile, que O'Higgins.
4: Se vino abajo Limache.
6: Sí,
4: increíble.
6: Sí, le ha costado.
5: ¿Te acuerdas que le pasó a Coquimbo el año antepasado?
6: Sí, igual. Sí, le ha costado no solo la segunda rueda, sino que la primera también. La última parte de la primera rueda se empezó a caer, no fue el mismo equipo. Como dice el técnico, ha perdido confianza, funcionamiento y eso lo tiene con muchas dudas, no solo a los futbolistas, sino que al técnico también.
4: Bueno, y lo de Coquimbo también, que resalta a Caputo, que ha hecho jugar 33 futbolistas en la temporada larga que lo ha encarado con Campeonato Nacional, Copa Libertadores, Copa de la Liga y Copa Chile.
7: Bueno, pero por eso llama la atención prestar un jugador recién.
4: Sí. Pero claro. No estaba en la consideración de Caputo.
7: Por eso.
4: Ha jugado muy poco Blavi este año.
7: Bueno.
6: No lo debe querer.
4: Tiene a Cepeda ahí, el otro muchacho.
7: Bueno, si tú juegas las copas, te pasa eso, digamos. Y si además es competitivo y avanzas en las otras, porque por algo está en la final de la Copa de la Liga, ¿no?
4: Sí, pues. En octubre se juega eso.
7: Claro.
4: Vamos con las llaves, aunque falta todavía un grupo. El 26 de agosto se cierra el grupo, el único que falta. Recoleta O'Higgins, Colo-Colo Unión Española, a las 20:30 horas en simultáneo. Ese día 26 de agosto se van a jugar estos partidos para cerrar el grupo B, que tiene a Colo-Colo como líder con 10, ya clasificado. O'Higgins con 8 puntos, Recoleta con 5. Recoleta todavía tiene una posibilidad matemática, pero muy compleja, de sacar a O'Higgins de esa posición. Unión Española ya eliminado con 4 puntos. Por ahora, las llaves de octavos de final. Voy de arriba hacia abajo.
6: Vamos.
4: Coquimbo Unido, Cobreloa. Yeah. Universidad Católica, bueno. Unión La Calera, ahí sale un cuarto finalista. Deportes Antofagasta, Deportes Iquique, Universidad de Chile, Everton, ahí sale otro cuarto finalista. Audax está esperando rival al ganador de ese grupo donde está Colo Colo. Ñublense, Puerto Montt, Santa Cruz espera al segundo de ese grupo de Colo Colo y Concepción, Curicó Unido, las llaves por ahora definidas de octavo de final de la Copa Chile, que recordemos otorga no un cupo directo, sino que el derecho a jugar una definición por el Chile 3 a la Copa Libertadores. El que gana esa definición y de vuelta va a la Copa Libertadores como Chile 3, perdón, como Chile 4. Chile 3 es el campeón de la Copa de la Liga. Y el que la pierda va a la Copa Sudamericana. Enredado, pero espero que haya quedado claro. Ahora no es Chile 3 el ganador de la Copa Chile. Es el ganador de la Copa de la Liga. Será Chile 4 el que resulte ganador del campeón de la Copa Chile y el tercero de la tabla anual. El que gane la Copa Chile va a jugar la Supercopa el próximo año. Eso sí, me estaban preguntando acá por Cobreloa. Ángelo dice, hola, ¿qué pasa si Cobreloa llega a la final de la Copa Chile, la gana y sale campeón del ascenso y sube? Puede jugar torneo internacional. Lo que dice la Conmebol es que debe jugar en primera división en la temporada donde está clasificado. O sea, la temporada 2027 en esta teoría estaría en primera división, por lo tanto podría jugar torneo Conmebol. Si está en la B, no. No puede jugar torneos internacionales, reglamento que fue modificado, recordemos, hace varios años. Creo que el último equipo que estuvo en el ascenso y jugó Copa Libertadores fue Patronato de Paraná.
6: Sí.
4: Y ahí precisamente se cambió. Cambia el reglamento. Ya pues, la Copa Chile, a fin de mes, se definen las últimas dos llaves. Cuando se juega los octavos de final, será en la fecha FIFA de septiembre, la semana del 22, 23, 24, 25, 26, 27 de septiembre, ida y vuelta. Recordemos que hay un ranking histórico, el que tiene el número 1 es Colo-Colo, el 2 es la Universidad de Chile, el 3 es la Unión Española, el 4 es Magallanes. Esto tiene que ver con rendimiento en los últimos años en la Copa Chile. Y esto define, por supuesto, las localías. El que tiene el número más bajo define de local. Ya pues, eso con la Copa Chile. Ya hablaremos de la Católica, que mañana abre la fecha del fútbol nacional. 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Vamos a la pausa. Vamos. A la vuelta hablamos de los cruzados. Mañana enfrentan a Cobresal.
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19: Elevar la seguridad a rango constitucional. Se amplía el plazo de flagrancia. Habrá una norma antibarricada y un régimen penitenciario especial. CAST lanza con esto su agenda contra el crimen organizado y el terrorismo.
20: Será un mandato que ningún gobierno de ningún color podrá desconocer. Espero que antes de Navidad aprobemos todas las herramientas que nos permitan recuperar nuestra libertad de manos de los delincuentes.
21: El alcalde de San Bernardo, Christopher White, mencionó que para una buena aplicación hace falta que se aprueben las RUF.
22: Lo que nosotros hemos planteado es que ante la ausencia policial, la colaboración de las Fuerzas Armadas en tareas específicas, sin duda que serían una colaboración importante.
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4: 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Sebastián Aguilar, el hincha de la Católica, está molesto. Mucha opinión acá en el chat. Luis Villarroel, Cristian Rivas, verdadero tetracampeón. ¿Cuándo llega un refuerzo para la Católica? ¿Cómo te va?
9: ¿Qué tal, Rodrigo, compañeros? No hay para cuándo, la verdad, que llegue un refuerzo para la Universidad Católica. Han trabajado, han buscado, pero las puertas se han cerrado, básicamente, para el cuadro cruzado en su afán de reforzar al plantel de cara a lo que será el segundo semestre, sobre todo pensando en la Copa Libertadores, que ya a esta altura está a la vuelta de la esquina. El próximo martes se tendrá que jugar el primer partido ante Estudiantes de La Plata, que tampoco lo está pasando muy bien, digámoslo, pero en el caso de la Universidad Católica ya perdió 5 puntos en la carrera por el título y ya tiene que enfrentar la tercera fecha de esta segunda rueda mañana frente a Cobresal, partido para el cual Rodri prepara una novedad, Daniel Carnero, aparte del regreso de Vicente Bernedo, que ya cumplió su castigo por los incidentes en el clásico, va a volver a ser el portero titular de la Universidad Católica. Por el sector derecho de la zaga, ante la lesión de Sebastián Arancibia, ha venido entrenando el juvenil Francisco Daza, jugador de 18 años, que todavía no debuta en el primer equipo y que durante esta semana estuvo trabajando como titular por el sector derecho de la defensa. Son las dos principales novedades. Pensando en el partido de mañana frente a Cobresal, Daniel Carnero, que tendrá esta tarde su última práctica en el Claro Arena previo al partido frente al cuadro minero, sería con Bernedo en el arco, con el ya mencionado Daza, junto a Branco Ampuero, Juan Ignacio Díaz y Eugenio Mena en la defensa, la mitad de la cancha Johan Valencia junto a Fernando Zucchi y el Simbi Cuevas, dejando en ataque a Justo Gianni, Fernando Sampedro y Diego Corral, la formación de la Católica.
7: Ya, sí. Pero para el partido de la Copa Libertadores, ¿quién va a jugar de lateral?
9: Esa es la gran pregunta, porque
23: parece no que se, no llega, ¿no?
9: No se alcanza a recuperar, por lo menos es lo que nos han dicho, para el partido de ida. Para la vuelta podría estar Arancibia, por lo que el gallito va a estar entre Cerezo y lo que pueda hacer Daza. A mí me parece en primera instancia, eso sí, Igor, que va a ser Bernardo Cerezo el que ocupe ese sector de la saga.
4: Ayer planteaba la posibilidad de Ampuero, tal vez.
23: Sí. Pero
4: para jugar en La Plata, digo, para jugar en La Plata.
23: Pero desarma,
4: se vio con muchos problemas.
23: Desarma los centrales, le tiene que cambiar mucho, ¿no? A los técnicos mucho no les gusta eso, poner un... Sí,
4: lo decía porque Ampuero de lateral
23: anduvo creo que bastante bien, sí.
5: No, y aparte que Cerezo de lateral tuvo muchos problemas.
4: Sí. Siendo va a jugar un juvenil mañana.
5: Siendo su puesto, pero tuvo harto problema.
23: Mucho. Es que es diferente.
5: Aparte, bueno, también quién no tuvo problema el fin de semana con la cancha, pero además viene también de un partido que casi te costó una derrota con La Serena.
23: Viene de 3 partidos, perdió con San Luis
5: y dos goles,
23: casi si pierde con Serena y perdió con Concepción, sí.
9: 10 goles en contra tuvo.
5: Claro, ha sido muchos goles en contra, yo creo que eso particularmente eso a Carnero no lo debe tener, pero muy requete quemado.
4: Sí. Ayer vi un rato Estudiante, bueno, el Copa Libertadores es otra cosa, creo que Estudiante muestra otra cara, pero no está muy bien.
23: No está bien tampoco. No está bien, está siendo cuestionado el técnico, no está muy bien Estudiante. Yo creo que es una llave abierta.
4: Sí.
23: Es una llave abierta. Si Católica mejora los errores que ha cometido en estos 3 partidos, es una llave abierta, que la puede pasar.
7: Sí, porque, bueno, es Estudiante en la Copa Libertadores tiene tradición y tiene otras cosas, pero ayer es un equipo, yo diría, hasta como resignado en algún sentido. Bueno, y además le hace el gol a Casillas, así que...
4: además, golpe duro para el hincha pincha rata. Seba Aguilar a las 20, hablamos más de la Católica.
9: Ahí nos reencontramos, que estemos
4: bien. Habla Carnero, ¿no?
9: Sí, a las Pasadita a las 4 de la tarde va a estar hablando doña Carmen.
4: Ya, pues a las 20 y mañana, por supuesto, hacemos la previa del partido que estará en la antena de Cooperativa con el relato de Ernesto Díaz Correa en el Claro Arena. Me queda cerca. Abrazo.
9: Así es, abrazo.
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Pier Paolo Valero al saxo. Bueno, pero lo más importante es que ahora hay una sensación que sí que no tengo, y es la de la soledad.

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